cambia. Por eso Jesús le dijo a Nicodemo: es que tú tienes que nacer de nuevo. En otro versículo Jesús dice que tenemos que volvernos como niños. Como niños. Ya no tenemos que tener esa lucha de antes. Ese afán de antes. Ya no tenemos que. La paz de Cristo reina en nuestras vidas. Y las bendiciones de Dios vienen automáticamente, hermanos. No hay ni que buscarlas. Romanos 6:4 dice: porque somos sepultados juntamente con Él para muerte por el bautismo, a fin de que como Cristo resucitó de los muertos por la gloria del Padre, así también nosotros andemos en vida nueva. Una vida nueva, como si nacimos de nuevo. Ya no practicamos las cosas del mundo que hacíamos antes. Hay veces que nos acostamos y estamos pensando que mañana, que si tengo que hacer esto, que si es, y no dormimos. Pero el cristiano no debe ser así, hermano. En paz me acostaré y así mismo, ¿qué? ¿Por qué? Porque en ti he confiado. Claro que tenemos un enemigo que nos quiere sacar de aquí. Hay un enemigo que nos quiere sacar de aquí. Y lo hizo conmigo. Cuando yo me convertí allá, yo era celoso con las cosas de Dios, hermano. Yo era bien celoso y yo veía las cosas y Dios me las mostraba. Cuando yo decía, ay, los hermanos, tomamos una parte. Una vez una predicadora venía a predicar y estaban todos cantando y bailando casi. Y yo me hinqué a orar, yo, Señor, esto no es tuyo. Cuando la predicadora agarró el micrófono, dice, oiga, que muchos se gozan aquí bailando. ¿Ustedes se creen que Dios se agrada de esto? Y yo dije, gracias, Señor, que tú. Amén. Dios es celoso, hermanos. Y muchas veces me quise ir de la iglesia. Muchas veces, Dios lo sabe, estoy aquí, la presencia de Dios. Yo digo, mañana no vuelvo más, Señor. Y al otro día el Señor me tenía, el primero que llegaba era yo. Dios trató conmigo. Yo sufría como veía la iglesia, hermanos. Y que yo le dije al principio, aquí está esta porquería, mire donde Dios me tiene, en el altar, para la gloria de su nombre. Porque cuando usted y yo nos humillamos, Dios nos exalta. Y porque muchas veces nos hacemos tan importantes, hermanos. Como que Dios nos necesita a nosotros. Él nos necesita, hermanos, sí. Pero no es que yo pueda estar solo sin Él, hermano. Yo tengo al Espíritu Santo que me guía a toda verdad, hermanos. Aquí ha habido veces que está el culto de dama y yo digo, oración. Digo a la presidenta de la dama, hay oración hoy. Y Dios cambia, porque los que somos guiados por el Espíritu de Dios, esos son hijos de Dios. El Espíritu Santo no tiene rutina. Dios está buscando mujeres y varones, hermanos, que se acerquen a Él. Nicodemo se acercó a Jesús, no fue Jesús a Nicodemo. Él se acercó a Jesús porque lo necesitaba. Y todo el que viene a Él, Él no le echa fuera, hermanos. Usted tiene que tener una relación más grande con Dios.
Yo creo que esa es la única iglesia por aquí que abren a las 6 de la mañana. Vienen lo mismo, 3, 4, 5, 6. Los domingos llegan 40, yo los tengo contados, los mismos. Qué lindo que el próximo domingo usted le dé una sorpresa a Dios y dice, sí, yo voy a ir. Aunque ya él lo sabe de antemano si usted va a venir o no. Pero qué lindo decir, Señor, yo voy a estar a las 6 de la mañana allí orando. Porque cuando usted ora por la mañana temprano, se para una hora. Yo me levantaba a las 3 y media, 4 de la mañana para irme al trabajo y yo comenzaba a las 7. Por ahí en mi recámara, ahí yo oraba 2 y 3 horas. Leí la Biblia 3 veces en mi trabajo. Yo digo, como Dios prepara a uno, hermanos. Porque el que pone el deseo en uno es Dios. Pone este anhelo de buscar de Dios, hermanos. Y usted tiene que pedirle a Dios, Señor, yo quiero ese anhelo de buscarte. Porque se está perdiendo algo bien grande, hermanos. Nada ni nadie, ningún viento recio le va a hacer daño. Porque usted ya conoce a Dios. Usted tiene una relación con Dios íntima. Muchos conocemos a Dios de por encimita. Es más, ni sentimos la presencia de Dios. Usted tiene que examinarse y decirle, Señor, no, yo estoy así, así, así, Señor. Dígaselo, Él lo sabe. Pero Dios quiere la sinceridad de nosotros. Por eso no va a regañarnos. Usted le dice al Señor, yo quiero ese deseo de buscarte más, Señor. Y usted va a ver la gloria de Dios, hermanos. Usted va a ver la gloria de Dios. ¿Cuántos dicen amén, hermanos? Todo es usted disponerse a hacerlo. Yo lo voy a hacer. Usted va a decir si Dios lo va a bendecir o no. Yo estuve orando por mi hermano más pequeño, 11 años. Hoy día es pastor. Tengo hermanos que fueron pastores, ya partieron con el Señor. Porque Dios está buscando valientes. Porque el reino de los cielos se hace fuerte, o sea, difícil. El reino de los cielos se hace difícil, pero los valientes arrebatan el reino de los cielos. Vamos a estar de pie, hermanos. Y no diga que no, pastor, ya yo tengo 40 años, ¿yo para qué? No, Dios llama a gente vieja como a nuevo, gente jóvenes. Si quiere quedarte así como estás, tú escoges. Pero como dijo Josué, yo y mi casa serviremos a Jehová. Toma esa decisión, porque los tiempos están cada día más malos, hermanos. Usted no oye una noticia buena en la ni CNN, ni Fox News, ni Canal 2, ni 3, el 4, el 5, nada. Usted no ve noticias buenas. Y cuando hay una buena, el que está dando la noticia dice, we have good news today. Haga la decisión más grande de su vida, hermanos. Aunque usted diga, yo estoy convertido al Señor porque yo nací en el Evangelio y yo me crié en el Evangelio, eso no te va a garantizar la salvación. Porque si estás en la carne, allá arriba carne no puede entrar.
tiene que estar preparado. El altar está abierto. Sé valiente y dile: Señor, Señor, yo quiero acercarme más a ti. Ayúdame, dame fuerzas. Dame esa voluntad de hacerlo, Señor. De no solamente querer, sino hacerlo también, Señor. Porque muchas veces queremos, pero no lo hacemos. Y como dice la palabra, todo aquel que viene a mí, yo no le echo fuera. Aquí hay personas que tienen ministerio y están estancados, porque no están preparados todavía. A lo mejor estudió en el instituto y sacó el primer premio, pero en la vida espiritual, ¿cómo estás delante de Dios? ¿Qué relación tiene con Dios? Porque cuando tú tienes esa relación con Dios, mira, tú no tienes que alar a Dios. Él te empuja para el altar. Él te trae. Dice: yo te necesito. Yo quiero hacer algo contigo. Quiero glorificarme en tu vida. El altar está abierto, hermano. Gloria a Jesús.

0: ser despedido de la emisora, ¿eh? Gloria a Jesús.
1: Gloria sea a nuestro Dios. Así como estamos de pie, hermanos, vamos a despedir a nuestra amable y fiel audiencia, a todos nuestros hermanos y amigos que nos sintonizaron a través de Facebook, a través de las diferentes páginas de Radio La Gloria de Dios. Les decimos que Dios les bendiga y les invitamos a que se sigan gozando con la programación de esta radio y sigan compartiendo la palabra de nuestro Dios. Pero antes de despedirnos, queremos también hacerles una cordial invitación a todos nuestros hermanos y amigos que nos vean de los diferentes lugares y que radiquen aquí cerca de la iglesia, de esta iglesia pentecostal Fuente Divina, en el área de Sunset Park, en Brooklyn, Nueva York. Queremos hacerle una cordial invitación a que, si usted quiere estudiar, conocer más de la palabra de Dios, profundizar en temas de la palabra de nuestro Dios, le invitamos a que usted se inscriba al Instituto Bíblico Fuente Divina. Este instituto está en este mismo lugar, en esta iglesia, en este templo, y las inscripciones estarán abiertas el día 17 y 19 de agosto a partir de las 7:30 de la tarde. Para mayor información, y también si usted gusta la oración, puede llamar a los teléfonos que aparecen en su pantalla y al 347-765-2378 o al 347-765-2380. Un hermano o hermana está en la línea dispuesto a orar juntamente por su necesidad. Que Dios les bendiga, iglesia, y así dejamos el lugar a nuestro pastor.
0: Gloria a Jesús. Vamos a colectar la ofrenda, hermanos.

0: recordándole que la iglesia está abierta a las 6 de la mañana todos los días, excepto el sábado. Y el martes tenemos culto de damas, ¿verdad? De damas. Gloria a Dios.
1: Jesús, cantamos este corito que dice así: solo Dios hace al hombre feliz. Cantamos así.

Gloria al Señor. Damos toda la gloria a Dios, amén. La iglesia está llena, amén. Y no hay nada mejor que estar en la casa de Dios. ¿Cuántos dicen amén? Porque Cristo viene pronto, gloria a Jesús. Y es necesario estar buscando del rostro de Dios. Amén, vamos todos a levantar nuestras manos, amén. Para ser despedidos de este lugar, hermano, de la presencia del Señor. Gloria a Jesús. Gloria al Señor.

Tú eres fiel con aquellos que son fieles, Padre eterno. Una vez más te damos la gloria y la honra, Padre eterno. Y nos despedimos de este lugar, hermano, de tu presencia. En el nombre del Padre, del Hijo y del Espíritu Santo. Aleluya. Y la iglesia de Cristo dice: gloria a Jesús. Dale un aplauso al Señor. Aleluya. Gloria a Jesús. Dios les bendiga a todos. Amén. Y saludamos los unos a los otros. Saluda la visita. Gloria al Señor.

Queridos amigos que están escuchando, Jesús dijo, la paz os dejo, mi paz os doy. Yo no os la doy como el mundo la da. No se turbe vuestro corazón, ni tenga miedo. Juan 14, 27. Amén.

profesor, y nada me faltará. En lugares de delicados pasos me harán descansar. Junto a agua de reposo me pastoreará, confortará mi alma, me guiará por sendas de justicia por amor de su nombre. Aunque ande en valle de sombra de muerte, no temeré mal alguno, porque tú estarás conmigo. Tu vara y tu callado me infundirán aliento. Aderezas mesa delante de mí, en presencia de mis angustiadores. Unges mi

hermanos y amigos, el Señor nos dice: yo soy el Alfa y el Omega, principio y fin. Dice el Señor, el que es y que era y que ha de venir, el Todopoderoso. Apocalipsis 1:8.

Gloria al Señor, Dios les bendiga a nuestros queridos hermanos y amigos. Damos gracias a Dios, amén, porque una vez más nos permite estar en este lugar. Gloria a Jesús. Les damos gracias también a ustedes por su fiel sintonía. Nos sentimos contentos de que estén con nosotros. Gloria a Jesús, sean bienvenidos. Amén. En esta hora vamos a estarnos basando en el Evangelio según Mateo, capítulo 18, versículo 32 al 35. El Evangelio según San Mateo, capítulo 18, versículo 32 al 35. Gloria a Dios, la palabra se lee así en el nombre del Padre, del Hijo y del Espíritu Santo. Entonces, llamándole su Señor, le dijo: siervo malvado, toda aquella deuda te perdoné porque me rogaste. ¿No debías tú también tener misericordia de tu consiervo, como yo tuve misericordia de ti? Entonces su señor, enojado, le entregó a los verdugos hasta que pagase todo lo que le debía. Así también mi Padre celestial hará con vosotros si no perdonáis de todo corazón cada uno a su hermano sus ofensas. Padre eterno, te damos toda la gloria y toda la honra, Señor. Gracias, Señor, por tu palabra que se ha leído en esta hora, oh Dios. Tu palabra es viva y eficaz, Señor. Tu palabra nos habla, tu palabra nos amonesta, nos corrige, oh Dios. Gracias porque tú nos amas, por eso es que nos hablas y nos corriges, Señor. Yo te pido que en esta hora, oh Dios, tú hables a través de mi vida, Señor. En el nombre poderoso de Jesús, glorifícate en cada vida, en cada corazón, oh Dios. Ayúdanos a perdonar, ayúdanos a amarnos los unos a los otros, oh Dios. En el nombre de Jesús, amén y amén. Gloria a Jesús. Amén. Y el tema de esta hora es perdonar de todo corazón. Amén. Es el tema que vamos a estar predicando en esta hora. Tenemos que perdonar de todo corazón. Gloria a Jesús. Es lo que dice, amén, en el versículo 35, así también mi Padre Celestial hará con vosotros si no perdonáis de todo corazón cada uno a su hermano. Gloria a Dios. En este mundo, amén, aún dentro de las iglesias, gloria a Jesús, muchas veces nos ofendemos, nos herimos, gloria a Dios. Pero la palabra nos manda, amén, que tenemos que perdonarnos. La primera palabra que dijo Jesucristo estando en la cruz del Calvario fue: Padre, perdónalos porque no saben lo que hacen. Cristo nos dio el ejemplo, amén, de que debemos de perdonar, gloria a Jesús. Jesús rogaba al Padre por aquellos que lo estaban crucificando, por aquellos que lo habían golpeado. Amén, por aquellos, gloria a Jesús, que le habían dado la espalda, gloria a Dios, como sus discípulos. Y Jesús clama, amén, desde esa cruz, en esa primera palabra: Padre, perdónalos, porque no saben lo que hacen. Gloria a Dios. Y Jesús lo hace de todo corazón, gloria a Jesús. Amén. Ese perdón lo... Amén, le pide a Dios de todo corazón, gloria a Dios. Y nosotros tenemos que perdonar también de todo corazón, gloria a Dios. Amén. No es fácil, amén, perdonar. En nuestra humanidad es imposible, pero con la ayuda del Espíritu Santo, gloria al Señor, podemos perdonar a nuestro prójimo. Podemos perdonar a aquellos que nos ofenden, gloria a Jesús. Perdonar de todo corazón. Muchas veces, amén, cuando amamos a alguien, gloria a Dios, decimos: te amo con todo mi corazón, te quiero con todo mi corazón, gloria a Dios. Pero así como amamos con todo el corazón, amén, debemos de perdonar también de todo corazón, gloria a Dios. Muchas veces decimos: te perdono, pero no olvido. Amén.
Y es imposible olvidar, amén, que alguien nos haya hecho algún mal, algún daño, alguien que nos haya ofendido. No podemos olvidarlo. Pero ¿cuál es el significado de perdón? El significado de perdón o de perdonar es no traerlo, amén, o no reclamarle a la persona, amén, que nos haya ofendido. No estarlo trayendo a la memoria. Eso es perdonar de todo corazón. Gloria a Dios. Muchas veces nos enojamos con aquella misma persona que nos hirió y le reprochamos, amén, de que en el pasado nos haya hecho algo malo, gloria a Jesús. Pero perdonar es no recordar, gloria a Jesús, no traerlo, amén, al presente, amén, el daño que nos hayan hecho, gloria a Jesús. Entonces el tema de esta hora es perdonar de todo corazón, gloria a Dios. Dice el Evangelio según Mateo, capítulo 18, versículo 32. Entonces se le acercó Pedro y le dijo: Señor, ¿cuántas veces perdonaré a mi hermano que peque contra mí? ¿Hasta siete? Mire que Pedro dice que se acerca, amén, a Jesús para hacerle esta pregunta: ¿cuántas veces perdonaré a mi hermano que peque contra mí? Pedro le hace esa pregunta a Jesús. Y gloria a Dios, y dice la otra pregunta: hasta siete. ¿Cuántas veces, amén, tenemos que perdonar a nuestro hermano? Gloria a Dios. Cada vez que nos ofende, tenemos que perdonarlos. Amén. Si nos ofenden al día dos, tres veces, tenemos que perdonarlos. Y de todo corazón, gloria a Jesús. Dice el versículo 22. Jesús le dijo: no te digo hasta siete, sino aún hasta 70 veces siete. No solamente hasta siete veces. Amén, le contesta Jesús a Pedro, sino aún hasta 70 veces siete. Gloria a Dios, tenemos que perdonar hasta 70 veces siete. Si multiplicamos 70 veces siete, 70 veces por siete son 490, gloria a Jesús. Pero supongamos, gloria a Dios, que vivimos, amén, 80 años. No solamente vamos a perdonar 490 veces, sino que en esos 80 años que supongamos que vivamos, cada vez que nos ofenden, tenemos que perdonar. Son más de 490 veces. Gloria a Dios. Cada día, si nos ofenden, tenemos que perdonar y perdonar de todo corazón. Gloria a Jesús. Como lo decía Cristo, nos dio el ejemplo, nos enseñó que tenemos que perdonar. Cristo viene pronto, gloria a Jesús, y aquel que no perdone las ofensas de su hermano, gloria a Dios, nos quedaremos, si Cristo viniese, gloria a Dios, a recoger a su iglesia. Gloria a Dios. Dice también el Evangelio según Mateo, capítulo 6, versículo 14 y 15. Porque si perdonáis a los hombres sus ofensas, os perdonará también a vosotros vuestro Padre Celestial.
si nosotros perdonamos, amén, las ofensas, amén, de nuestros hermanos, también Dios, nuestro Padre, perdonará nuestras ofensas. Gloria a Dios. Por ahí decimos, lo que sembramos, eso cosechamos. Gloria a Dios. Tenemos que perdonar. Esta humanidad, gloria a Jesús, sufre por causa del amor. Amén, por falta de perdón, gloria a Dios. Muchas veces vivimos, amén, una vida amargada, una vida triste. ¿Por qué? Porque no hemos perdonado, no hemos aprendido a perdonar, gloria a Dios. Nunca es tarde, amén, para comenzar, gloria a Dios, para perdonar. Preguntémonos en esta hora, ¿quién nos ha ofendido? Tal vez llevamos años sin perdonar. ¿Por qué no en esta hora, en esta noche, tomamos una decisión, gloria a Dios, de llamar a esa persona que nos haya ofendido y perdonar? Gloria a Dios. Amén. Dice también, o sigue diciendo el versículo 15, el Evangelio según Mateo capítulo 6, versículo 15, mas si no perdonáis a los hombres sus ofensas, tampoco vuestro Padre os perdonará vuestras ofensas. Gloria a Dios. Si nosotros no perdonamos las ofensas de nuestros hermanos, tampoco vuestro Padre os perdonará vuestras ofensas. Gloria a Dios. Cristo perdonó nuestros pecados cuando le dimos nuestra vida, cuando aceptamos a Cristo en nuestro corazón. Dice la palabra de Dios que Dios tomó nuestros pecados y los echó en lo más profundo de la mar y no se acuerda más. ¿Y por qué nosotros no perdonamos? Dejamos a un lado todo el daño que nos hayan hecho, gloria a Jesús. Y amarnos los unos a los otros, gloria a Jesús. Dice Colosenses, capítulo 3, versículo 13. Soportándoos unos a otros y perdonándoos unos a otros, si alguno tuviere queja contra otro, de la manera que Cristo os perdonó, así también hacedlo vosotros. Gloria a Dios. Soportándoos unos a otros, tenemos que soportarnos. Tenemos que tolerarnos. Gloria a Dios, porque todos, amén, tenemos faltas. Todos ofendemos de una u otra manera. Ofendemos a alguien. Ofendemos a aquellos que están a nuestro alrededor. Pero dice la palabra que tenemos que soportar, soportándoos unos a otros y perdonándoos unos a otros, si alguno tuviere queja contra otro. Gloria a Dios. Si tenemos queja contra nuestro hermano, gloria a Dios, tenemos que perdonarnos. Tenemos que perdonarlo. Gloria a Dios. Si me ofendieron, tengo que perdonar. Si yo ofendí, también tienen que perdonarme. Porque Cristo, una vez más lo decimos, nos dio el ejemplo estando en la cruz del Calvario. Y mire que estaba en un lugar no bueno.
no un lugar agradable, no un momento, amén, de bien, sino en un momento de dolor, de llanto, de tristeza, de agonía. Y en medio de todo eso, pudo decir: Padre, perdónalos, porque no saben lo que hacen. Gloria a Dios. Tenemos que hacer lo mismo que hizo Cristo. En medio de nuestro dolor por la ofensa que nos hicieron, por la herida que nos hicieron, por el mal que nos hicieron, en medio de todo eso tenemos que perdonar. Gloria a Jesús. De la manera que Cristo os perdonó, así también vosotros hacerlo. De la manera que Cristo os perdonó, así también hacedlo vosotros. Gloria a Jesús. Amén. Cristo nos perdonó nuestros pecados. Dios perdonó nuestros pecados. Si Dios no hubiese perdonado nuestros pecados, no estaríamos aquí, oh Dios. Tal vez estuviéramos muertos. Amén. Pero gracias por la misericordia de Dios, por el perdón de Dios, estamos aquí en esta hora. Gloria al Señor. Dice que la clave para perdonar a otros es recordar lo mucho que Dios nos perdonó. Hay una clave para perdonar. Amén. Y esa clave es recordar cuánto, amén, Dios nos ha perdonado. Dios mucho, mucho nos ha perdonado. Cada día nos perdona, porque cada día le ofendemos. ¿Y por qué nosotros no perdonamos? Gloria al Señor. Meditar en el perdón y el amor infinito de Dios puede ayudarnos a amar y perdonar a otros. Tenemos que meditar en el perdón y el amor infinito de Dios. Gloria a Jesús. Y esto puede ayudarnos a amar y a perdonar a otros. Gloria a Jesús. Recordemos en esta hora, amén, cuánto mal hicimos, cuánto daño hicimos, cuánta maldad cometimos. Y Dios, a través de Jesucristo, perdonó todos nuestros pecados por su amor infinito. Gloria a Dios. Amén. Tenemos que perdonar y amar. Gloria a Jesús. Dice el versículo 22, 23,

a hacer cuentas con sus consiervos. Y dice que le fue presentado uno que le debía 10,000 talentos. Gloria a Jesús. Y estos 10,000 talentos, dice que son 342 toneladas de oro hoy en día. Gloria a Jesús. Mire cuánto debía este consiervo a su señor. 342 toneladas de oro. Esto es demasiado dinero. Una deuda tan grande. Gloria a Jesús. 342 toneladas de oro. Y hoy en día, un kilo de oro se vende alrededor de 56,573 dólares. Gloria a Jesús. No podía pagarle por más que trabajase o hiciera lo que hiciera, no podía pagar esta deuda, este consiervo. Una deuda tan grande. Gloria a Jesús. Versículo 25. A este, como no pudo pagar, ordenó su señor venderle, y a su mujer e hijos, y todo lo que tenía, para que se le pagase la deuda. Era imposible que pagase esta deuda, este consiervo. Por eso dice que su señor ordena venderle, o sea, al siervo ser vendido, y a su familia, perdón, y a su mujer e hijos, y todo lo que tenía, para que se le pagase la deuda. El siervo, consiervo, tenía que ser vendido. No solamente él, sino su mujer e hijos, y todo lo que tenía. Por ahí hay un dicho que dice que la vida no tiene precio. Amén. Pero este señor manda a que este consiervo sea vendido, su mujer e hijos, para que pagase la deuda. Gloria a Dios. Por más que quisiese pagar esta deuda, no podía pagar la gloria a Dios. Dice el versículo 26. Entonces aquel siervo postrado le suplicaba diciendo: Señor, ten paciencia conmigo y yo te pagaré todo. Gloria a Jesús. Dice que aquel siervo, amén, que tenía esta deuda, amén, postrado ante su señor, le suplicaba diciendo: Señor, ten paciencia conmigo y yo te lo pagaré todo. Gloria a Dios. Mire que este hombre postrado ante su señor, que tuviese paciencia, que él le pagaría. Vemos también en el Evangelio de Mateo, capítulo 8, versículo 2. Gloria a Jesús. Dice así: y he aquí, vino un leproso y se postró ante él diciendo: Señor, si quieres, puedes limpiarme. Me llama la atención la palabra postrado. Lo miramos en este consiervo que tenía

dice que estaba postrado ante su Señor, diciendo que tuviese misericordia, que le pagaría. Y en este evangelio también de Mateo, capítulo 8, versículo 2, miramos a este hombre, amén, leproso. Dice que vino y se postró ante él diciendo: Señor, si quieres, puedes limpiarme. Cuando nos humillamos, amén, cuando nos postramos, amén, estamos, amén, diciendo que, gloria a Jesús, nos estamos humillando. Cuando nos arrodillamos, cuando nos postramos, estamos humillándonos. Y dice la palabra de Dios que todo aquel que se humilla, Dios lo mira de cerca. Dios lo perdona. Gloria al Señor. Dice el versículo 27. El Señor de aquel siervo, movido a misericordia, le soltó y le perdonó la deuda. Gloria al Señor. Este consiervo que tenía esta deuda tan grande de 10,000 talentos, dice que el Señor de aquel siervo, movido a misericordia, le soltó y le perdonó la deuda. Qué alivio no es cuando tenemos una deuda. Gloria a Jesús. Y aquel que le debemos nos perdone la deuda. Puedo imaginarme la paz de este hombre al escuchar: te perdono la deuda. Gloria a Jesús. Estoy seguro que antes de que lo perdonara este señor, estoy seguro que no había paz en su vida. Tal vez no dormía, tal vez ni comía por con tal de pagar esa deuda. Pero este señor, movido a misericordia, dice que le soltó y le perdonó la deuda. Tenemos que practicar la misericordia. Tenemos que caminar con misericordia. Tenemos que ser movidos a misericordia, como este señor, como este rey. Gloria al Señor. Movido a misericordia, le soltó y le perdonó la deuda. Puedo imaginarme el gozo de este hombre, amén, al escuchar que su Señor le haya perdonado esta deuda tan grande. Estoy seguro que salió de ese lugar, amén, gozoso, feliz, brincando de alegría. No tenía que vender a su mujer ni a sus hijos, ni él ser vendido. Imaginémonos por un momento el gozo de esta o de este siervo. Amén. Estoy seguro que el gozo, la alegría, era tan grande. Gloria al Señor. Y cuando nosotros, amén, perdonamos, hay gozo, también hay alegría en nuestro corazón, hay paz.
Gloria a Jesús. Este señor, amén, que le debía este consiervo, simboliza a Dios. Dios, no importa el pecado que hayamos cometido, pero Dios también, movido a misericordia, nos perdona, gloria a Jesús. Y nosotros, ¿por qué no podemos perdonar? Somos mejores que este señor que perdonó a su consiervo. Somos mejores que Dios. Gloria a Jesús. Tenemos que aprender a perdonar, gloria a Jesús, porque Cristo viene pronto. Versículo 28. Pero saliendo aquel siervo, halló a uno de sus consiervos que le debía 100 denarios, y haciéndole de él, le ahogaba diciendo: págame lo que me debes. No era ni una tercera parte de lo que le habían perdonado. Amén. Que le debía este, amén, hermano de este hombre. Y dice que saliendo, amén, dice que halló uno de sus consiervos que le debía 100 denarios, y haciéndole de él, le ahogaba diciendo: págame lo que me debes. La agarró por el cuello y le ahogaba diciendo: págame lo que me debes. Gloria a Dios. Si él le habían perdonado una deuda tan grande, imposible de pagar, no tenía que hacer él lo mismo. También debía de perdonarle a su prójimo la deuda. Pero este hombre no hizo eso, sino que hizo todo lo contrario. La ha perdonado. Y nosotros no queremos perdonar, gloria a Dios, todo. Entonces su consiervo, postrándose, mire que cuando debía este hombre que había hallado a su consiervo que le debía 100 denarios, y ahora vemos a este hombre, también tiene a su hermano postrado a sus pies, le rogaba diciendo: ten paciencia conmigo y yo te lo pagaré todo. Dice el versículo 30, mas él no quiso, sino que fue y le echó en la cárcel hasta que pagase toda la deuda. Mire que este hombre, amén, este hombre estaba postrado ante sus pies y rogándole que le pagase la deuda. ¿Cómo no le trajo a la mente en ese momento en que él se encontraba? ¿Cómo Dios, amén? Estoy seguro que Dios le trajo a la mente de que él también lo habían perdonado. Pero este hombre no quiso perdonar a su hermano. Gloria a Jesús. Dice el versículo 30, mas él no quiso, sino que fue y le echó en la cárcel

la deuda. Gloria a Dios. Este hombre, a pesar de que su consiervo estaba postrado ante sus pies, rogándole que le perdonase o que tuviese paciencia y que él le pagaría, aún así no quiso, sino que fue y le echó en la cárcel hasta que pagase toda la deuda. Gloria a Dios. En los tiempos bíblicos, serias consecuencias esperaban a los que no podían pagar sus deudas. Mire que en el Antiguo Testamento había serias consecuencias por aquellos que no pagaban lo que debían. Gloria al Señor. El prestamista podía forzar al deudor y a su familia a trabajar hasta que la deuda fuese cancelada. Amén. Toda la familia tenía que trabajar hasta que la deuda fuese pagada. Si este consiervo que debía 10,000 talentos, su señor no le hubiese perdonado, tendría que trabajar toda su vida, toda su familia, hasta que la deuda fuese cancelada. Pero miramos a través de la palabra que no fue así, sino que su señor perdonó esa deuda. Y por lo tanto él tenía que hacer lo mismo, perdonar a su hermano la deuda que le debía. Gloria al Señor. Dice, el deudor también podía ir a la cárcel, o su familia podía ser vendida en calidad de esclavos para ayudar a pagar la deuda. Mire, en caso de que no se o de que no se podía pagar, amén, el hombre iba a la cárcel por no poder pagar la deuda, o su familia podía ser vendida en calidad de esclavos. Gloria a Dios. Para ayudar a pagar la deuda. Y mire que este no fue la condición de este hombre, porque su señor le había perdonado. No fue a la cárcel, ni su familia, amén, fueron hechos esclavos. Gloria a Dios. Se esperaba que el deudor, mientras estaba en prisión, pudiese vender sus propiedades o que sus familiares pagaran la deuda. Mire que a pesar de que uno fuera a la prisión por no poder pagar nuestra deuda, dice que aún estando en la cárcel, nuestras propiedades serían vendidas, amén, para que esa deuda sea pagada. Gloria a Dios. Si no, permanecía en prisión el resto de su vida. Gloria a Dios. Mire que si no se podía pagar la deuda, se quedaba toda su vida en la cárcel. Gloria a Jesús. Dice el versículo 31. Viendo sus consiervos lo que pasaba, se entristecieron mucho y fueron y refirieron a su señor todo lo que había pasado. Amén. Dice que haya su hermano que le debía, amén, 100 denarios. Y dice que lo agarró.

por el cuello y le ahogaba diciendo: págame lo que me debes. Gloria a Jesús. Y dice que cuando los hombres miran lo que le hace este hombre a su hermano, dice que se entristecieron mucho. Y fueron y refirieron a su señor todo lo que había pasado. Mire, le fueron a contar todo lo que estaba haciendo este hombre. Fueron al señor de este consiervo a decirle que este hombre, que había sido perdonada su deuda, estaba agarrando por el cuello a su hermano para que le pagase. Gloria a Dios. Versículo 32. Entonces, llamándole su señor, le dijo: siervo malvado, toda aquella deuda te perdoné porque me rogaste. Mire de qué le llama este señor a su consiervo: siervo malvado. Nosotros, cuando no perdonamos, gloria a Dios, estamos actuando de esta misma manera que este consiervo. Y se escucha fuerte la palabra, pero somos siervos malvados también cuando no perdonamos. Toda aquella deuda te perdoné porque me rogaste. ¿No debías tú también tener misericordia de tu consiervo como yo tuve misericordia de ti? Le está diciendo que tuviste que tener misericordia como yo la tuve de ti. Muchas veces no practicamos la misericordia, la compasión, y somos siervos malvados porque no perdonamos. Versículo 34. Entonces su señor, enojado, le entregó a los verdugos hasta que pagase todo lo que le debía. Mire que este hombre ya a su señor le había perdonado, pero por no perdonar él, por no practicar la misericordia, gloria a Dios, dice que le entregó a los verdugos hasta que pagase lo que debía. Fue echado en la cárcel por no perdonar de todo corazón. Gloria a Jesús. Versículo 35. Así también mi Padre Celestial hará con vosotros si no perdonáis de todo corazón cada uno a su hermano sus ofensas. Gloria a Dios. Así también mi Padre Celestial hará con vosotros si no perdonáis de todo corazón cada uno a su hermano sus ofensas. Gloria a Dios. Una vez más lo decimos, Cristo nos dio el ejemplo estando en la cruz del Calvario. Padre, perdónalos porque no saben lo que hacen. Y nosotros tenemos que perdonar las ofensas de nuestros hermanos. Gloria al Señor. Por el hecho de que Dios ha perdonado todos nuestros pecados, no debiéramos negarle el perdón a nadie. Nadie podemos negarle el perdón.
todo aquel que nos ofende, tenemos el deber, la obligación de perdonarlo. Gloria a Jesús. No importa lo que nos hayan hecho. A nadie podemos negarle el perdón, porque Dios, todo aquel que viene a Él, no lo echa fuera, sino que lo perdona, lo restaura, lo levanta, lo limpia. Cuando no perdonamos, nos estamos poniendo al margen o por encima de la ley del amor de Cristo. Cuando no perdonamos, estamos violando la ley de Cristo, la palabra de Dios. En pocas palabras, gloria a Jesús, no estamos obedeciendo lo que dice la palabra. Dice también el Evangelio según San Marcos, capítulo 11, versículo 26. Porque si vosotros no perdonáis, tampoco vuestro Padre que está en los cielos os perdonará vuestras ofensas. Vemos también Santiago, capítulo 2, versículo 13, dice: porque juicio sin misericordia se hará con aquel que no hiciere misericordia, y la misericordia triunfa sobre el juicio. La misericordia triunfa sobre el juicio. Amén. Debemos de practicar la misericordia. Nuestros pecados son perdonados solo por la misericordia de Dios. Nuestros pecados son perdonados solo por la misericordia de Dios. Por lo tanto, tenemos que perdonar de todo corazón. Si Dios te ha hablado, si Dios te ha ministrado, puedes llamarnos y nosotros con mucho gusto te estaremos atendiendo. Estuvo con ustedes su hermano y amigo Isaías González. Dios les bendiga y hasta la próxima.

desnudez o peligro o espada, por lo cual estoy seguro de que ni la muerte, ni la vida, ni ángeles, ni principados, ni potestades, ni lo presente, ni lo porvenir, ni lo alto, ni lo profundo, ni ninguna otra cosa creada nos podrá separar del amor de Dios, que es en Cristo Jesús, Señor nuestro.

escuchando. Solo Cristo salva. Las Sagradas Escrituras dicen en Hechos 4:12, y en ningún otro hay salvación, porque no hay otro nombre bajo el cielo dado a los hombres en que podamos ser salvos. Así que recuerda, solo Cristo salva.

0: entregamos a ti, Señor.
1: Queridos amigos, Adni y esta señal, si me están escuchando, quiero que sepan algo. 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

Señor, queremos pedirte por las naciones de la tierra. Queremos pedirte que tengas misericordia de nosotros, que en tu favor, tu bondad, escuches el clamor de tus hijos en esta noche, escuches el clamor de tus hijos alrededor del mundo entero. Que tengas misericordia de las naciones. Ten misericordia de nuestro país. Hermano, levante su voz y ahí donde usted está, empiece a clamar al Señor y a decirle: Señor, acuérdate que tú eres un Dios de pactos y que guardas los pactos desde la antigüedad, que nunca has fallado a tu palabra, Señor, y que nunca fallarás a tu palabra jamás. Señor, clamamos esta noche por las naciones de la tierra, que te acuerdes de ellas en misericordia.

0: Jesús una vez más.
1: Buenos días, amados hermanos. Hoy estamos intercediendo por todas las naciones. Mis hermanos preciosos, amados hermanos, les amamos en el nombre de Cristo Jesús. Tú que estás escuchando la radio ahí en tu casa, en el trabajo, o vas en tu coche, queremos invitarte a que te unas a la cadena de intercesión y nos llamaremos intercesores victoriosos. No hay otra manera o otra forma de hacer mover el corazón de Dios más que los intercesores, aquellos que nos duelen las almas, aquellos que nos duelen las naciones, las guerras, aquellos que nos duelen las devastaciones sobrenaturales. Amados hermanos, te invito pues a que te unas a la cadena de oración en este momento y siempre, cada primer viernes de cada mes, te invitamos a que te unas y te hagas parte de este equipo intercesores victoriosos. Iniciamos pues, amados hermanos, me va siguiendo. Padre, en el nombre de Cristo Jesús, Padre, en el nombre de Cristo Jesús, levantamos un clamor por las naciones. Levantamos un clamor por todos los presidentes de todas las naciones de todo el mundo, de los 5 continentes, Padre amado. Padre Santo, levantamos un clamor, Señor amado, por todos los continentes, Padre amado. E iniciamos, Padre amado, por el presidente Joe Biden, Señor, y por América, por el continente americano, Señor Dios Todopoderoso. Te rogamos, Padre mío, que conviertas a todos los gobernantes de América, conviertas a todos los presidentes de América, que se conviertan, que te reconozcan a ti como el único Dios verdadero. Ellos y su familia, Padre amado, oramos, Padre Santísimo, por cada poder de ellos, Padre amado. Oramos por el continente europeo también, por todos los presidentes, gobernadores y presidentes municipales, o sea, alcaldes o alcaldesas. Oramos, Señor, que te conozcan a ti todas sus familias. Oramos por los tres proyectos y los tres, Señor, poderes que están en cada país. Por el poder legislativo, por el ejecutivo y por el judicial. Señor, bendiga a Europa, que todo mundo se convierta, Padre amado, y te conozcan a ti, Padre Santísimo, al único Dios verdadero. Mis hermanos y yo estamos orando, Padre amado, por todos los continentes, y oramos también por el continente asiático, Señor amado. Han tenido muchos problemas, Padre Santo, el continente asiático. Tú conoces, Padre mío, todas las cosas y te rogamos que cada presidente de cada nación, de cada estado, municipio, Señor, y todos los gobernantes y presidentes y alcaldesas sean convertidos a ti. Señor, que te conozcan al único Dios verdadero, que tú hiciste todas las cosas, Padre amado, y Dios del cielo. Así también oramos por el continente africano, todos los presidentes, Señor, de África, Padre mío. Te pedimos por todos los presidentes de la nación de África, presidentes, gobernadores, alcaldes y alcaldesas o presidentes municipales. Así también, Padre, mis hermanos y yo, te pedimos por Oceanía, Señor, por los presidentes de estos países, por los gobernadores y por los presidentes, Padre amado, municipales o alcaldesas, y por los tres poderes. Señor, estamos orando por todas las naciones, Padre amado, por todos los continentes y de todas las naciones. También oramos, Señor, por el poder legislativo, que hagan leyes justas, que vayan de acuerdo y muy apego a tu palabra, muy apegado a tu palabra, que respeten las leyes divinas que son provenidas del cielo, que tú las enviaste, leyes divinas de honra, Padre amado, de equilibrio, Padre Santo, para que la gente no se desvíe. Dios eterno, que se conviertan todos los legisladores y sus familias, Padre mío, que conozcan que Jesucristo es el Señor de todas las naciones, de todo el mundo. Padre más hermoso, mis hermanos y yo estamos pidiendo, Señor, todos los intercesores victoriosos, Señor amado, por el poder judicial, Señor amado, que se conviertan los magistrados, que se conviertan, Señor amado, los jueces, Padre Santo, que se conviertan todo lo que es el poder judicial, los procuradores de justicia, Señor, que procuren la justicia con verdad, con equilibrio, Padre amado. Señor, que todos ellos se conviertan y que reconozcan que Jesucristo es el Señor y Señor de señores de todo el mundo. Señor, que les dé sabiduría e inteligencia a los jueces, a los magistrados y también, Señor, al poder ejecutivo, al poder legislativo y ejecutivo. Padre amado, oramos por todos los ejércitos nacionales de todo el mundo, soldados, policías, la policía secreta, la CIA, la FBI, Señor, pues, todos los policías estatales y municipales, Señor, que los guardes, que los cuides, que los bendigas y que no, Señor, se inmiscuyan o se relacionen, Señor amado, con la delincuencia organizada. Oramos, Padrecito Santo, que se conviertan a Jesucristo, todos ellos, que no corrompan, que no se corrompan, que no se reciban soborno, Padre amado, que no se integren o que no se unan con la delincuencia organizada, que tengan temor tuyo, Padre amado, que tengan temor de Dios. Pon tu temor y tu temblor sobre ellos y conviértalos, Padre mío, y que sean, Señor, que sean que estén de acuerdo con su salario, que se conformen con su salario, Padre amado. Padrecito Santo, mis hermanos intercesores y yo estamos orando por todas las redes delincuenciales de todo el mundo, que se conviertan, Señor. Háblales en sueño, Padre amado. Háblales en sueño. Seguramente el evangelio tuyo, el evangelio de Jesucristo, ha corrido por todas las naciones y por todos los rincones de la tierra, y cada persona que o miembro que está en delincuencia conoce de la palabra. Tienen un papá cristiano, tienen una madre cristiana, un tío, una tía, un abuelo, una abuelita. Lo conocen, Padre, háblales por la noche, que no se corrompan, Señor, que se conviertan al único Señor y Dios Todopoderoso, Jesucristo, y al Padre y a su Santo Espíritu. Padre mío, te rogamos también por todos los narcotraficantes, Padre amado, que se conviertan a Jesucristo, no los dejes dormir, Señor, háblales. Háblales, Padre amado, que se conviertan, que han hecho mucho daño. Padre mío, oramos por las mismas redes internacionales de tratas de personas que secuestran a las señoritas de 13, 14 años hasta 20 o 25 para llevarlas a prostituir en otras naciones, Señor, que se han coaludido, Señor, con los gobiernos, que se han coludido, Señor, entre nación y nación, Señor, para pervertir estas muchachitas y trabajarlas en centros nocturnos de prostitución. Para toda esa maldad, Padre amado, que lo dejen de hacer, Padre mío, que les duelan, que ellos también tienen hermanas, tienen madre y tienen familia, Padre amado, que les duela todo lo que hacen. Papacitos lindos, oramos también que por todas las redes internacionales de tráfico de órganos, Padre mío, de personas, Señor, que van secuestran niños, niñas, señores, señoritas, para abrirlos, Señor, y robarles, matarlos y robarles los órganos vitales como corazón, riñones, Señor, hígado. Señor, oramos, Padre amado, porque se conviertan de su maldad, Padre mío. Mis hermanos intercesores y yo, Padre amado, levantamos un clamor. Señor, es tiempo. Señor, es tiempo de que actúes, Padre amado. Es tiempo de ver tu mano poderosa sobre todo el mundo. Padrecito, oramos, Padre Santo, por las redes internacionales, Señor, de pornografía, de adultos y de infantiles. ¡Qué perversión! ¡Qué perversión! Oh Dios eterno, te pedimos, Padre mío, que extermines, Padre Santo. Dice tu palabra, Padre, es tiempo de actuar, es tiempo de actuar. El mundo se ha corrompido en su maldad, Padre amado, y solo hay en su pensamiento continuamente pensando cómo hacer mal, cómo hacer dinero. Te rogamos, Dios amado, que pares toda esa maldad y que se conviertan, Padre mío y Dios mío. Oramos también por todas las delincuencias, Señor, internacional, redes internacional de espionaje, de robos de Señor, cibernéticos, robos de dinero, robos de Señor, de programas, Padre mío. Yo te ruego, Padre Santo y Dios eterno, que pares toda esta maldad que se está pudriendo, Señor, en lo malo, Señor. No son gente buena, dice tu palabra, que el malo no se parará en la congregación de los justos, el pecador no se parará en la congregación de los justos, ni el malo se parará en el día del juicio. Padrecito Santo, oramos por todas tus iglesias, Señor, por todas las iglesias perseguidas en todo el mundo. Padre mío, te rogamos que envíes ángeles, Señor amado, a todas las iglesias que le están persiguiendo en todo el mundo, Señor, en todos los continentes. Sobre todo, Padre amado, oramos, Señor, en el continente asiático, Señor. Te rogamos, Padre mío y Dios mío, por cada nación asiática, Señor, por las naciones de Asia, por los estados de Asia, por los municipios, las colonias, Señor, Señor, que han perseguido a tu iglesia, han matado cristianos, los han perseguido. Señor, yo te ruego, Señor amado, también por el continente africano, en todos sus, de todos sus presidentes, estados y municipios, Señor Dios Todopoderoso, y todos sus los tres poderes, el poder ejecutivo, el legislativo y el judicial, que han saqueado a África, Padre amado, que lo han dejado en la miseria, Señor amado, que está en la miseria, solamente es para los gobernantes, los beneficios. Te pido, Señor, que cambie los corazones de todos los gobernantes, Padre mío y Dios mío. Asimismo, Señor amado, te pedimos por el continente americano, Señor amado, por la persecución de iglesias, Señor, las iglesias perseguidas en toda América, Señor, en cada país, Señor, en Canadá, Señor amado, te ruego, Señor, esa persecución de que han sufrido tus hijos en Canadá, Señor, en Guatemala, Señor, en Honduras, en El Salvador, ya gracias a Dios por El Salvador, en Nicaragua, Señor, por Daniel Ortega. Señor, te rogamos, pues, Padre amado, por todos los pastores del mundo, Señor amado, que cubras tú sus necesidades económicas, Padre amado, que les bendigas, que les fortalezcas, Señor, para que se establezcan bien con fe, Señor amado. Es cierto que es sufrimiento, tu evangelio es sufrido, pero tú tienes todas las cosas en tus manos y en tu poder para hacer las cosas más fáciles, Padre mío, aunque son difíciles, tú dices, Señor, verdad, amado Dios, pero con tu presencia, tu amor y tus cuidados las hacemos fáciles, Padre amado. Te rogamos, pues, que guardes la unidad de los pastores, de su familia, sus hijos, Padre amado, que guardes la unidad de la iglesia, Padre amado, que prediquen tu palabra en todos los lugares, Dios amado, que en los campos deportivos, Señor, en todo lugar, en campos recreativos, oh Señor, te rogamos por ellos. Padre, oramos también por las iglesias que respeten a sus pastores. Hay muchos líderes que se han levantado en contra de su pastor, Padre amado, no teniendo temor tuyo ni haciendo caso a tu palabra, sino han creado división, han lastimado tu cuerpo, Padre amado, han sido, Señor, como los romanos, rasgando el cuerpo de Jesucristo, mutilando las manos, mutilando los pies. Esos son los que hacen divisiones, Padre amado, que con mucha tranquilidad se van tras los hermanos débiles para hacer divisiones, Padre amado, y para romper el cuerpo de Jesucristo. Te pedimos por esa gente, Señor, que se convierta bien y que trabajen en unidad con el pastor, Padre amado, y que traigan almas a las plantas de mi Señor Jesucristo. Padre amado, te pedimos, Dios amado, que bendigas las radios, Padre amado, que bendigas todas las radiodifusoras, que bendigas todas las televisoras de todo el mundo, las radiodifusoras que están predicando tu palabra día y noche, las

haciendo uso, buen uso de todos los medios electrónicos, Padre amado. Sí, Señor, alcanza a todo el mundo. Señor, alcanza a las naciones, Padre amado, por medio de estos medios. Señor Dios Todopoderoso, que te conozcan a ti, al único Dios verdadero y santo, al sublime y eterno Dios. Padre, oramos también por todos los programas evangelísticos de repartición de Biblia, Señor. Oramos por los gedeones que depositan en cada hotel, en cada habitación, una Biblia, un Nuevo Testamento. Bendiga a los gedeones, Padre amado. Bendiga a los gedeones, Dios eterno. Bendiga a los programas evangelísticos en todas las naciones, que hayan permiso, Dios amado, sin tener que oposición, Padre Santo. Te ruego que bendigas todos los programas evangelísticos y bendice cada tratado, Señor amado, que también lo hacen por medio, Señor, por medio Señor, de que reparten, Padre amado, que los reparten en la calle, Señor. Sí, Señor, que todos los tratados, Señor, que han sido hechos, Señor, vaya tu gloria, tu poder, un mensaje que los aprenda, que los enlace, Señor amado. Señor Dios Todopoderoso, te rogamos por ellos. También te pedimos, Señor, por la sanidad mundial de todos los enfermos del mundo, de cáncer, de COVID, de Omicron. Oh, Señor, te ruego por todas las pandemias, las epidemias y pandemias, Señor, donde, Señor amado, hay ocasiones donde no hay medicamento, como en África, en Asia, en todos los países más pobres o débiles. Señor Dios, te pedimos que sanes todos los enfermos y te les presentes, Señor, que tú los estás sanando, te les presentes en sueños, en revelación. Háblales que tú eres el que sanas, Padre mío y Dios mío. Mis hermanos intercesores y yo, Señor, mi familia preciosa intercesora, oramos por la paz mundial, por la paz mundial, que no haya guerra, Señor. Apacigua a todos los presidentes, Señor, que tienen esta mala orientación. Te rogamos, Señor, por la agresividad del Xi Jinping. Señor, él es comunista, te pedimos que se convierta. Hay muchos cristianos en China, guárdalos, que se convierta Xi Jinping, Señor amado. Yo te ruego por todo China, que se conviertan, Padre Santo, Dios eterno. Te rogamos por Vladimir Putin, Señor, y por Zelensky, Padre, el presidente de Ucrania, que se conviertan, que dejen la guerra, que dejen las armas, que dejen la destrucción humana y se vuelvan a ti, Padre mío. También te pido por Kim Jong-un, Padre amado, por Corea del Norte, Señor, que todo Corea del Norte, Señor, te conozca. Derriba ese comunismo, Padre mío, Señor, en el nombre de Cristo Jesús. Se abra la puerta, Señor, caigan, Señor, los muros como cayeron, Señor, en Alemania, Señor, como cayeron en la Unión Soviética, Padre mío. Te rogamos por ellos. También te pedimos, Señor, por Cuba, por Miguel Díaz, Señor amado, que se convierta Cuba, que se convierta Miguel Díaz con su familia. Así también te pedimos por Daniel Ortega, Señor, un hombre duro de corazón. Todos estos hombres, Señor, tienen un corazón duro.

0: seguros, son, señor amado, solamente trabajan para su puro gobierno. Te pedimos que libertes a China, liberta a Rusia, liberta a Ucrania, liberta, señor, a Corea del Norte, liberta a Cuba, y señor, liberta el país que tiene este Daniel Ortega, señor amado. Rogamos, señor, también por todos los migrantes, señor, que vienen desde África, señor, que vienen desde Asia, padre mío, a Europa, que vienen en los desiertos, señor, donde hay mucha delincuencia organizada, mucha maldad, padre mío. Señor, te rogamos que guardes a todos los migrantes de África y de Asia. Señor, guárdalos en su camino, guárdalos en el mar, señor amado, porque hay ocasiones, señor, que la tragedia les llega el infortunio, padre amado. Satanás es astuto para destruir. Guárdale su vida, padre amado, a estos migrantes, señor. Así también te rogamos por los migrantes de América, del sur, Centroamérica, Sudamérica, señor, aquellos que vienen buscando el sueño americano. Te pedimos, señor, que los guardes en las selvas, que los guardes en los ríos. Han perecido muchas personas por venir a buscar el sueño americano, señor, por venir a cambiar de un estilo de vida de pobreza a un estilo de estilo medio, señor, de vida mediano. Te ruego que los guardes, que los bendigas, que haya quien les dé un pan, que haya quien les bendiga, que les dé agua, padre mío, a toda esta gente que sale, señor, con la esperanza de llegar a América, y en tu nombre, algunos son cristianos y salen en tu nombre, padre amado, guárdalos y cuídalos, papacito lindo. Mis hermanos intercesores, y yo te pedimos por todas estas personas. También te pedimos, señor, por todos los desplazados, señor, por la delincuencia, que se les ha sido quitado su heredad, que se les han sido quitados sus terrenos, padre amado, sus hectáreas, señor, sus parcelas, se las han quitado la delincuencia. Te rogamos que encuentren paz, Dios eterno, y que les ayudes a tener una nueva vida contigo, Dios amado, que encuentren la salvación en ti, padre mío. Oramos por toda la idolatría, señor amado, que hay en todo el mundo. Primero oramos por la idolatría de muerte, aquellos adoradores, señor, que adoran a la muerte. Señor, te pedimos que se conviertan, padre mío, porque esto los llevará al infierno. Oramos, señor, que caiga la idolatría. Destruimos todos lugares altos a la muerte, desde África, todos los continentes de cada nación, pasamos y destruimos de nación por nación, estado por estado, municipio por municipio, colonia por colonia, en el municipio, en el espíritu, vamos desde África y todos los continentes, ayudados del ángel, arcángel Miguel, para destrucción de toda idolatría, lugares altos, bajos, escondidos en cuevas, sean destruidos los altares a la muerte, los altares a Satanás y a todos los demonios en todos los rincones de la tierra. Nos cubrimos con tu sangre preciosa, nos ponemos la armadura de Dios, mis hermanos. Yo les pongo la armadura de Dios a los intercesores victoriosos, los cubro con su sangre preciosa y derribamos todo altar en todo el rincón de la tierra, de la santa muerte, de los demonios, de todo tipo de demonio, de satánicos, sean derribados, sean hechos un muladar y los mandamos a los abismos en el nombre de Cristo Jesús de Nazaret. Señor Dios Todopoderoso, escucha, Padre mío y Dios mío, nuestra oración. Oramos por la conversión de todo el mundo. Señor Dios Todopoderoso, que te conozcan a ti, al único Señor verdadero, en el cual no hay mentira, todo es verdad. Tú creaste los cielos y la tierra con tu fortaleza, con tu poder. Señor Dios amado, te rogamos por todo el mundo, Padre amado, en el nombre de Cristo Jesús, se conviertan. Oramos por todas las clínicas, Señor, de todo el mundo, ISSSTE, seguros sociales, clínicas particulares, Señor, los doctores, Señor, los camilleros. Oramos, Señor, que den un buen servicio y que se sometan los doctores, Señor, con esa graduación, cuando se gradúan, que honran no servir a lo humano y no hacerse ricos de ellos. Padre mío, te pedimos, pues, que guarde los médicos, Señor, déles inteligencia y déles sabiduría, Señor amado, para que sanen a todas las personas. Oramos por todos los afanadores, por todos los patrulleros de las patrullas, Señor, de las que manejan a los enfermos, a los accidentados. Señor, guárdalos, cuídalos de toda maldad. Señor mío y Dios mío, te rogamos por todos ellos. Te pedimos, Señor, también por los directores del hospital, Dios del cielo y de la tierra. Señor amado, te rogamos por cada uno de ellos. Padre mío, te rogamos, Señor, por Israel, por la paz de Israel. Señor Dios Todopoderoso, por la paz de Jerusalén. Padre amado, te pedimos, Padre amado, por Jerusalén. Padre Santo, guarda a Israel, guarda a tu pueblo amado, guarda a Israel. Pero vamos a pedir, Señor, por cada presidente de cada continente. Te pedimos, Señor, por el ministro Justin Trudeau, Señor, que los tres poderes se conviertan a ti y Canadá sea para Jesucristo. Todo Canadá le pertenece a Jesucristo. Oramos, Señor, por los Estados Unidos de Norteamérica. Señor, que Joe Biden, los tres poderes, ejecutivo, legislativo y judicial, se conviertan, todas las familias y todo el país sea para Jesucristo. Al diablo no le pertenece ni un cabello de ninguno de nosotros. Oramos, Señor, por Guatemala, por Alejandro Gematén. Señor amado, te rogamos, Señor, que todo Guatemala es para mi Jesucristo, el Señor y Rey de todo el mundo. Señor, tú eres el Rey de Guatemala, el dueño de Guatemala. Oramos por El Salvador, por Nayeli Bukele. Señor, gracias, Padre amado, porque Él te ama, te teme y ha hecho una nación poderosa y fuerte. Sé que El Salvador va a ser bien bendecido, porque tú habitas ahí, solamente a ti se te honra, Padre amado. Oramos por Costa Rica, Señor, por Rodrigo, por el presidente de Costa Rica, Rodrigo Duterte. Señor, bendígalo, bendice a Costa Rica, y Costa Rica declaramos que es para Jesucristo. Así, Padre mío y Dios mío, oramos por Juni Jensen, la primer ministra, Señor, de Belice. Bendice a Belice y declaramos que todo Belice es para Jesucristo. Amado Padre, oramos por Nicaragua. Nicaragua, pon paz en sus corazones. Oramos por Daniel Ortega, que se convierta, y si no, quítalo, Padre amado, de presidente. Señor, oramos que todo Nicaragua es para Jesucristo. Ponle temor a Daniel Ortega, a todos los legisladores, a todos los ejecutivos, a todos los poderes judiciales. Oramos por Cuba, liberta Cuba, Padre mío, y Cuba es para Cristo. Oramos que se convierta en Miguel Díaz, Señor, que se conviertan los tres poderes en el nombre de Cristo Jesús, y declaramos que Cuba es para ti. Oramos por Colombia, por Gustavo Petro, Señor, por Gustavo Petro, Señor, te rogamos que Colombia sea para ti, seas tú el rey y el señor de señores de Colombia. Padre mío, Dios mío, bendice a Colombia. Padre Santo, oramos por Venezuela, por Nicolás Maduro, que lo apartes de tu presencia, que lo quites del poder, Señor. Ha sido un tirano, Padre mío, contra los venezolanos. Señor, te rogamos que Venezuela sea para Jesucristo, Padre mío, y Dios mío, todos los venezolanos se unen a esta oración, y yo me uno con ellos, Padre amado, para la liberación de Venezuela, Padre mío. Señor, que deje la presidencia Nicolás, Padre amado, que se conviertan a ti. Oramos por Ecuador, Señor, por Guillermo Lasso. Señor, te rogamos que Ecuador sea para ti, Dios eterno. Tú eres el rey de todo el mundo. Oramos a Ecuador para ti. Oramos por Perú, Señor, por Dina Baluarte. Señor, guarda a Dina y que se convierta. Todo Perú sea para ti, Señor. Extermina, Señor, toda maldad ahí, Señor, y todo peruano, todos los peruanos se conviertan a ti. Dios amado, Dios precioso, pedimos que Perú es para Cristo. Oramos por Bolivia, Señor, por Luis Alberto, Señor, por el presidente Luis Alberto, que todo Bolivia te conozca y se conviertan a ti, al único Dios verdadero. Tú eres el Dios de Bolivia, el Dios de Chile, por Gabriel, Señor. Oramos por el presidente Gabriel, Señor, Bori. Conviértalo, Señor, y Chile es para mí, Dios, todos los ciudadanos chilenos son para mi Señor Jesucristo. Oramos, Señor, por Uruguay, por Luis Alberto, Señor, Dios todopoderoso. Uruguay estará Jesucristo, al diablo no le pertenece nada. Arrancamos toda la maldad de todas estas naciones que estamos orando, y Señor, ponemos un espíritu de amor, un espíritu de cambio, Padre mío y Dios mío. Oramos por Argentina, por Javier Milei, Señor, dale inteligencia, dale sabiduría para gobernar Argentina y que salga, Señor, completamente, que salga, Señor, de la pobreza, que salga, Señor, amado, de tanta pobreza que le han dado, Señor, Dios todopoderoso, saca Argentina, Señor, de la pobreza en el nombre de Cristo Jesús. Oramos por Brasil, por Luis Ignacio da Silva, Lula da Silva, Señor, Señor, ellos han hecho pacto en algunas ocasiones por Satanás y les ha venido destrucción. Te rogamos que te conozcan a ti, al único Dios verdadero, Señor Dios todopoderoso. Oramos por Puerto Rico, Señor, Puerto Rico es para Jesucristo. Señor, Puerto Rico es para Jesucristo, Dios todopoderoso. Oramos, Señor, por Guayanas, Señor, oramos por Surinam, por Maranguinho, por Guayana Francesa, Señor, oramos, Señor, por República Dominicana, Señor, es para Cristo, oramos por República Dominicana y por Santo Domingo, es para Cristo, oh Dios eterno. Te pedimos por todas estas islas, Dios amado, y por el continente americano. Oramos, Señor amado, por cada presidente de Europa, por Finlandia. Oramos que es para Jesucristo Finlandia. Oramos que Suecia es para Jesucristo. Noruega es para Jesucristo. Oramos por, Señor, por Dinamarca, es para Jesucristo. Oramos por Estonia, es para Jesucristo. Se las arrancamos a Satanás en el nombre de Cristo Jesús. Oramos por el Reino Unido, por Irlanda, Señor, por Bélgica, Luxemburgo, Liechtenstein, el Señor, por Inglaterra. Oramos, todos ellos son para Jesucristo. A Satanás no le queda nada más que los puros huesos y su espíritu. Al diablo, hasta el infierno, hasta el lago de fuego te vas, demonio. En el nombre de Cristo Jesús oramos por Alemania, por Polonia, que es para Jesucristo. Oramos, Señor, que tú eres el presidente de este... De Bielorrusia, Padre mío, este dictador también te lo ponemos, que se convierta este dictador de Bielorrusia, Padre mío. Oramos por Ucrania es para Jesucristo, Moldavia es para Jesucristo, Rumania es para Jesucristo, Italia es para Jesucristo, Francia es para mi Señor Jesucristo, Suiza, España y Portugal es para mi Dios Todopoderoso, para mi Señor Jesucristo. Grecia y Malta y Turquía son para mi Señor Rey Eterno. Señor Dios Todopoderoso, oramos por el continente asiático, Señor, que se conviertan, Señor amado, todas las sectas. Oramos por el ISIS, que se conviertan. Por los yihadistas, Padre amado, que han sido tus enemigos, que se conviertan. Oramos por los talibanes también, que se conviertan al único Dios verdadero. Oramos por Boko Haram, Señor, que se conviertan. Oramos por Hamás, Señor. Hamás son asesinos, Señor. Por ese el que está ahorita, Señor, donde haciendo la guerra a Israel, Señor, es Itzahuara, es un espíritu inmundo, es un demonio, Señor, que se convierta. Señor, oramos por Hezbollah, Padre mío y Dios mío, que se conviertan. Señor, oramos por Irán, el presidente y toda la nación de Irán, te conozcan y que se conviertan. Desarraiga, Señor, toda secta satánica y que el cristianismo llegue allá, Señor, a Mongolia, a Corea del Norte. Oramos que Mongolia estará Jesucristo, que Corea del Norte estará Jesucristo, Corea del Sur estará Cristo Jesús, es el Señor de Asia, el Japón estará Jesucristo, Señor, convierte a Japón. A China, Señor, que sea para Jesucristo. A Kazajistán, Señor, que sea para Jesucristo. A Armenia, Señor. A Azerbaiyán, Señor, que estuvieron en guerra. Oramos por ellos, que sean para Cristo Jesús. Tú eres el Señor de señores. Oramos por Uzbekistán, por Turkmenistán, por Afganistán y por Pakistán, Señor. Todos ellos sean para mi Señor Jesucristo. Oramos por Kuwait, Irak, Siria, Señor, que sean todos ellos para Jesucristo. Al diablo no le dejamos nada. Oramos por Arabia Saudita, oramos por Qatar, Señor, oramos por los Emiratos Árabes, que se conviertan al único Dios verdadero. Oramos por Irán, oramos por Omán, oramos por Yemen, Padre mío, Dios mío, Yemen es para Jesucristo, Omán es para Jesucristo, la India es para Jesucristo, Nepal es para Jesucristo, Bután es para Jesucristo, Birmania es para Jesucristo. Al diablo no le corresponde nada, mis hermanos y yo estamos orando por ellos, Dios eterno, Dios de gloria, Dios de misericordias. Oramos, Señor, por Vietnam, por Camboya, por Rumeli, por Malasia y por Lanza, por Filipinas. Oramos por todos ellos. Oramos también por todo el continente africano. Señor, Libia para Cristo, es para Cristo. Argelia es para Cristo. Marruecos es para Cristo. Túnez es para Cristo. Egipto es para Jesucristo. Sudán es para Jesucristo. Se los arrancamos al diablo y se los damos a papá Jesucristo. A Níger, a Malán, a Chad, a Mali, a Nigeria, Señor amado, a República Democrática del Congo, a Gabón, a Camerún, Señor, es para Cristo. Guyana, Señor, Guinea, para Jesucristo, Dios eterno. Somalia es para Jesucristo. Magdosía es para Jesucristo. Etiopía es para Jesucristo. Kenia es para Jesucristo. Kenia es para Cristo Jesús. Tanzania es para Cristo Jesús. Angola es para Cristo Jesús. Zambia es para Cristo Jesús. Mambia es para Cristo Jesús. Zimbabue, todas las naciones de África son para Cristo Jesús. Botswana, España, Mozambique, Naptúo, oh Señor, y todas las islas son para ti, Dios eterno. Oramos que tu presencia sea en cada uno. Ten misericordia de estas naciones, Padre mío. Te rogamos que tengas misericordia de todas estas naciones. Sálvalas por amor a tu nombre, Padre mío. Yo te ruego, Padre mío y Dios mío, que tu presencia sea en cada una de estas naciones, Señor Dios Todopoderoso, Señor, porque tú hiciste los cielos y la tierra, y todas las naciones son tuyas, todas las almas de la tierra son tuyas, Padre mío y Dios mío. Te rogamos, pues, Padre Santo, por todos los empresarios, bendiga a todos los empresarios del mundo, Señor mío, bendiga a todos los comerciantes del mundo, bendice a México, bendice sus empresas de México, bendice las tierras de México, bendice los negocios de México, cada estanquillo, Padre amado, cada comerciante, bendígalo y saca la red delincuencial, Padre mío y Dios mío, bendice sus aguas, bendice sus terrenos, toda su tierra. Bendiga a los campesinos, Padre Santo. Bendiga a todo el mundo, Padre mío y Dios mío. Así bendiga a cada nación. Bendiga las tierras, Padre amado. Bendiga a los campesinos de cada nación. Bendiga a los empresarios de cada nación. Señor Dios Todopoderoso, bendiga, Señor, las iglesias. Bendiga a los pastores. Bendiga a todos y guarda a todos tus siervos, Padre amado, en las montañas, a tus misioneros, Señor, que se han levantado para llevar tu palabra en toda la nación. Yo te suplico, Padre mío y Dios mío, mis hermanos intercesores y yo estamos orando por todo el mundo. Acuérdate de todas las naciones, Señor. Acuérdate que tú nos hiciste. Somos tuyos, somos creación tuya. Tú las creaste con poder y gloria, con una determinación para ser hijos tuyos. Señor, ayuda a las naciones y convierte toda la maldad en bendición. Que se conviertan, Señor, que guarden tu testamento, que guarden tu palabra, que se acerquen. A todos los que han sido malos les invito, si has matado, Dios te perdona, si has robado, secuestrado, Dios te perdona. Dios es un Dios de amor y de perdón. Dios es un Dios de amor y de perdón. Aquí estamos los intercesores pidiendo por ustedes. Vuélvanse a Jesucristo, ya no hagan más maldad, vuélvanse a Jesucristo, que Él es amplio en perdonar. Todos los intercesores victoriosos estamos aquí para orar y levantamos un clamor por todos ustedes. Amados intercesores, levantamos un clamor por toda la maldad. Padre, en el nombre de Cristo Jesús, te rogamos por toda la maldad. Perdona a todos aquellos que han hecho maldad, a los secuestradores, a los traficantes de droga, a los traficantes de órganos, a los traficantes de niños, a los traficantes de mujeres para prostitución. Perdónale sus pecados. Perdona el pecado de toda nuestra nación. Perdona el pecado de nuestras naciones. Perdona el pecado de idolatría. Perdona el pecado de hechicería. Perdona el pecado de brujería. Señor, perdona al mundo, perdona a nuestra nación. Te pedimos, intercesores victoriosos, pide por tu nación, bendice a tu nación, bendice a México, Padre mío y Dios mío, bendiga a México, a los empresarios, a los profesionistas, a los comerciantes, y saca a Satanás de México, saca el reino de las tinieblas de México. Saca todo hechicero, brujo, todo satánico, sácalo de México, Padre mío y Dios mío. Oramos, Señor, que tengas misericordia y que todos se conviertan a tu Hijo amado, nuestro Señor Jesucristo. Papacito lindo, te damos gracias. Bendice, papacito lindo, te pido hoy, especialmente por todos mis hermanos, los intercesores. Si tienen algún familiar enfermo, de lo que sea, cáncer, leucemia, todo lo que sea, por favor, sánalos. Tú estás aquí, Padre amado, sanando, sana a todos mis hermanos. Si tienen necesidad económica, bendiga a todos mis hermanos intercesores victoriosos, bendígalos. Ponemos un cerco de ángeles a todas las familias intercesoras victoriosas, bendígalos, y muro de fuego en el nombre de Cristo Jesús. Ponemos muro de fuego y que todos aquellos que han sido lavados por tu sangre preciosa se vuelvan a ti, Padre amado, antes que vengas tú. Te ruego, hazlos volver, por favor, en el nombre de Cristo Jesús. Amén. Hasta pronto, mis hermanos intercesores victoriosos.
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2: Libro de Levítico, capítulo 26, versículos del 27 al 36. Si aún con esto no me oyereis, sino que procediereis conmigo en oposición, yo procederé en contra de vosotros con ira, y os castigaré aún siete veces por vuestros pecados, y comeréis la carne de vuestros hijos, y comeréis la carne de vuestras hijas. Destruiré vuestros lugares altos, y derribaré vuestras imágenes, y pondré vuestros cuerpos muertos sobre los cuerpos muertos de vuestros ídolos, y mi alma os abominará. Haré desiertas vuestras ciudades, y asolaré vuestros santuarios, y no oleré la fragancia de vuestro suave perfume. Asolaré también la tierra, y se pasmarán por ello vuestros enemigos que en ella moren. Y a vosotros os esparciré entre las naciones, y desenvainaré espada en pos de vosotros, y vuestra tierra estará asolada, y desiertas vuestras ciudades. Entonces la tierra gozará sus días de reposo, todos los días que esté asolada, mientras vosotros estéis en la tierra de vuestros enemigos. La tierra descansará entonces y gozará sus días de reposo. Todo el tiempo que esté asolada descansará, por lo que no reposó en los días de reposo cuando habitabais en ella. Y los que queden de vosotros infundiré en sus corazones tal cobardía en la tierra de sus enemigos, que el sonido de una hoja que se mueva los perseguirá, y huirán como ante la espada, y caerán sin que nadie los persiga.
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1: Libro de Levítico, capítulo 26, versículos del 27 al 36. Si aún con esto no me oyereis, sino que procediereis conmigo en oposición, yo procederé en contra de vosotros con ira, y os castigaré aún 7 veces por vuestros pecados, y comeréis la carne de vuestros hijos, y comeréis la carne de vuestras hijas. Destruiré vuestros lugares altos, y derribaré vuestras imágenes, y pondré vuestros cuerpos muertos sobre los cuerpos muertos de vuestros ídolos, y mi alma os abominará. Haré desiertas vuestras ciudades, y asolaré vuestros santuarios, y no oleré la fragancia de vuestro suave perfume. Asolaré también la tierra, y se pasmarán por ello vuestros enemigos que en ella moren. Y a vosotros os esparciré entre las naciones, y desenvainaré espada en pos de vosotros, y vuestra tierra estará asolada, y desiertas vuestras ciudades. Entonces la tierra gozará sus días de reposo, todos los días que esté asolada, mientras vosotros estéis en la tierra de vuestros enemigos. La tierra descansará entonces y gozará sus días de reposo. Todo el tiempo que esté asolada descansará, por lo que no reposó en los días de reposo cuando habitabais en ella. Y los que queden de vosotros infundiré en sus corazones tal cobardía en la tierra de sus enemigos, que el sonido de una hoja que se mueva los perseguirá, y huirán como ante la espada, y caerán sin que nadie los persiga.
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1: Libro de Levítico, capítulo 26, versículos del 27 al 36. Si aún con esto no me oyereis, sino que procediereis conmigo en oposición, yo procederé en contra de vosotros con ira, y os castigaré aún 7 veces por vuestros pecados, y comeréis la carne de vuestros hijos, y comeréis la carne de vuestras hijas. Destruiré vuestros lugares altos, y derribaré vuestras imágenes, y pondré vuestros cuerpos muertos sobre los cuerpos muertos de vuestros ídolos, y mi alma os abominará. Haré desiertas vuestras ciudades, y asolaré vuestros santuarios, y no oleré la fragancia de vuestro suave perfume. Asolaré también la tierra, y se pasmarán por ello vuestros enemigos que en ella moren. Y a vosotros os esparciré entre las naciones, y desenvainaré espada en pos de vosotros, y vuestra tierra estará asolada, y desiertas vuestras ciudades. Entonces la tierra gozará sus días de reposo, todos los días que esté asolada, mientras vosotros estéis en la tierra de vuestros enemigos. La tierra descansará entonces y gozará sus días de reposo. Todo el tiempo que esté asolada descansará, por lo que no reposó en los días de reposo cuando habitabais en ella. Y los que queden de vosotros infundiré en sus corazones tal cobardía en la tierra de sus enemigos, que el sonido de una hoja que se mueva los perseguirá, y huirán como ante la espada, y caerán sin que nadie los persiga.
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En tus manos encomiendo mi espíritu. Realmente fue impresionante ver sus últimas palabras en la cruz. Siempre que este hombre hablaba, sucedían cosas extrañas. Pues yo vi mucha gente que fue sanada por él. Aunque a nosotros los soldados romanos nos prohibían hablar de estas cosas. Yo estuve parado junto a esa cruz y la verdad no quería estar ahí, porque cuando volteaba para ver a Jesús, su mirada me hacía sentir y pensar que yo debería estar en su lugar. Él no me veía con odio, sino que, a pesar del gran sufrimiento que padecía y de su expresión de agonía, Él me miraba con amor. Y aún no alcanzo a entender por qué Él decía palabras como: Padre, perdónalos porque no saben lo que hacen. En mi interior yo le decía: Vamos, si eres el Hijo de Dios, ¿por qué no bajas de esa cruz? Porque si dicen que no has conocido pecado, mueres por los pecadores y los presentas justos ante tu Padre, cuando creo que el único justo eres tú. De pronto me di cuenta que mi cuerpo comenzó a temblar, porque parecía que Él escuchaba mis pensamientos. Y mientras por su cuerpo desfigurado corría la sangre, Él me decía con su mirada: Si no bajo de esta cruz, es por amor a ti.

más, yo no creo que este hombre salga de la tumba. Y mucho menos creo que pueda mover esta piedra tan pesada. Claro que no. Esto no sucederá, pues le vimos morir. Es más, le enterramos la lanza en su costado y sus piernas, ni quebrarlas fue necesario.

Martes. Ya está amaneciendo y, como era de suponerse, aquí no sucedió nada. Sin duda que este hombre era un profeta más. Pero, ¿qué está pasando? No puede ser. La piedra se está moviendo. Oh, no. No lo puedo creer. Jesús ha resucitado.

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1: Libro de Levítico, capítulo 26, versículos del 27 al 36. Si aún con esto no me oyereis, sino que procediereis conmigo en oposición, yo procederé en contra de vosotros con ira, y os castigaré aún 7 veces por vuestros pecados, y comeréis la carne de vuestros hijos, y comeréis la carne de vuestras hijas. Destruiré vuestros lugares altos, y derribaré vuestras imágenes, y pondré vuestros cuerpos muertos sobre los cuerpos muertos de vuestros ídolos, y mi alma os abominará. Haré desiertas vuestras ciudades, y asolaré vuestros santuarios, y no oleré la fragancia de vuestro suave perfume. Asolaré también la tierra, y se pasmarán por ello vuestros enemigos que en ella moren. Y a vosotros os esparciré entre las naciones, y desenvainaré espada en pos de vosotros, y vuestra tierra estará asolada, y desiertas vuestras ciudades. Entonces la tierra gozará sus días de reposo, todos los días que esté asolada, mientras vosotros estéis en la tierra de vuestros enemigos. La tierra descansará entonces y gozará sus días de reposo. Todo el tiempo que esté asolada descansará, por lo que no reposó en los días de reposo cuando habitabais en ella. Y los que queden de vosotros infundiré en sus corazones tal cobardía en la tierra de sus enemigos, que el sonido de una hoja que se mueva los perseguirá, y huirán como ante la espada, y caerán sin que nadie los persiga.
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Buenos días, buenas noches, buenas tardes. Les saluda su hermana Araceli Ángel. Dependiendo del lugar, ¿verdad?, donde cada uno de ustedes nos escuchan, le damos gracias a Dios en esta hora, ¿verdad?, por esta bendita hora que me da para exponer de su bendita palabra. Y que cada uno de ustedes sea bendecido grandemente por nuestro Dios, ya que todos, ¿verdad?, necesitamos esas bendiciones de nuestro Dios para que el Señor siga guardando nuestra vida espiritual, nuestra vida dentro de sus caminos y sobre todo, ¿verdad?, que nos guarde de todas las acechanzas, ¿verdad?, del enemigo, ya que estamos viviendo en el mundo y estamos viviendo tiempos, ¿verdad?, difíciles, con muchos conflictos, pero Dios es grande y Dios está con cada uno de nosotros. Vamos a orar para pedirle al Señor que se glorifique en esta mañana y que el Señor, ¿verdad?, nos haga ser conscientes cada día más de lo que Él quiere para nosotros y sobre todo de que es lo único que espera, ¿verdad?, de cada uno de nosotros, que guardemos su palabra para que su sacrificio no sea en vano y todo lo que hemos obtenido a través de ese perdón que Él nos ha dado podamos seguir caminando, ¿verdad?, tomados de la mano con Él. Llévenme en sus oraciones porque necesito, ¿verdad?, también de ustedes, que ustedes me lleven en sus oraciones para que el Señor siga glorificándose no tan solo en mi vida, sino en la vida de cada uno de ustedes. Padre bendito, Dios todopoderoso, bendito sea tu nombre, Padre, Hijo y Espíritu Santo. Te adoramos, Señor, te exaltamos, Padre, y te damos toda la gloria, honra, poder y alabanza, porque solamente tú, Señor, eres digno y merecedor de recibirla. Bendito sea tu nombre, Señor amado, tú que vives, tú que reinas para siempre, Señor, en este mundo, Padre eterno. Te pedimos en esta hora, Señor, que tú te glorifiques, Señor, en este momento, Señor, que tú prepares, Señor, esas mentes y esos corazones, Padre, de cada uno de tus hijos, porque tú serás mi Dios amado, hablando a tu pueblo, Señor. Oh, Padre Santo, yo solamente quiero ser, mi Dios amado, un vaso útil en tus manos, Señor, y que tú me uses, Padre, conforme a tu voluntad, Señor, porque tu palabra, Señor, no es para agradar al mundo, Señor, sino es para salvación y para vida eterna. Bendito Rey, santo es tu nombre, precioso Dios. Aleluya, te adoramos, Señor, y te exaltamos. Gracias, bendito Dios. Gracias, Padre poderoso. Oh, precioso Espíritu Santo, pasa un carbón encendido en mis labios, Señor, y sé tú, Padre Santo, hablando a tu pueblo. Gracias, gracias, en el nombre de Jesús te lo pido. Amén y amén. Nuevamente le damos gracias a nuestro Dios por su bendita palabra, ya que su palabra, ¿verdad?, dice que su palabra es de vida eterna, y esa vida eterna es la que nosotros, ¿verdad?, anhelamos en nuestra vida, en nuestro ser, y no tan solo para nosotros, sino también para nuestros hijos, nuestra familia y nuestros amados hermanos en la fe en Cristo Jesús. Le damos gracias a ustedes y sigamos perseverando en los caminos de nuestro Dios, porque si no, ¿verdad?, todo va a estar perdido, todo el esfuerzo, todos aquellos años que usted ha tenido, ¿verdad?, caminando en los caminos del Señor, ¿verdad?, pueden perderse. Y eso ya no es falta del Señor, ¿verdad?, de que Él no nos haya enseñado. Él nos muestra, Él nos habla día tras día con diferentes, ¿verdad?, voces de los hermanos, y es por eso, ¿verdad?, que nosotros debemos de estar alertas cada día, porque el Señor, ¿verdad?, habla a su pueblo. Nosotros solamente, ¿verdad?, somos predicadores, predicando aquí lo que el Señor nos da, para que nosotros también podamos entender cada día que nuestra salvación, ¿verdad?, depende solamente de la obediencia a nuestro Dios.
Gracias, hermanos. Vamos a entrar a la palabra de Dios, y la palabra de Dios la encontramos, ¿verdad? Nuestra base bíblica se encuentra en la primera carta de Juan, en el capítulo 15 y en el versículo 13. Y lo vamos a leer en el nombre del Padre, del Hijo y de su Santo Espíritu. Dice: estas cosas he escrito a vosotros, que creéis en el nombre del Hijo de Dios, para que sepáis que tenéis la vida eterna, y para que creáis en el nombre del Hijo de Dios. Lo vamos a leer nuevamente. Dice: estas cosas he escrito a vosotros, que creéis en el nombre del Hijo de Dios, para que sepáis que tenéis la vida, y para que creáis en el nombre del Hijo de Dios. Padre bendito Dios, te doy gracias nuevamente, Señor, por tu bendita palabra. Señor, ayúdame, Padre poderoso, a hablar, Señor, de tu palabra, mi Dios amado, y sé tú, Señor, fluyendo, Señor, las palabras por mi boca, Padre Santo, bendiciendo a tus hijos, Padre, porque esto es necesario, mi Dios amado, que nosotros, Padre Santo, tomemos conciencia de todo lo que tú nos hablas, Señor. Gracias, gracias te damos, Señor. Bueno, en esta mañana, ¿verdad? Leyendo las Escrituras en la semana, ¿verdad? Me pongo a leer, a meditar en la palabra de Dios. Y para mí hay algo muy grande, ¿verdad? Porque muchos de nosotros hoy estamos, ¿verdad?, en los caminos del Señor. Estamos sirviendo, estamos trabajando en la obra del Señor, y aún algunos aún no lo están haciendo, ¿verdad? Pero yo les invito, ¿verdad?, a que trabajemos juntos, que trabajemos unidos en la obra del Señor y escudriñemos la palabra de Dios. ¿Por qué? Porque es importante. No nos sintamos ya seguros de que todo lo tenemos ya en nuestras manos. Usted no puede sentirse ya seguro, ¿verdad?, de que diga usted, yo tengo. Es importante que nosotros recordemos que los años, ¿verdad?, los años que nosotros vivimos, los años que nosotros le hemos estado sirviendo al Señor, ¿verdad?, eso no quiere decir que usted ya no tiene que cuidarse, usted ya no tiene nada que hacer, usted tiene mucho que hacer todavía. ¿Por qué? Porque mientras nosotros estemos respirando, mientras el Señor no venga, mientras aún nosotros, ¿verdad?, no estemos bien cimentados en los caminos del Señor, tenemos, ¿verdad?, esa obligación de escudriñar la palabra, de saber qué es lo que nosotros debemos de hacer día tras día. Es importante que nosotros tomemos esto en cuenta. ¿Por qué? Porque el tema de esta mañana se llama así: la seguridad de la salvación. Ahora yo le hago a usted una pregunta. ¿Usted tiene ya la seguridad de su salvación? ¿Usted está seguro? En esta mañana, estas palabras no tan solo son aplicadas para usted, sino para cada uno de nosotros. Y nuestra base bíblica, ¿verdad?, ya lo dije, ya leímos la palabra de Dios, es la primera carta de Juan, en el capítulo 5 y el versículo 13. Vamos a hablar con respecto, ¿verdad?, a esta seguridad de la salvación. ¿Por qué? Porque es importante que nosotros cada día, ¿verdad?, trabajemos y abracemos esa salvación. Nos acostemos y nos levantemos con ella. No podemos dejarla a un lado.
no podemos descansar de ella, porque esto no es descansar, ni es hacerla un lado, ni solamente es detenerla en nuestra mente, sino es trabajar con ella. ¿Por qué? Porque la salvación, ¿verdad? Y esa seguridad de nuestra salvación tiene muchas cosas en nuestra vida que nosotros vamos a seguir haciendo, vamos a seguir buscando, porque esa es la importancia, ¿verdad?, de que día tras día nosotros nos sintamos seguros de que cada día estamos más cerca de nuestro Dios. Ahora, ¿verdad?, dice que todo creyente desea tener la seguridad de la salvación. O es decir, ¿verdad?, la incertidumbre de que cuando Cristo, o cuando llegue la hora, cuando vuelva Cristo, o cuando llegue la hora de la muerte, iremos a estar con el Señor Jesucristo en el cielo, ¿verdad? Ese es el anhelo de nosotros, ¿verdad? Ese es el anhelo de nosotros, tener esa seguridad de la salvación. Y verdad, y no tan solo dice de la seguridad de la salvación, dice, ¿verdad?, tener esta incertidumbre, esto que esté dentro de nosotros, que cuando vuelva Cristo o llegue la hora de nuestra muerte, dice que iremos a estar con el Señor Jesucristo en el cielo. Vamos a leer rápidamente en Filipenses. En el libro de Filipenses, ¿verdad? Aquí en Filipenses nos dice claramente, ¿verdad?, en el capítulo 1, en el versículo 23. Dice, porque de ambas cosas estoy puesto a estar con Cristo, lo cual es muchísimo mejor, ¿verdad? Dice aquí que nosotros debemos estar firmes en un mismo espíritu. La verdadera esencia de la unidad del espíritu, que consiste en vivir de una manera digna, permaneciendo firmes en un mismo espíritu y propósito. Dice que nosotros debemos de luchar juntos como soldados para las defensas del evangelio, de acuerdo con esta revelación. Nosotros no podemos, ¿verdad?, estar divagando. Debemos de estar firmes en un mismo espíritu. ¿Por qué? Porque solamente, dice, debemos así tener la seguridad de la salvación. O aún, ¿verdad?, cuando vuelva Cristo, o cuando llegue la muerte, ¿verdad?, a nuestra vida, si es que el Señor no ha venido aún todavía. Y si no, ¿verdad?, dice que cuando vuelva Cristo y estemos con Él en el cielo. Ahora, el propósito de Juan al escribir esta carta, ¿verdad?, es que el pueblo de Dios, dice, debe de tener esa seguridad. Cuando Pablo escribió esta carta, la escribió en ese tiempo para que el pueblo tuviera esa seguridad de que la salvación iba a estar permanente en todo aquel que creyera, ¿verdad? Dice aquí en el la base bíblica, en el capítulo 5, el versículo 13, dice, estas cosas he escrito a vosotros que creéis. Nosotros hemos creído y nosotros sabemos perfectamente que nosotros hemos pasado de muerte a vida. ¿Por qué? Porque nosotros hemos creído en el nombre del Hijo de Dios. Pero nos dice, ¿verdad?, para que sepáis, para que nosotros conozcamos, sepamos la verdad. Dice, de que tenéis la vida eterna, y esa vida eterna es solamente a través, ¿verdad?, de haber conocido, de haber recibido a nuestro único y suficiente Salvador, Cristo Jesús, en nuestra vida como nuestro Salvador.
Él es nuestro Salvador. Él es el que vino a rescatar nuestra vida. Él es el que vino a sacarnos, ¿verdad?, de ese lodo cenagoso donde nosotros no éramos nadie, donde nosotros, ¿verdad?, éramos como un barco a la deriva sin un timón. Hoy Cristo es el timón de nuestra vida. Él es el que va a dirigir nuestra vida para donde Él quiera, no para donde nosotros quieramos. ¿Por qué? Porque solamente así podemos estar seguros de que nosotros vamos a llegar ante la presencia del Padre. ¿Sí? Ahora, ¿verdad? Dice que este propósito de Juan al escribir esta carta al pueblo de Dios, dice, es para que tengamos esa seguridad, y esa seguridad, ¿verdad?, la volvemos a leer en el versículo 13 del capítulo 5, ¿sí? Dice, y estas cosas os he escrito a vosotros que creéis en el nombre del Hijo de Dios, para que sepáis que tenéis la vida eterna y para que creáis en el nombre del Hijo de Dios. Ahora se tiene la seguridad de la vida eterna si se cree en el nombre del Hijo de Dios. Ahí es a donde tenemos, ¿verdad?, asegurada la vida eterna porque hemos creído. Vamos a leer, ¿verdad?, en el capítulo 1 de la primera carta de Juan, ahí mismo, ¿verdad?, en el capítulo 1, en el versículo 4. Y dice así, estas cosas os escribo para que vuestro gozo sea cumplido. Para que este gozo sea cumplido. Es un gozo que nosotros debemos de tener constantemente en nuestro corazón y en nuestra vida. ¿Por qué? Porque sabemos que el Señor cumple sus promesas. En el capítulo 4 y versículo 15 nos dice así. Dice, todo aquel que confiese que Jesús es el Hijo de Dios, permanece en Él y Él en Dios. Es necesario que nosotros confesemos diariamente que Jesús, que el Hijo de Dios, ¿verdad?, es nuestro Salvador. Él es nuestro Dios. ¿Sí? ¿Por qué? Porque dice que Él así permanecemos en Él y Él en Dios. ¿Sí? Esta es una de las cosas importantes que nosotros debemos de reconocer día tras día. En el capítulo 5 que estamos leyendo, ¿verdad?, de la carta de Juan, vamos a leer en el versículo 1, del 1 al 5, dice, todo aquel que cree que Jesús es Cristo es nacido de Dios, y todo aquel que ama al que engendró ama también al que ha sido engendrado por él. En esto conocemos que amamos a los hijos de Dios cuando amamos a Dios y guardamos sus mandamientos. Pues este amor de Dios, que guardamos sus mandamientos, ¿verdad?, y sus mandamientos, porque todo lo que es nacido de Dios vence al mundo, y esta es la victoria que ha vencido al mundo, nuestra fe. ¿Quién es el que vence al mundo sino el que cree que Jesús es el Hijo de Dios? ¿Verdad? Ahora, ¿verdad?, dice que el Hijo de Dios, tenemos la seguridad solamente y la vida eterna si creemos en el nombre del Hijo de Dios. Nos dice, ¿verdad?, aquí, y nos habla de una fe. Cuando dice cree, ¿verdad?, dice, todo aquel que cree que Jesús es Cristo es nacido de Dios, y todo aquel que ama al que engendró ama también al que ha sido engendrado por él. Es importante que cada uno reconozcamos, ¿verdad?, y la palabra de Dios nos dice aquí que cree,
cuando nosotros creemos, ¿verdad?, en el Hijo de Dios, que es el Hijo de Él, dice que nosotros somos nacidos de Dios. La fe genuina que se expresará, dice, en gratitud y amor al Padre y a Jesucristo, su Hijo, la fe, el amor, dice que son inseparables.

De una cosa depende de muchos puntos en nuestra vida. Nos habla de la fe genuina, nos habla del amor al Padre, nos habla del amor a Jesucristo, a su Hijo, de la fe y el amor. Dice que son inseparables porque todos, ¿verdad? Todos nosotros, cuando nacemos de Dios, el Espíritu Santo dice, vierte el amor de Dios en nuestros corazones. Es importante, ¿verdad?, el amor. ¿Por qué? Porque dice que el Espíritu Santo vierte el amor en nuestro corazón. Entonces nosotros podemos amar a cualquier persona. No precisamente tiene que ser un familiar, no precisamente tiene que ser un hermano de la iglesia o tiene que ser un vecino. Dice que el amor debe de ser en plural. ¿Sí? En esto dice, cuando nosotros amamos a los demás, dice, en esto conocemos el amor, ¿verdad? A los demás, y es un amor genuino, un amor cristiano, o si va acompañado del amor de Dios y de la obediencia y a sus mandamientos. Dice que el amor vence al mundo y nuestra fe vence el mundo y vence las realidades, ¿verdad? Eternas. Conoce el poder de Dios y ama tanto a Cristo, los placeres pecaminosos del mundo, los valores seculares, las costumbres impías y el materialismo egoísta no solo pierden su atractivo para los creyentes, sino que también ellos los contemplan con disgusto, aversión y pena. Esto es algo que nosotros, ¿verdad?, debemos de ponernos a meditar. ¿Por qué? Porque nos dice aquí, ¿verdad?, en el libro de Apocalipsis, vamos a leer Apocalipsis capítulo 2, en el versículo 7, ¿verdad? Dice así la palabra de Dios, dice, el que tiene oído, oiga lo que el Espíritu dice a la iglesia, al que venciere le daré de comer del árbol de la vida, el cual está en medio del paraíso de Dios. Dice que un vencedor es alguien que por la gracia de Dios recibida mediante la fe en Cristo ha experimentado un nuevo nacimiento y permanece constantemente en victoria sobre el pecado, al mundo y a Satanás. Aquí nos habla, ¿verdad?, de vencer las tentaciones del mundo. ¿Por qué? Porque todo esto implica en la seguridad que vamos a tener de esta salvación que nosotros hemos recibido. El amor fue el primero que el Espíritu Santo pone en nuestro corazón para nosotros amar. Para nosotros amar como Él así nos ha amado. ¿Sí? Aquí en el versículo, en el capítulo 2 de Apocalipsis, nos habla, ¿verdad?, y nos dice que el que tiene oído, oiga lo que el Espíritu dice a las iglesias, y al que venciere, les daré de comer del árbol de la vida, el cual está en medio del paraíso. Nosotros no podemos, ¿verdad?, divagar. Nosotros debemos de estar alertas, ¿verdad? Porque aquí la palabra nos dice muy bien claro que el que tiene oído, que oiga, y hoy es el momento de que el Señor nos habla nuestra vida y nos dice que estemos alertas. Nosotros no podemos estar, ¿verdad?, en negligencia, porque si sucede eso en nuestra vida, entonces podemos perder aquella salvación que el Señor nos ha dado, ¿sí? Cuando nosotros, ¿verdad?, dice que aquí, ¿verdad?, mediante la fe que hemos recibido a Cristo, dice, a Cristo Jesús, no es experimentado
el nuevo nacimiento y permanece en constante victoria sobre el pecado y

del mundo y Satanás. Cuando alguien, ¿verdad?, ha estado a veces en tentaciones, ¿verdad? Pero cuando esas tentaciones llegan a la vida y el Señor nos ayuda a vencer esas tentaciones, ese pecado, dice que estamos en constante victoria. ¿Por qué? Porque nosotros podemos, ¿verdad?, vencer el pecado y a Satanás. Dice rodeados, ¿verdad? Dice que rodeados de la gran oposición y rebelión de los vencedores que se niegan a adaptarse al mundo y a cualquier impiedad que haya en la iglesia visible. Leemos en el versículo 24 del mismo capítulo 2 de Apocalipsis. Dice: pero a vosotros, a los demás que están en Tiatira, a cuantos no tienen esa doctrina y no han conocido lo que ellos llaman las profundidades de Satanás, yo os digo, no impondré otra carga. Dice, ahora dice que si aceptamos solamente las normas de Dios reveladas en su palabra, ¿verdad? Dice que el Señor no pondrá otra carga en nosotros que nosotros no podamos sobrellevar. Nos dice aquí en el capítulo 3 de Apocalipsis, en el capítulo 3 y versículo 8, nos dice así. Yo conozco tus obras y he aquí puesto delante de ti una puerta abierta, la cual nadie puede cerrar, porque aún que tienes poca fuerza y has guardado mi palabra y no has negado mi nombre. Así que la palabra de Dios nos dice, ¿verdad?, que Él conoce, dice, nuestras obras. Dice que Él ha puesto una puerta delante de nosotros, que nadie, dice que Él, que esa puerta está abierta y que nadie puede cerrar. Porque aún, dice, teniendo pocas fuerzas, has guardado mi palabra y no has negado mi nombre. Esto es lo que el Señor hoy nos habla a nuestra vida. Él conoce todo lo que nosotros hemos hecho, todo lo que nosotros hemos guardado, toda esa perseverancia, ¿verdad? Él dice que Él conoce que conoce nuestras obras, conoce nuestra fuerza, pero aún en medio de esta fuerza, ¿verdad?, que el Señor nos da, dice que Él, ¿verdad?, dice que Él no nos va a dejar ahí desamparados. Dice que somos, ¿verdad?, dice que los vencedores en la iglesia son de Dios y solamente ellos comerán del árbol de la vida y no padecerán la segunda muerte, ¿verdad? Leemos en el versículo 11 del mismo capítulo 3. La palabra de Dios nos dice: el que tiene oído, oiga lo que el Espíritu dice a las iglesias, y el que venciere no sufrirá daño en la segunda muerte, ¿verdad? Dice que la segunda muerte se refiere al castigo eterno, al lago de fuego, ¿verdad?, del cual nadie escapará. Únicamente dice que el fiel y el vencedor, nosotros, ¿verdad?, dice la palabra de Dios que nosotros somos más que vencedores si estamos en Cristo Jesús, ¿verdad? Dice que ahora, dice que recibirán, dice, el maná escondido los vencedores y se les dará un nombre nuevo en el cielo. En el versículo 17 nos dice: el que tiene oído, oiga lo que el Espíritu dice a las iglesias. Al que venciere daré a comer del maná escondido y le daré una piedrecita blanca. Y en la piedrecita escrito un nombre nuevo, el cual ninguno conoce sino aquel
que lo recibe. Esto es cuando nosotros, ¿verdad?, nos guardamos, hacemos la voluntad de Dios, cuando el Señor ha tratado con nuestra vida y nosotros, ¿verdad?, dice que hemos de ser vencedores. Nosotros no podemos titubear en decir que hoy sí y mañana no. Nosotros tenemos algo que nos van a dar cuando nosotros estemos delante de la presencia de nuestro Dios. Y qué mayor regalo hoy en día de nuestra vida, cuando nosotros, ¿verdad?, estamos caminando en este mundo, todavía estamos mirando las cosas que acontecen. El Señor nos está exhortando no tan solamente a tener ese amor tan grande dentro de nosotros, ¿verdad?, sino que Él nos da instrucciones día tras día y nos va enseñando conforme a su palabra cuáles son los requisitos que nosotros debemos de tener en nuestra vida, cómo nosotros, ¿verdad?, vamos a caminar, como Él nos exhorta a través de su palabra, cuando Él nos dice que Él no nos va a dar una carga que nosotros no podamos cargar. Aquí nos da, ¿verdad?, el premio. Aquí nos va el Señor a premiar, porque dice, ¿verdad?, en el versículo 17, ¿verdad?, dice que el que tiene oído, que oiga, dice, lo que el Espíritu dice a las iglesias. Al que venciere, dice, le daré de comer del maná escondido y le daré una piedrecita blanca, y esa piedrecita escrito un nombre nuevo, el cual ninguno conoce sino aquel que lo recibe. Cada uno de nosotros, ¿verdad?, va a recibir, dice, esa piedra, y usted solamente va a leer lo que esté escrito en ella. Dice que cuando Él nos dice que hay que escuchar las advertencias del Espíritu Santo en estos tiempos constantemente. Dice que Él pronuncia las mismas palabras de Cristo a las siete iglesias, ¿verdad?, que Él mencionaba. Ahora, si logramos vencer esa importante esfera, dice que los que perderán, dice, la presencia de Dios y el poder del Espíritu Santo se convertirán, ¿verdad?, dice que en enemigos de Dios. Esto es algo que es real, esto es real. Nosotros no podemos flaquear, nosotros no podemos ser negligentes ante las advertencias de la palabra de Dios que el Señor nos dice hoy en día a cada uno de nosotros, ¿verdad? Dice que también se les dará autoridad a los vencedores sobre las naciones, y eso lo leemos, ¿verdad?, aquí en el mismo Apocalipsis, en el capítulo 2, en el versículo 26, dice así: al que venciere y guardare mis obras hasta el fin, yo le daré autoridad sobre las naciones. Esto es algo, ¿verdad?, muy hermoso que el Señor hoy nos dice. Dice que su nombre no será también borrado del libro de la vida, sino que serán reconocidos por Cristo delante de su Padre y de los ángeles. Nos dice aquí en el capítulo 3 de Apocalipsis, en el versículo 5, nos dice así, ¿verdad? Dice: el que venciere será vestido de vestiduras blancas, y no borraré su nombre del libro de la vida, y confesaré su nombre delante de mi Padre y delante de sus hijos. Es claro, dice, que será borrado del libro de la vida el nombre de cualquier persona que haya nacido de nuevo. Pero más tarde dice que se haya negado a perseverar en la fe, ¿verdad?, y a vencer las cosas, ¿verdad?, que él nos ha dado. Dice que el Señor dice que también, ¿verdad?, borrará el nombre.

llamado a perseverar en la fe, ¿verdad? Y a vencer las cosas, ¿verdad? Que Él nos ha dado, dice que el Señor dice que también, ¿verdad? Borrará el nombre.

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Buenos días, buenas tardes, muy buenas noches, querido amigo, querido hermano. Dependiendo el lugar donde usted se encuentre, con ustedes su hermana y amiga Victoria Martínez, con el segmento de adoración. Damos gracias a Dios que nos permite una vez más de estar aquí con ustedes, gloria al Señor, para adorar el nombre de nuestro Dios. A cada uno de ustedes le invito que está en sus hogares, me acompañe a la lectura de la palabra. Vamos a leer en el libro de Hebreos, capítulo 3. Versículo 7. Amén. La palabra de Dios se lee en el nombre del Padre, del Hijo y del Espíritu Santo. Amén. Por lo cual, como dice el Espíritu Santo, si oyeres hoy su voz, no endurezcáis vuestros corazones, como en la provocación en el día de la tentación en el desierto, donde me tentaron vuestros padres, me provocaron y vieron mis obras 40 años. Me probaron y vieron mis obras 40 años. A causa de lo cual me disgusté contra esa generación y dije, siempre andan vagando en su corazón y no han conocido mis caminos. Por tanto, juré en mi ira, no entrarán en mi reposo. Mirad, hermanos, que no haya en ninguno de vosotros corazón malo, de incredulidad para apartarse del Dios vivo. Antes exhortaos los unos a los otros cada día, entre tanto que se dice hoy, para que ninguno de vosotros se endurezca por el engaño del pecado, porque somos hechos participantes de Cristo, con tal que retengamos firme hasta el fin nuestra confianza del principio. Entre tanto, que dice, si oyeres hoy su voz, no endurezcáis vuestros corazones, como en la provocación. ¿Quiénes fueron los que no habían oído la provocación? Que habiendo oído la provocaron, ¿no fueron todos los que salieron de Egipto por mano de Moisés, y con quienes estuvo él disgustado 40 años? ¿No fue con los que pecaron, cuyo cuerpo cayeron en el desierto, y a quienes juró que no entrarían en su reposo, sino aquellos que desobedecieron? Y vemos que no pudieron entrar a causa de la incredulidad. Gloria al Señor, aleluya. Que el Señor nos bendiga a través de su palabra. Le invito a cada uno de ustedes, me acompañe en este momento. Gloria a Jesús. Bendito Rey y Padre eterno, en esta hora, Padre Santo, nos acercamos, Señor, una vez más, Señor, delante de ti, Señor. Padre Santo, Señor, dándote gracias, Señor. Dándote gracias, bendito Jesús, por tu palabra, Señor, por recordarnos, Señor Dios amado. Te damos gracias, Señor Dios todopoderoso, por cada uno, Señor Dios amado, aleluya, que permite, Señor, despertar y respirar, Señor Padre Santo. Dios bendito, en este día, Señor, en este día más que nos has dado, Señor Padre. Aquí estamos, Señor, delante de ti, Señor, postrados, Señor, Padre Santo, delante de ti, Señor, Dios amado. Estamos, Señor, Dios eterno, reconociendo, Señor, Padre de la gloria, que tú eres nuestro Dios, aleluya, que tú eres, Señor, aleluya, nuestro Salvador, Señor. Padre Santo, te damos gracias, Señor. Gracias, Señor, Dios amado, por este comienzo de semana, Señor. Te damos gracias, Señor, Dios amado, por otro mes más, Señor, Dios amado. Gracias, te damos, Señor, por esta semana que ha pasado, Señor. Dios bendito, nos has guardado, Señor, nos has bendecido, Señor. Nos has dado la fuerza y nos has ayudado, Señor, Dios amado. En todos esos momentos, Señor, Dios amado, bendito Rey. Padre eterno, si estamos de pie, Señor, respiramos, caminamos, Señor, cantamos, gritamos, lloramos, Señor. Padre Santo, Señor, Dios amado, bendito Rey, es porque tú nos das vida, Señor. Es porque estamos bien, Señor, Dios amado, bendito Rey, aleluya.
Padre Santo, bendito Jesús, porque tú, Señor, nos has sostenido, Señor. Padre Eterno, gracias, Señor. No es con nuestras propias fuerzas, Padre Santo, bendito Jesús. Padre de la gloria, te damos gracias, Señor, por permitirnos, Señor, doblar nuestras rodillas, por permitirnos, Señor, acercarnos a ti, por permitirnos, Señor, Dios amado, bendito Jesús, aleluya, postrarnos a tus pies, Señor, Padre Eterno. Gracias, gracias Señor Dios Todopoderoso. Grande es tu poder, grande es tu misericordia, Padre. Tú eres misericordioso con cada uno de nosotros, Señor. Con tan solo el hecho, Señor Padre Santo, de permitir, Señor, salir el sol cada mañana, Señor, para alumbrarnos, Señor, a buenos y a malos, Señor. Es una bendición tan grande, Señor, Dios eterno y poderoso, Señor, de permitirnos, Señor, de levantarnos, Señor Padre Santo, bendito Jesús, de respirar, Señor. Te damos gracias, Señor. Te damos gracias, Padre Santo, bendito Rey. Te amamos y te adoramos a ti, Señor, Padre Santo. Gracias, Señor. Gracias, precioso Dios, aleluya. Gracias, Padre Santo. Tú eres hermoso. Tú eres maravilloso, Señor, Dios amado. Gracias, Dios bendito, aleluya. La bendición de ayer, antier, ha pasado, Señor Dios poderoso. Hoy nos das un nuevo día, un nuevo amanecer, Señor. Padre Santo, Dios bendito, te damos gracias, Señor. Alabado, alabado sea, Señor. Por todos nosotros, Señor, todos los que respiramos, Señor, Dios amado, bendito Dios, te alabamos y te adoramos y te damos gracias, Señor. Te damos gracias, Padre Santo, porque cada día, Señor, nos fortalece, Señor. Cada día, Señor, Dios amado, bendito Rey, nos bendice, Señor. Cada día, Señor, Dios eterno, nos consuela, Señor. Nos alientas, Padre Santo, Dios amado, nos exhortas, Señor. Cada día, Señor, que pasa, Padre Santo, nos enseñas nuevas cosas, Señor. Bendito Dios, te damos gracias, Señor. Te damos gracias, Padre Santo. Bendito Rey, por habernos alcanzado, por habernos libertado, Señor. Te damos gracias, Señor, Dios amado, aleluya, bendito Jesús. Podemos, Señor, gozarnos y deleitarnos en ti, Señor. Podemos reunirnos cada día, Señor Padre Santo, bendito Dios, con nuestros hermanos para adorarte, para

llegar a tu casa, Señor, y poder alabarte a ti, bendito Señor Dios Todopoderoso. Te alabamos, Señor, te adoramos, Padre eterno. Gracias, Señor. Gracias te damos, Señor, porque nos has perdonado, Señor. Nos has perdonado, Padre Santo, Dios amado. Nos sacaste, Señor, de las tinieblas, Señor, y nos trajiste, Señor, a tu luz admirable, Padre Santo, Señor amado. Bendito Jesús, Dios Todopoderoso, te damos gracias, Señor, por amarnos tanto, por amarnos sin condición, Señor Dios amado. Gracias, Dios eterno, aleluya, te amamos, Señor. Gracias, Dios bendito, por ese sacrificio, Señor, tan grande, Señor. Gracias, Señor, porque dejaste tu trono, te despojaste, Señor, de tu gloria, para humanizarte, Señor, Padre Santo, Dios amado. Bendito Dios, aleluya, porque solamente tú eres el único que puede salvarnos, Señor, que puede rescatarnos, aleluya. Bendito Dios, que puede darnos vida, Señor, que puede, Señor, Padre Santo, hacer grandes cosas en nuestras vidas, Señor. Padre de la gloria, Señor, te damos gracias, Señor. Gracias, Padre Santo, aleluya. Bendito Dios, ahora, Señor, Padre Santo, Señor amado, por ese sacrificio, por el perdón de nuestros pecados, por la salvación de nuestra alma y por habernos lavado con tu sangre preciosa, esa sangre carmesí, Señor amado. Padre de la gloria, Señor Dios eterno, podemos acercarnos, Señor, al trono de la gracia, Dios bendito y poderoso. Podemos acercarnos ante el Padre celestial, Dios eterno. Te damos gracias, Señor Dios amado, porque todo lo que nos separaba, Padre Santo, Señor, tú lo quitaste, Señor Padre Santo, bendito Dios, aleluya, por ti, Jesucristo, aleluya. Por ti, Jesucristo, podemos, Señor, aleluya, entrar, mi Dios eterno. Podemos, Señor, Dios amado, tener comunión, Señor, con nuestro Padre celestial. Te damos gracias, Jesús. Te damos gracias, Jesús, aleluya. Bendito Dios, por enseñarnos, aleluya, perdonar, por enseñarnos, Señor, amarnos unos a otros, Dios bendito y poderoso, Señor. Te damos gracias, Señor. Te damos gracias, Padre Santo, bendito Rey, porque llegaste a nuestras vidas, Señor. Nos salvaste, Señor, Padre Santo, nos hablaste, Señor. Tú eres un Dios paciente, un Dios misericordioso, aleluya. Mi Dios amado, que trataste con nosotros, Señor. Padre Santo, nos hablaste, Señor. Bendito Dios Todopoderoso, maravilloso Jesús. Te damos gracias, Señor, Dios amado. Bendito Rey, por tu palabra, Señor. Porque tu palabra, Señor, Dios amado, aleluya, es viva y eficaz. Tu palabra, Señor, Padre Santo, transforma, Señor. Cambia, Señor, Dios amado, aleluya. Sabemos que tu palabra no retiene.

Señor, te damos gracias, Dios. Te damos gracias, Padre Santo, porque tu palabra, Señor, aún, Señor, está siendo predicada, Señor Dios amado. Tu palabra aún sigue, Señor, Padre Santo, hablando las vidas, Señor. Hablando, Señor, a los corazones, Padre Santo, bendito Dios. Padre de la gloria, aleluya. Tu palabra, Señor Dios bendito, maravilloso, Señor, hace efecto en cada corazón, en cada uno, Señor, de aquel que la recibe, Padre Santo. Así como la nieve desciende de arriba, Señor, y cae, Señor, y no vuelve más allá, mi Dios eterno, aleluya. Bendito Dios todopoderoso, maravilloso, Señor, aleluya. Sabemos, Señor, que tu palabra, Padre Santo, bendito Dios, transforma, Señor Dios amado, rompe cadenas, rompe ataduras, Señor, porque tu palabra, Señor Dios amado, bendito Dios, aleluya, bendito Jesús, es viva, Señor Padre Santo, aleluya. Bendito Rey y poderoso Redentor, te damos gracias. Te damos gracias, Señor, Padre Santo, por tu palabra, Señor, por tu presencia, Señor, por enseñarnos, Dios amado. Bendito Dios, te damos gracias, Señor amado. Qué mejor, Señor, Padre Santo, Dios amado, aleluya, es estar en tu presencia, Señor. Qué mejor, Señor, Dios amado, aleluya, bendito Dios, de tener tu palabra, Señor. Padre de la gloria, Dios bendito, porque todo lo que queremos saber, Señor, está en tu palabra, Señor. Bendito Rey, Dios todopoderoso. Padre Santo, Señor, es alimento, Señor, para nuestra alma, Señor Dios eterno. Bendito Señor, te damos gracias. Te damos gracias, Señor. Te damos gracias, Dios bendito y poderoso. Bendito Señor, hay mucho, mucho por qué agradecerte, Señor Dios amado. Bendito Rey, aleluya. Gracias, Señor, porque cada día,

expresar, Padre Santo, nuestra gratitud. Padre Santo, poderte expresar, Señor amado, nuestras inquietudes, Señor. Padre Santo, sabemos, Señor, Padre de la gloria, que tú inclinas tu oído, Señor. Padre Santo, para escuchar, Señor, Dios amado, todo aquel que viene a ti, Señor, todo aquel que clama a ti, Padre Santo, Dios bendito. Te damos gracias, Señor. Gracias, Padre Santo, aleluya, bendito Rey. Alabamos, adoramos a ti, oh Dios, exaltamos a ti, Padre Santo, Dios bendito. Maravillosas son tus obras, Señor. Maravillosas son tus obras, Padre Santo, aleluya. Pues tú creaste los cielos y la tierra, Señor. Todo fue formado por ti, Señor. Toda la creación, Señor, Dios eterno, aleluya. La formaste tú, mi Dios eterno, aleluya. Todo, Señor, Dios todopoderoso, lo pusiste en su lugar, Señor, con un propósito, Señor. Bendito Dios todopoderoso, nada, Señor, hay en este mundo, Señor, por casualidad. Nada pasa, Señor, Padre Santo, en este mundo por casualidad. Todo sucede, Señor, con un propósito. Todo pasa, Señor, Dios amado. Bendito Rey, aleluya, porque tú lo permites y porque tú sabes lo que haces, Señor. Muchas veces nosotros no entendemos, no comprendemos, Señor, pero lo que sí sabemos, Señor, Dios amado, es que tú tienes el control y tú sabes lo que haces, Señor, Dios amado. Pues eres el dueño de los cielos y de la tierra, Padre Santo, y todo lo que habita en ella, Señor amado. Bendito Dios todopoderoso, y tú sabes lo que haces, Señor. Cada día, Señor Dios amado, bendito Rey, maravilloso Señor, aleluya. Extiendes los cielos, Señor. Padre Santo, recorre, Señor, mi Dios amado, los cielos, Señor, como una cortina, Señor. Dios bendito, aleluya, para mirar, Señor. Dios amado, aleluya, desde tu santo trono, Señor eterno. Para mirar, Señor, a tu creación, para mirar, Señor. Dios bendito, a los hijos de los hombres, Padre eterno, maravilloso Dios. Desde tu santo trono, mi Dios amado, grande es tu amor y tu misericordia, Padre. Bendito Señor, aleluya, te damos gracias, Señor. Te damos gracias, Dios amado, aleluya, por amarnos, Señor, por amarnos sin condición, Señor eterno. Te damos gracias, Dios amado. Bendito Dios todopoderoso, aleluya. Maravillosas son tus obras, Padre Santo. Bendito Dios, aleluya. Oh, maravilloso eres, Señor. Te damos gracias, Señor. Te damos gracias, Dios bendito, aleluya. Nos has bendecido, Señor, a manos llenas, Señor. Nos has bendecido, Señor, y nos has guardado. Has guardado, Señor, nuestra salida, nuestra entrada, Señor. Tú nos pones en gracia, Señor Dios amado. Tú nos llenas, Señor, nuestro corazón, nuestras vidas, Señor. Padre Santo, bendito Rey, aleluya. Te damos gracias, Dios poderoso. Te damos gracias, amado Rey, aleluya. Bueno es adorarte, bueno es exaltarte, bueno es darte la gloria, la honra, Señor amado. Tú eres, Señor, Dios eterno, que aumenta, Señor, nuestra fe, que nos ayuda.

Señor amado. Padre Santo, Señor Dios amado, cuando nos sentimos, Señor, abrumados, cuando nos sentimos, Señor, que ya no podemos, Señor, tú renuevas nuestras fuerzas, Señor. Tú renuevas nuestras fuerzas como las del búfalo, Señor. Tú nos renuevas, Señor, nos ayudas, Señor. Padre Santo, Señor Dios amado, bendito Rey, todo te lo debemos a ti, Señor Dios eterno. Maravilloso Jesús, te amamos, Señor. Te amamos, Padre eterno. Alabado seas, Señor. Alabado seas, mi Rey, mi Dios. Aleluya. Gloria, gloria a tu nombre. Gloria a tu nombre, Padre eterno. Bendito Jesús, aleluya. Padre Santo, Señor, gracias. Gracias te damos, Dios. Gracias te damos, Padre Santo, aleluya. Por tu amor incomparable, Padre. Por tu amor incomparable, maravilloso Dios, aleluya. Gracias, Dios bendito. Gracias, Señor amado, aleluya. Bendito Rey, maravilloso eres, Señor. Gracias, gracias, Padre eterno, aleluya. Alabado seas por siempre, Señor. Dios maravilloso, aleluya. Nos acercamos, Señor Dios amado, aleluya. Bendito Dios, Padre eterno. Cada día, Señor Padre Santo, nos acercamos, Señor, a la fuente de agua viva, aleluya. Porque, Señor, separados, alejados, Señor, separados de ti, Señor, aleluya, nos secamos, Señor, nos morimos, Padre. Cada día, Señor, tenemos que acercarnos a ti, Señor. Dios bendito, aleluya. Bendito Señor, contigo todo está bien, Señor. Contigo, Señor Dios amado, aleluya. Padre Santo, Señor, todo está bien, Señor amado. Porque lejos de ti, Señor, corremos peligro, Señor amado. Lejos de ti, separados de ti, Señor amado, no podremos hacer nada, Señor. No podremos llevar frutos, Señor. No podemos, Señor, Padre Santo, Dios amado, aleluya, estar bien, Señor. Padre Santo, aleluya. Padre eterno, contigo, Señor, lo tenemos todo. Dios bendito, aleluya. Padre Santo, Señor, Dios amado. Contigo estamos tranquilos, confiados, Señor. Padre Santo, Señor, aunque se levante. Padre Santo, guerra, aunque se levante, Señor.

Contigo estamos seguros, Señor, habitando, Señor, al abrigo del Altísimo, morando bajo la sombra del Omnipotente, aleluya. Bendito Señor, tú eres mi fuerza, tú eres mi escudo, Señor amado, aleluya. Tú eres mi roca, Señor eterno, aleluya. Nuestra roca inconmovible, Señor, eres tú, Señor amado. Bendito Dios Todopoderoso. ¿A quién hemos de temer, Señor? ¿A quién hemos de temer si tú estás con nosotros, Señor eterno? Aleluya. Poderoso eres, Señor. Poderoso eres, Padre Santo, Dios bendito. Aleluya. No hay nadie, Señor, que pueda compararse a ti. No hay nadie, Señor, Dios amado. Aleluya, que pueda, Señor, hacer grandes hazañas, grandes prodigios, grandes maravillas, Señor amado, aleluya. Bendito Dios Todopoderoso, tú haces grandes cosas, Señor amado, aleluya. Bendito Dios Todopoderoso, maravilloso Señor. Oh, santo eres, Señor amado, aleluya. Tú transformas, Señor, los hogares. Tú transformas, Señor, las vidas, Señor. Tú transformas, Señor, Dios amado, todo, mi Dios amado.

tú, Señor Dios eterno, aleluya. Padre Santo, el que construye, Señor. Padre eterno, bendito Dios, aleluya. Padre Santo, Señor, el que da vida, Señor. Padre Santo, Señor, todo, Señor Dios eterno, aleluya. Bendito Dios, todo lo transforma, Señor, Padre eterno. Maravilloso, Señor, aleluya. Pues tú eres un Dios de amor y de misericordia, Padre. Bendito Dios, un Dios paciente, lento para la ira y grande en misericordia, Señor amado. En ti hay vida, en ti hay paz, Señor amado. Solamente tú puedes, Señor Dios amado.

a tu voz, Señor. Bendito Jesús, maravilloso Señor, aleluya. Cuántos, Señor, caminan, Señor, en este mundo sin la dirección tuya, Señor. Cuántos, Señor, Dios amado, aleluya, caminan, Señor, sin fe y sin esperanza, sin rumbo, sin dirección, Señor. Dios amado, aleluya, Padre eterno. ¿Cuántos, Señor, necesitan de ti, Señor? ¿Cuántos necesitan, Señor, escuchar tu voz cuando tú hablas, Señor? Padre Santo, Señor amado, porque tú hablas, Señor, Dios amado, a través, Señor, Dios amado, de tus siervos, a través, Señor, de aquellos que llevan tu palabra, Señor, a cada nación, a cada pueblo, mi Dios eterno, maravilloso, Señor, aleluya, bendito Dios, porque tu palabra, Señor, ha de ser predicada hasta los confines de la tierra, bendito, Señor, Dios todopoderoso, tú tienes preparado, Señor, un lugar para nosotros. Tú tienes preparado, Señor, ese lugar, Señor Dios amado, bendito Dios, donde tú estás, Señor. Padre Santo, nosotros estaremos, Señor, Padre de la gloria, bendito Dios todopoderoso, solamente a través de ti, Señor Dios eterno, obtendremos la vida eterna, Señor Dios eterno, aleluya, bendito Jesús, Señor Dios eterno, en nadie más, solamente tú eres el único Dios verdadero, solamente tú eres el único Dios, tú eres el único camino. No hay otro camino más en este mundo. Solamente tú, Jesucristo, puedes llevarnos al Padre. Solamente tú, Jesucristo, puedes salvarnos, puedes darnos vida. Solamente tú, Jesús, eres el camino. Tú eres la paz, Señor. Solamente tú eres esa fuente de vida, mi Dios amado, que el ser humano necesita, aleluya, cada día, para saciar su alma, su ser, Señor, porque ni las cosas de este mundo, Señor amado, ni las cosas, Señor, de este mundo, ni oro ni plata, Señor Padre Santo, podrán, Señor, llenar ese vacío, Señor, esa necesidad que hay en cada vida, Señor Dios amado. Solamente tú eres el único que puede llenar ese vacío, Señor. Maravilloso Dios, aleluya. Tú hablas, Señor. Tú hablas cada día, Señor. Tu palabra, Señor Padre Santo, habla, Señor, a las vidas, Señor, Padre de la gloria, porque tú vienes pronto, Señor, tú vienes pronto, Dios bendito y poderoso, y aún sigues hablando a tiempo y fuera de tiempo, Señor amado, Dios poderoso, sigues corrigiendo, Señor, Dios amado, aleluya, bendito Dios, Padre Santo, porque tú amas, Señor, Dios amado, a la humanidad, tú amas a tu creación, Señor Dios eterno, aleluya, bendito Señor Dios poderoso, aleluya, Dios, aleluya, tú amas a cada uno, Señor, pero aborreces el pecado, Dios poderoso, aleluya, bendito Dios Jesucristo, tú intercedes por nosotros los pecadores. Tú intercedes ante el Padre Celestial Jesucristo, porque tú eres nuestro abogado, tú eres nuestro abogado, aleluya, y solamente podemos acercarnos a ti Jesús, aleluya, gracias, gracias Jesús, gracias Dios, aleluya, gracias Espíritu Santo. Espíritu de Dios, te damos gracias. Gracias, Espíritu Santo, porque tú estás en nosotros, aleluya. Tú nos guías a toda verdad y a toda justicia. Tú nos redarguyes, aleluya. Tú nos corriges, aleluya. Oh, Santo Espíritu de Dios, aleluya. Te damos gracias.

Te damos gracias, aleluya. Gracias, Espíritu Santo, aleluya, gracias. Gracias, Espíritu de Dios. Gracias por ayudarnos. Gracias por levantarnos. Gracias, Espíritu Santo. Gracias por ayudarnos a buscar nuestro Dios. Gracias, Espíritu Santo, por ayudarnos a alabar a nuestro Dios. Gracias, Espíritu Santo. Aleluya. Gracias por ayudarnos cada día a buscar a nuestro Rey, a nuestro amo, a nuestro Señor y Redentor. Gracias, Espíritu Santo, por ser el paracleto de nuestras vidas. No estamos solos, no caminamos solos. Te damos gracias, gracias, porque tú estás ahí, Espíritu Santo. Tú estás ahí, Espíritu de Dios. Aleluya. Podemos sentir el consuelo, podemos sentir el abrazo, podemos sentir, aleluya, cada día, Espíritu Santo, aleluya, tu presencia, Espíritu Santo, aleluya. Gracias, gracias, Espíritu Santo, por ayudarnos. Gracias, Espíritu de Dios. Alabado seas, exaltado seas. Gracias. Alabamos tu nombre, Redentor nuestro, aleluya. Te adoramos a ti, Señor. No nos cansaremos, Señor, de agradecerte, de alabarte, de honrarte a ti, mi Dios amado, porque tú eres merecedor de toda alabanza, de toda adoración, de que toda la tierra te alabe y exalte tu nombre, de que toda la tierra se humille delante de ti, Señor amado. Bendito Jesús, aleluya, porque tú eres nuestro Señor. Tú eres el Rey de Reyes y Señor de Señores, eres tú. Nuestro Dios, el Príncipe de Paz, eres tú, mi Dios amado, nuestra fortaleza, nuestra ayuda, mi Dios eterno. Bendito Dios, aleluya. Te damos gracias, Señor Dios eterno. Gracias, Señor Dios poderoso, porque cada día haces brillar el sol. Cada día, Señor amado. Gracias. Gracias, Señor. Gracias, Padre Santo, por el viento, Señor. Gracias por el viento, Señor amado. Podemos respirar. Padre Santo, gracias por la lluvia. Porque tenemos, Señor Padre Santo, Dios amado, el pan de cada día en nuestros hogares. Gracias, Señor Dios eterno, aleluya, por esa lluvia, Señor. Bendito Jesús, cuánto, Señor, en otros lugares, Señor. Solamente, Señor, su confianza, Señor, su esperanza está en ti, Señor. Padre Santo, esperar, ser paciente, Señor. Dios maravilloso, aleluya. Padre eterno, maravilloso Jesús, bendito Rey, aleluya, porque solamente tú eres el único, Señor, que puede hacer descender, Señor, la lluvia. Padre Santo, Señor amado, solamente tú, Señor eterno, donde hay sequedad, Señor. Padre Santo, solamente tú eres el único, Señor, que puede darle vida, Señor. Padre Santo, Señor amado, donde hay sequedad. Padre Santo, Señor Dios eterno, donde todo está muerto, mi Dios amado. Solamente, Señor, tú eres el único, Señor, que puede darle vida, Señor.
Padre Santo, porque eres tú el que hace, Señor, descender la lluvia. Porque solo tú eres el único que puede hacer, Señor Dios amado, crecer la hierba, Padre Santo. Bendito Dios, aleluya, Padre. Maravilloso Jesús, solamente tú, Señor. Padre Santo, Señor, puedes revestir los montes, los collados. Padre Santo, Señor Dios amado, bendito Dios, maravilloso Jesús. Padre Santo, Señor, tú tienes el control. Padre de la gloria, Señor, cada día hace salir el sol. Cada día, Señor, Padre Santo, Dios amado, porque para que todo funcione, Señor Dios eterno, bendito Dios, así como la planta necesita del sol, necesita del agua, necesita de la tierra, Dios amado, para vivir, para dar fruto, mi Dios eterno, aleluya. Bendito Dios, Padre Santo, cada día, Señor Dios eterno, así necesitamos, Señor, estar apegados a ti. Así necesitamos, Señor, seguir bebiendo, Señor, de esa agua, mi Dios eterno, aleluya. Bendito Dios, poderoso Señor, aleluya. Necesitamos, Señor, Padre Santo, Dios bendito, aleluya. Cada día.

0: Señor amado. Bendito Dios todopoderoso, maravilloso Señor. Padre Santo, Señor Dios eterno, te damos gracias, Señor. Te damos gracias, Dios amado, aleluya, por el pan de cada día, Señor. Podemos disfrutar, Señor Padre Santo, de las bendiciones que tú derramas, Señor, sobre nuestras vidas, nuestros hogares, Señor Dios amado. Bendito Señor Dios eterno, te damos gracias porque nunca nos has desamparado, nunca nos has dejado, Señor. Muchas veces somos nosotros el hombre que se aleja, que se separa, mi Dios amado, aleluya. Pero tú estás ahí, Señor, tú estás ahí porque, Padre Santo, tú esperas por cada uno, Señor Dios amado. Padre de la gloria, Señor Dios eterno, aleluya. Bendito Señor Dios amado. Padre Santo, Señor eterno, aleluya. Tu amor es tan grande que tú no obligas a nadie a servirte. Tú no obligas a nadie a seguirte, Señor amado. Bendito Dios todopoderoso, maravilloso Señor, aleluya. Pero aún, Señor, paciente, Señor, con la humanidad, con nosotros, Señor amado. Padre Santo, Señor, sigues hablando. Sigue, Señor, hablando, Padre Santo, Dios bendito. Porque tú no quieres que nadie se pierda, Señor. Tú no quieres que nadie se pierda, sino que todos procedan al arrepentimiento. Padre Santo, Padre bueno, te alabamos, Señor, y te adoramos, Señor. ¿A dónde iremos, Señor? ¿A dónde? ¿A dónde, Padre Santo, si solamente tú tienes palabras de vida eterna? Bendito Dios, ¿a dónde iremos que valgamos más, Señor, Padre Santo? Bendito Dios, en tus manos estamos seguros, Señor. En tus manos estamos seguros, Padre Santo. Bendito Rey, maravilloso Jesús. Te damos gracias, Dios eterno, aleluya. Gracias te damos, Señor, maravilloso Jesús, aleluya. Porque siempre, Señor, peleas por nosotros. Porque siempre, Señor, Dios amado, peleas, Señor. Padre Santo, Dios amado, bendito Rey, maravilloso Jesús, aleluya. Te damos gracias, Señor. Te damos gracias, Padre Santo. Alabado seas mi Rey, mi Redentor, aleluya. Ante ti se doblará toda rodilla y toda lengua confesará. Dios amado, bendito Jesús, que tú eres el Dios todopoderoso. Amado Dios, aleluya, tú no necesitas nada, nada del ser humano. No necesitas porque tú eres un Dios completo, pues tú eres el Dios de la creación. Tú nos formaste, Señor. Todo, Señor amado, aleluya. Padre Santo es tuyo, Señor. Nuestra vida te pertenece. Nuestra vida te pertenece. Bendito Dios, nada es nuestro. Nada, absolutamente nada. Todo. Todo te pertenece a ti, Señor Dios bendito. Gracias te damos, Señor. Te alabamos, te exaltamos, Dios bendito. Maravilloso Rey, aleluya. Hermoso y precioso. Tú eres fiel, Señor. Tú eres fiel, Padre Santo. Bendito Jesús. Todo lo que prometes, Señor, lo cumples. Dios maravilloso, precioso Señor. Muchas veces nosotros somos infieles. Muchas veces, Señor Dios amado, bendito Dios, aleluya, Padre Santo. Pero tú, Señor, permaneces fiel. Nos miras. Y te acuerdas de que somos polvo. Nos miras, Señor amado. porque aún, Señor Padre Santo, seguimos, Señor, aquí en esta tierra vivos, sanos, fuertes. Es porque tú, Señor, nos das la fuerza, nos das, Señor, la vida, Señor, aún con tu mirada, Señor. Dios bendito, nos das vida, porque si tú, Señor, nos dejaras de mirar, nos turbaríamos, Señor. ¿Qué sería de nosotros? Te damos gracias, Señor Dios amado. Gracias, Dios. Te amamos, Dios, te amamos. Te amamos a ti, Señor. Te exaltamos a ti, Padre de los cielos. Sabemos, Señor, que tú estás buscando, Señor, adoradores que te adoren en espíritu y en verdad, Señor. Tú estás buscando, porque no hay, Señor. Dios maravilloso, aleluya. Padre Santo, Señor. Tú estás, Señor, limpiando los corazones, Señor. Tú estás obrando, Señor amado. Bendito Dios, Padre eterno, aleluya. Queremos, Señor, ser nosotros los adoradores, Señor. Padre Santo, adorarte, exaltarte, Señor. Padre Santo, Señor, Dios amado, no por lo que nos das, sino por lo que tú eres. Dios bendito, aleluya. Maravilloso Jesús. Padre Santo, Señor. Bendito Dios, aleluya. Pero eres tú, Señor, el que obra, eres tú, Señor, el que transforma, Dios bendito, el que sigue obrando, porque tú eres el alfarero de nuestras vidas, Señor, el alfarero, aleluya, eres tú el que moldea nuestra vida, Señor, el que limpia, el que saca todo lo que no te agrada, Señor, eres tú, Señor, Dios amado, aleluya. Bendito Jesús, tú nos ayudas, Señor, cada día, Señor, Padre Santo, a confiar en ti, en la lucha, en las pruebas, en las dificultades. Tú nos ayudas, Padre Santo, bendito Rey, a crecer, a madurar, Señor, Padre Santo. Maravilloso, Señor, aleluya. Padre Santo, Señor, Dios amado, aleluya. Sabemos, Señor, Padre eterno, que hemos de pasar muchas cosas en este mundo, Señor. Que nada sería fácil, Señor, Dios amado. Bendito Dios todopoderoso. Pero tú, Señor, estás con nosotros como poderoso gigante, Dios eterno, aleluya. Amado Señor, amado Dios, aleluya, tú eres bueno. Tú eres bueno, Señor. Tú eres bueno, Padre Santo, aleluya. No tenemos con qué pagarte, Señor. No tenemos, Padre Santo. Bendito Jesús, alabado seas, Señor. Te adoramos, Señor, te alabamos. Bendito Rey, aleluya. Tú eres nuestra fortaleza, Dios eterno, aleluya. Nunca, Señor eterno, Padre de la gloria, nos has dejado, Señor. Muchas veces tenemos que menguar para que crezcas tú, mi Dios amado. Oh, precioso Dios, poderoso Señor, aleluya. Nada soy sin ti, Señor eterno. Las cosas de este mundo, Señor, Dios amado, bendito Dios, Padre eterno, Señor, se quedan en este mundo. Padre Santo, Señor amado, solamente, Señor Dios eterno, Estamos seguros, Señor. Seguros, Padre Santo, contigo, Señor. Bendito Jesús, Espíritu Santo, te damos gracias. Te damos gracias, Señor, aleluya. Gracias, Dios. Gracias, porque abres puertas para bendecirnos. Cierras puertas, bendito Dios, maravilloso Señor, para bendecirnos, porque tú sabes y conoces todas las cosas, conoces nuestro diario vivir, nuestro caminar, conoces nuestros corazones, Dios amado, nuestros pensamientos. Tú eres, Señor Dios, enderezas lo torcido. Solamente tú eres el único que puede hacer, Señor. Solamente, Señor, tú guardas, Señor, nuestra salida y entrada, Señor. Padre Santo, Señor, Dios eterno, aleluya, tú sabes lo que haces, Señor. Tú sabes lo que haces, Padre Santo. Muchas veces, Señor Dios amado, bendito Rey, miramos, Señor, las cosas, Señor, que suceden, que pasan, Señor. Pero a través de todo lo que pasa, tú nos hablas, tú nos enseñas, Señor, para que estemos preparados para el día grande, para aquel día, Señor. Para aquel acontecimiento cuando tú has de venir, Señor amado. Bendito Señor, para estar preparado, Señor, como aquellas cinco vírgenes, Señor. Padre de la gloria, maravilloso Dios. Padre Santo, Señor, Dios amado. Te damos gracias, Señor. Te damos gracias, Padre Santo, por toda la enseñanza. Por todo, Señor Dios amado, bendito Rey, Padre Santo, que nos enseñas, que nos hablas, Señor, para estar, Señor, preparados, para estar, Señor Dios amado, aleluya, atento, Señor, estar erguidos, Señor, porque tu venida está pronto, mi Dios eterno, maravilloso Jesús, aleluya, te damos gracias. Padre, Hijo y Espíritu Santo, gracias por permitirnos adorarte y alabarte, Señor, y expresarte nuestra gratitud, Señor. Gracias, Señor Dios amado, alabado y exaltado seas, Dios bendito, aleluya. Santo eres, Señor, aleluya. Gracias, Señor. Gracias, bendito Jesús. Gloria a Dios, aleluya. Que el Señor le bendiga, que el Señor le guarde, querido amigo, querido hermano. Sigamos hacia adelante adorando a nuestro Dios Todopoderoso. Se despide de ustedes su hermana y amiga Victoria Martínez. Si Dios lo permite, estaremos la próxima semana. Amén. Que Dios le bendiga, que Dios le guarde. Amén.
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1: Libro de Levítico, capítulo 26, versículos del 27 al 36. Si aún con esto no me oyereis, sino que procediereis conmigo en oposición, yo procederé en contra de vosotros con ira, y os castigaré aún 7 veces por vuestros pecados, y comeréis la carne de vuestros hijos, y comeréis la carne de vuestras hijas. Destruiré vuestros lugares altos, y derribaré vuestras imágenes, y pondré vuestros cuerpos muertos sobre los cuerpos muertos de vuestros ídolos, y mi alma os abominará. Haré desiertas vuestras ciudades, y asolaré vuestros santuarios, y no oleré la fragancia de vuestro suave perfume. Asolaré también la tierra, y se pasmarán por ello vuestros enemigos que en ella moren. Y a vosotros os esparciré entre las naciones, y desenvainaré espada en pos de vosotros, y vuestra tierra estará asolada, y desiertas vuestras ciudades. Entonces la tierra gozará sus días de reposo, todos los días que esté asolada, mientras vosotros estéis en la tierra de vuestros enemigos. La tierra descansará entonces y gozará sus días de reposo. Todo el tiempo que esté asolada descansará, por lo que no reposó en los días de reposo cuando habitabais en ella. Y los que queden de vosotros infundiré en sus corazones tal cobardía en la tierra de sus enemigos, que el sonido de una hoja que se mueva los perseguirá, y huirán como ante la espada, y caerán sin que nadie los persiga.
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2: Predicador, ¿estás consciente de lo que la Biblia dice? No todo el que me dice Señor, Señor, entrará en el reino de los cielos, sino el que hace la voluntad de mi Padre que está en los cielos. ¿Por qué? Recuerda. Muchos me dirán aquel día, Señor, Señor, no profetizamos en tu nombre, y en tu nombre echamos fuera demonios, y en tu nombre hicimos muchos milagros. Y entonces les declararé, nunca os conocí, apartaos de mí, hacedores de maldad. Hoy quiero preguntarte, ¿estás viviendo lo que predicas?

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1: Libro de Levítico, capítulo 26, versículos del 27 al 36. Si aún con esto no me oyereis, sino que procediereis conmigo en oposición, yo procederé en contra de vosotros con ira, y os castigaré aún 7 veces por vuestros pecados, y comeréis la carne de vuestros hijos, y comeréis la carne de vuestras hijas. Destruiré vuestros lugares altos, y derribaré vuestras imágenes, y pondré vuestros cuerpos muertos sobre los cuerpos muertos de vuestros ídolos, y mi alma os abominará. Haré desiertas vuestras ciudades, y asolaré vuestros santuarios, y no oleré la fragancia de vuestro suave perfume. Asolaré también la tierra, y se pasmarán por ello vuestros enemigos que en ella moren. Y a vosotros os esparciré entre las naciones, y desenvainaré espada en pos de vosotros, y vuestra tierra estará asolada, y desiertas vuestras ciudades. Entonces la tierra gozará sus días de reposo, todos los días que esté asolada, mientras vosotros estéis en la tierra de vuestros enemigos. La tierra descansará entonces y gozará sus días de reposo. Todo el tiempo que esté asolada descansará, por lo que no reposó en los días de reposo cuando habitabais en ella. Y los que queden de vosotros infundiré en sus corazones tal cobardía en la tierra de sus enemigos, que el sonido de una hoja que se mueva los perseguirá, y huirán como ante la espada, y caerán sin que nadie los persiga.
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2: Hermano que predicas la palabra de verdad, no te canses de predicar, porque recuerda, cuán hermosos son los pies de los que anuncian la paz.

Queridos amigos que están escuchando, Jesús dijo, la paz os dejo, mi paz os doy. Yo no os la doy como el mundo la da. No se turbe vuestro corazón, ni tenga miedo. Juan 14, 25.

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1: Dios les bendiga, hermanos y amigos. Buenos días, buenas tardes o buenas noches. Es día lunes con fecha 10 de agosto del año en curso 2026. Le invito a continuar en sintonía y mantenerse informado con lo que acontece en nuestros países, alrededor del mundo y también aquí, en la nación de los Estados Unidos. Quédense con nosotros, en breve comenzamos.
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1: Gracias por su fiel sintonía. Esta primera noticia es en México. Cae en Monterrey, hombre buscado por secuestro. Un hombre con una orden de aprehensión vigente por secuestro fue detenido por elementos de Fuerza Civil en Monterrey. Trabajos de la División de Inteligencia e Investigación de la Corporación y la Agencia Estatal de Investigaciones permitieron efectuar la captura del presunto responsable. Los sucesos se registraron en la colonia industrial, tras indagaciones que llevaron a geolocalizar al hombre en el cruce de las calles Jesús Flores Alba y la avenida Alfonso Reyes. Encontraron a una persona que contaba con las características de la descripción del probable infractor. En otras noticias, hallan 8 cuerpos desmembrados en mina clandestina. Las autoridades ecuatorianas encontraron este domingo 8 cadáveres desmembrados en 2 fosas comunes en una mina ilegal del sur de Ecuador, informó la policía. El hallazgo se dio en el municipio de Pucará, en la provincia andina de Azuay, donde en los últimos años se han expandido las operaciones de minería ilegal de oro y cobre. Los cuerpos estaban enterrados a más o menos 2 metros de profundidad. Tenían las manos atadas y lesiones como desmembramiento y decapitación, hechas con un machete, dijo a medios el jefe de la policía judicial. Pasando a otras noticias, Panamá blindará la frontera con Colombia tras atentados al iniciar nuevo gobierno. Panamá reforzó este domingo la frontera con Colombia tras los atentados ocurridos durante el primer día de gobierno del presidente colombiano Abelardo de la Espriella, anunció el gobierno panameño, que recientemente descartó la incursión en su territorio de grupos irregulares colombianos. El sábado, 2 atentados realizados en diferentes puntos de Colombia dejaron un saldo de un policía muerto y varios heridos. Durante las primeras horas en el poder del ultraderechista, que ha prometido enfrentar sin tregua al narcoterrorismo, Panamá y Colombia comparten la frontera selvática del Darién, de 266 kilómetros de longitud, un territorio inhóspito, sin rutas terrestres donde históricamente han operado grupos irregulares colombianos. Hasta aquí con las noticias de lo que acontece en nuestros países. Vamos a una pausa y regresamos.
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1: Gracias por continuar con nosotros. Poderoso supertifón a activó la alerta roja y provocó evacuación en China. El supertifón Dolphin tocó tierra este domingo en el este de China, obligando a evacuar a cerca de 1 millón de personas y provocando la cancelación de más de 1,000 vuelos y la activación de la máxima alerta roja, provocando la evacuación de 1 millón de personas. En otras noticias, líder supremo nombra a su nuevo representante ante el principal órgano de seguridad de Irán. El líder supremo de Irán, el ayatolá Mojtaba Jamenei, nombró al ex comandante del cuerpo de la Guardia Revolucionaria Islámica, Mohsen Rezai, como su representante ante el Consejo Supremo de Seguridad Nacional, según un decreto oficial difundido este domingo. En el documento, Jamenei destacó su valiosa experiencia y lo describió como uno de los protagonistas de la llamada Defensa Sagrada, en referencia a la guerra entre Irán e Irak. El Consejo presidió formalmente por el presidente Masoud Pezeshkian, coordina las políticas de seguridad y asuntos exteriores de la nación persa. En otras noticias, acusan a un monje de apuñalar a 2 personas. Un monje fue acusado de apuñalar a 2 personas en un monasterio en Chipre, luego de que sus funciones clericales hayan sido suspendidas y se le había pedido marcharse del recinto. Según medios locales, el incidente ocurrió el viernes en el monasterio de Agios Nafiros, en Pafos. El altercado comenzó cuando un grupo de sacerdotes le pidió que se marchara. Entonces el monje, un ciudadano rumano de 51 años, tomó un cúter y apuñaló a un técnico del monasterio en la garganta y en una mano. También hirió a otro monje en una extremidad. Ambos fueron trasladados a un hospital y sus vidas no corren peligro. Hasta aquí con las noticias de lo que acontece alrededor del mundo. Vamos a una pausa y regresamos.

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1: Gracias por continuar en sintonía. Encuentran más de 50 cadáveres descompuestos en una funeraria de Chicago. Autoridades de Chicago hicieron un dantesco hallazgo en una funeraria ubicada al oeste de la ciudad. Más de 50 cadáveres en estado de descomposición. El olor ya era insoportable para los vecinos de la funeraria South Chicago Cabo, en el 2939 de la calle 95 Este. Aunque reportaron la situación, nunca imaginaron que se trataba de algo tan espantoso. Los vecinos también dijeron que la funeraria tiene unos 86 años funcionando en Chicago, pero primera vez que percibían el desagradable olor. En otras noticias, Estados Unidos buscará a inmigrantes que ha deportado para cobrarles multas millonarias. La administración Trump buscará a mexicanos que ya ha deportado para cobrarles multas que quedaron a deber por no abandonar el país cuando se les ordenó. Una sanción de $998 por cada día que continuaron en Estados Unidos. Desde el año pasado también hay una multa de $15,000 a quienes sean detenidos al cruzar sin autorización la frontera. Las multas pueden ser mayores si son detenidos en tramos de la frontera bajo custodia combinada de oficiales y fuerzas armadas. La Oficina de Aduanas y Protección Fronteriza busca a 66,387 deportados que en conjunto adeudan más de $423 millones. En otras noticias, una mujer y un bebé mueren tras volcar una embarcación en Nueva York. Una mujer de 27 años y un bebé de 5 meses murieron luego de que una embarcación volcara este sábado por la noche frente a la Isla de la Libertad, situada en la Bahía Superior de Nueva York. Ambos fueron trasladados a un hospital en estado crítico, donde posteriormente se confirmó su fallecimiento. No está claro si existía algún parentesco entre ellos. El suceso provocó una amplia movilización de emergencia, en la que participaron unidades de bomberos, buceo y aviación del Departamento de Policía de Nueva York. Otras 12 personas fueron sacadas del agua durante el operativo de rescate y trasladadas a hospitales con heridas leves. Hasta el momento, no se han proporcionado información sobre la causa del incidente. Hemos llegado al final de esta emisión de noticias. Gracias por acompañarnos. Le estuvo informando su hermano y amigo Virginio Palacios. Continúe en sintonía de Radio La Gloria es de Dios. Tenga un excelente día y que Dios le bendiga.
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2: Jehová es mi pastor y nada me faltará. En lugares de delicados pasos me harán descansar. Junto a agua de reposo me pastoreará. Confortará mi alma. Me guiará por sendas de justicia por amor de su nombre. Aunque ande en valle de sombra de muerte, no temeré mal alguno, porque tú estarás conmigo. Tu vara y tu callado me infundirán aliento. Aderezas mesa delante de mí, en presencia de mis angustiadores. Unges

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1: Libro de Levítico, capítulo 26, versículos del 27 al 36. Si aún con esto no me oyereis, sino que procediereis conmigo en oposición, yo procederé en contra de vosotros con ira, y os castigaré aún 7 veces por vuestros pecados, y comeréis la carne de vuestros hijos, y comeréis la carne de vuestras hijas. Destruiré vuestros lugares altos, y derribaré vuestras imágenes, y pondré vuestros cuerpos muertos sobre los cuerpos muertos de vuestros ídolos, y mi alma os abominará. Haré desiertas vuestras ciudades, y asolaré vuestros santuarios, y no oleré la fragancia de vuestro suave perfume. Asolaré también la tierra, y se pasmarán por ello vuestros enemigos que en ella moren. Y a vosotros os esparciré entre las naciones, y desenvainaré espada en pos de vosotros, y vuestra tierra estará asolada, y desiertas vuestras ciudades. Entonces la tierra gozará sus días de reposo, todos los días que esté asolada, mientras vosotros estéis en la tierra de vuestros enemigos. La tierra descansará entonces y gozará sus días de reposo. Todo el tiempo que esté asolada descansará, por lo que no reposó en los días de reposo cuando habitabais en ella. Y los que queden de vosotros infundiré en sus corazones tal cobardía en la tierra de sus enemigos, que el sonido de una hoja que se mueva los perseguirá, y huirán como ante la espada, y caerán sin que nadie los persiga.
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hermanos y amigos, el Señor nos dice: Yo soy el Alfa y el Omega, principio y fin. Dice el Señor, el que es y que era y que ha de venir, el Todopoderoso. Apocalipsis 1:8.

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1: Libro de Levítico, capítulo 26, versículos del 27 al 36. Si aún con esto no me oyereis, sino que procediereis conmigo en oposición, yo procederé en contra de vosotros con ira, y os castigaré aún 7 veces por vuestros pecados, y comeréis la carne de vuestros hijos, y comeréis la carne de vuestras hijas. Destruiré vuestros lugares altos, y derribaré vuestras imágenes, y pondré vuestros cuerpos muertos sobre los cuerpos muertos de vuestros ídolos, y mi alma os abominará. Haré desiertas vuestras ciudades, y asolaré vuestros santuarios, y no oleré la fragancia de vuestro suave perfume. Asolaré también la tierra, y se pasmarán por ello vuestros enemigos que en ella moren. Y a vosotros os esparciré entre las naciones, y desenvainaré espada en pos de vosotros, y vuestra tierra estará asolada, y desiertas vuestras ciudades. Entonces la tierra gozará sus días de reposo, todos los días que esté asolada, mientras vosotros estéis en la tierra de vuestros enemigos. La tierra descansará entonces y gozará sus días de reposo. Todo el tiempo que esté asolada descansará, por lo que no reposó en los días de reposo cuando habitabais en ella. Y los que queden de vosotros infundiré en sus corazones tal cobardía en la tierra de sus enemigos, que el sonido de una hoja que se mueva los perseguirá, y huirán como ante la espada, y caerán sin que nadie los persiga.
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desnudez o peligro o espada, por lo cual estoy seguro de que ni la muerte, ni la vida, ni ángeles, ni principados, ni potestades, ni lo presente, ni lo porvenir, ni lo alto, ni lo profundo, ni ninguna otra cosa creada nos podrá separar del amor de Dios, que es en Cristo Jesús, Señor nuestro.

Amigo que me estás escuchando, solo Cristo salva. Las Sagradas Escrituras dicen en Hechos 4:12, y en ningún otro hay salvación, porque no hay otro nombre bajo el cielo, dado a los hombres, en que podamos ser salvos. Así que recuerda, solo Cristo salva.

0: entregamos a ti, Señor.
1: Queridos amigos, Adni, esta señal, si me están escuchando, quiero que sepan algo. Yo estoy creciendo en el Evangelio. Soy parte de la familia de Cristo. Tú también puedes, tu mamá, tu papá y toda tu familia.

0: El privilegio de la vida es tener una familia con quien se pueda contar toda una vida. 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
1: Dios les bendiga, mis amados hermanos. Dios me los bendiga en esta hermosa mañana. Una mañana bien bendecida. Dios me los bendiga a toda mi familia, a todos mis hermanos que hemos sido lavados por la sangre del Cordero y con la sangre de nuestro buen Señor. Mi familia preciosa, es un honor y es un gusto siempre estar con ustedes. Donde quiera que nos escuchen, mi familia maravillosa, este programa siempre ha sido para la familia, para restaurar, integrar, edificar, siempre para tener la unidad en la familia. Pero siempre recordándoles, mis amados hermanos, mi familia preciosa, que esto se hace con amor. La comunicación debe ser una comunicación con un timbre suavecito. La comunicación debe ser con amor, con un timbre, como dije, suavecito. Debe ser con respeto, mucho respeto. La esposa, el esposo, los hijos, debe de ser integrada a la familia a través de la palabra. El amor nunca deja de ser. Así es que les amamos en el nombre de Cristo Jesús y vamos a estar en unidad, en un solo espíritu, para escuchar este tema. A Papá Dios, esta es la segunda vez que voy a hablar de esto. Papá Dios me habló la semana pasada, prepara la iglesia. Así, en la madrugada me habló y me dijo, prepara la iglesia, prepara la familia. Somos una familia a nivel mundial, lavados por la sangre del Cordero. Así es que vamos a iniciarte. Lo paso a mi esposita porque lo llevamos entre familia tiempo, lo ponemos en el Señor y lo llevamos este programa entre mi esposa y yo.
2: Sí, buenos días, amados hermanos. Es una alegría, ¿verdad?, cada lunes poder estar aquí con ustedes y saludarlos. Siempre bendiciéndoles, hermanos, que siempre les vaya bien, que nunca se aparte nuestro Dios Todopoderoso de ustedes, que vayan donde vayan, que Él los acompañe. Y también, hermanos, recordándoles que tomemos en cuenta al Espíritu Santo en todo lo que hagamos. En la mañana, cuando nos despertamos, hablemos con Él, buenos días, como aquí estoy, alábale, hablábale, gózate en la presencia de Él y pídele alguna necesidad que tú tengas, que Él te ayude a que te dé un buen consejo. Y vas a ver que veremos la gloria de Dios siempre en todas las cosas, pero siempre tomándolo en cuenta Él. Que Dios les bendiga y esperamos ser bendición esta preciosa mañana.
1: Así es que vamos a empezar con este tema. Este tema nace en el corazón de Dios. Ahí quiero hablar la historia, parte de la historia de Moisés. Pero antes también de hablar de la historia, para comprender también de este tema, tenemos que conocer que para Dios un día son mil años y mil años es un día. Así es que Dios hizo la tierra en en 6 días y descansó el séptimo. Descansó el séptimo. Y fue así como Dios hizo la tierra. Y también te quiero dar el tiempo también de que ha transcurrido antes de entrar, cuando le habló a Moisés, en el tiempo que le habló a Moisés, de Adán a Abraham son 2000 años. Y de Abraham al nacimiento de nuestro Señor Jesucristo son otros 2000 años. Llevamos 4000 años. Y del nacimiento hasta hoy llevamos 6000 años. Y entonces falta un año para el milenio. Cristo regresa. Jesús regresa. Y papá Dios le habló a Moisés, pues como por el año 2430. Y le dijo estas palabras en Éxodo capítulo 19. Le dijo estas palabras. Normalmente y proféticamente se repiten la palabra siempre una o dos veces, una o dos veces, o hasta tres. Y escuchemos lo que dijo papá Dios, mi familia maravillosa, lo que dijo papá Dios a Moisés, a nuestro hermano Moisés, porque es nuestro hermano. Ajá, en Éxodo 19, del 19 al 17. Éxodo capítulo 19, del versículo 10 al 17. Escuchemos lo que dice papito.
2: Sí, amén. Dice así la bendita palabra del Señor, en el nombre del Padre, del Hijo y del Espíritu Santo. Y Jehová dijo a Moisés: ve al pueblo y santifícalos hoy y mañana, y laven sus vestidos, y estén preparados para el día tercero, porque el día de Jehová descenderá a ojos de todo el pueblo sobre el monte Sinaí, y señalarás término al pueblo en derredor, diciendo: guardaos, no subáis al monte, ni toquéis sus límites. Cualquiera que tocare el monte de seguro morirá. No lo tocará mano, porque será apedreado o azoteado, sea animal o sea hombre. No vivirá. Cuando suene largamente la bocina, subirán al monte. Y descendió Moisés del monte al pueblo, y santificó al pueblo, y lavaron sus vestidos. Y dijo al pueblo, estad preparados para el tercer día, no toquéis mujer. Aconteció que al tercer día, cuando vino la mañana, vinieron truenos y relámpagos y espesa nube sobre el monte, y sonido de bocina muy fuerte, y se estremeció todo el pueblo que estaba en el campamento. Y Moisés sacó del campamento al pueblo para recibir a Dios, y se detuvieron al pie del monte. Todo el monte de Sinaí humeaba, porque Jehová había descendido sobre él en el fuego, y en el humo subía como el humo de un horno, y todo el monte se estremecía en gran manera. El sonido de la bocina iba aumentando en extremo. Moisés hablaba, y Dios le respondía con voz tronante.
1: Vemos cómo inicia el Señor, cuando desciende, en la primera venida, cuando desciende Él en columna de humo. Y vemos que hay truenos y sonidos de bocina, igual que en San Mateo 24, del 29 en adelante. Vemos que hay truenos y sonidos de bocina, ahí en Primera de Tesalonicenses, capítulo 4, del 16 y 17. Y vemos en Isaías 34 también. Y como decía yo, esta palabra esta profecía se manifiesta en la palabra de Dios 3-4 veces para la venida del Señor. Pero vamos a estudiar completamente en Éxodo 19, del 10 en adelante. Dice aquí: y Jehová dijo a Moisés: ve al pueblo y santifícalos hoy y mañana, y laven sus vestiduras, y estén preparados para el día tercero, porque el tercer día, porque al tercer día Jehová descenderá a ojos de todos el pueblo en el monte de Sinaí. Y así fue, pero hoy, o la semana pasada, papá Dios me dijo: prepara a la iglesia, prepara a mis hijos, prepara a mi pueblo, somos la iglesia, somos los hijos del Rey, de Jesucristo. Lo más importante es santificarlos. Apocalipsis también habla de la santificación, de lavar las vestiduras, los vestidos, ¿verdad? Apocalipsis 19, para las bodas del Cordero. Pero vamos a ver qué dice, qué quiere decir santificar en griego, o también en este hebreo. Dice que santificar es consagrar, o consagrar, o consagrarlos, apartar o apartarlos, o limpiarlos. Todo esto significa, también significa separar algo o alguien de lo común o de lo impuro. También significa dedicarlo de forma exclusiva a un propósito, a un propósito sagrado. Entonces, tiene muchas significados. Lo vuelvo a leer, porque el Señor, ¿verdad?, me dijo: prepara la iglesia. Y entonces, también así se lo dijo a nuestro amado hermano Moisés: aparta la iglesia y santifícala, y que estén preparados para el tercer día. Como dijimos, un día para Dios son 1,000 años, 1,000 años para Dios es un día. Así es que estamos en el segundo milenio. Estamos ya casi pisando el tercer milenio, el milenio donde Jesús aparecerá, ¿verdad? Sean días más, sean días menos, no lo sabemos, yo creo que, pero estamos en los tiempos completamente de santificar la iglesia, que la iglesia sea consagrada a Dios, que la iglesia sea consagrada a Dios, que tú y yo seamos consagrados, que tú y yo y la familia seamos apartados para Cristo, que tú y yo seamos limpiados para Cristo, limpiémonos de toda inmundicia, apartémonos del mundo y apartémonos de todo pecado, separarnos completamente del mundo y del pecado, y también de todas las cuestiones de impureza, yo creo moral, más bien está hablando aquí, de todo lo común o impuro moral, como alcohol, drogas, sexo mal hecho, de todo tipo, y que nos dediquemos en una forma exclusiva con un propósito sagrado de Dios. Eso es la santificación. Pero ahora, que es el propósito sagrado de consagrarnos y esperar a nuestro Dios. Consagrar, ahí consagrar quiere decir hacer sagrado algo o a alguien. Hacer sagrado a algo o a alguien y dedicarlo, un objeto o una persona, al servicio de Dios. Así es que tú y yo nos estamos santificando, pero también haya una consagración a Dios. Que tú y yo le estemos sirviendo a Papá Dios, ahí en la casa de Dios, en la casa de oración. Que tú y yo nos dispongamos a disposición del servicio de la casa de Dios, que estemos sirviéndole. A unos con ministerio, otros con dones, con los dones que Dios nos ha dado, y otros sirviéndole a Dios en el Evangelio. Dios dio ministerios, mi familia maravillosa, Dios dio dones, mi familia preciosa, pero hay algunas personas o algunos hermanos, mi familia, que dicen, bueno, yo no tengo don, pero tampoco tengo ministerio. ¿Qué es lo que se me fue dado? Hay un mandato en Mateo 28, 19 al 20, un mandato, esto es para todos los hijos, para todos los hijos de Dios. Mandato, lo vamos a leer, que si no tienes ministerio y si no tienes dones, entonces pongamos en obra el mandato de Dios. Esto es consagrarnos, hacerlo sagrado a Dios, a alguien que se dedique al servicio de Dios. 28 del 19 en adelante, lo vamos a leer.
2: Amén. Dice así la palabra del Señor: por tanto, id y haced discípulos a todas las naciones, bautizándolos en el nombre del Padre y del Hijo y del Espíritu Santo, enseñándoles que guarden todas estas cosas que os he mandado, y aquí yo estoy con vosotros todos los días hasta el fin del mundo.
1: Esta es una parte, mi familia preciosa, de la consagración a nuestro buen Dios. Apartarnos para Él, separarnos de todo pecado, ser limpios, limpiarnos de toda impureza moral y dedicar nuestra vida exclusivamente al propósito de nuestro Dios. Vivir para Él, hacer lo que dice Él y bueno, agradar el corazón de Él. ¿Por qué no decirlo? Agradar el corazón de Él, porque Él ya viene, mi familia preciosa. Y todo esto está escrito en la palabra de Dios, lo vamos a ir viendo más adelante. Pero, por ejemplo, Jesús, cuando ya se iba con Papá Dios, en San Juan 17:17 dice: santifícalos en tu verdad, tu palabra es la verdad. Y sigue hablando ahí en San Mateo 24 de la santificación, que Dios nos puso como siervos de nuestra familia, siervos pues de la familia, como responsables, que cuando Él regresará nos encontrará leyendo la palabra de Dios, hablándoles de la venida del Señor. Pues es así como empieza pues con Moisés. Y Moisés santificó al pueblo, el pueblo salió, no toquen mujer, lávense, báñense, cámbiense de ropa, no hablar acaloradamente, no hablar acaloradamente, no ira, no violencia, y esténse guardados, porque Papá Dios iba a bajar en forma de fuego. Luego en el 11 dice: y estén preparados para el día tercero, porque al tercer día Jehová descenderá a los ojos de todo el pueblo sobre el monte Sinaí. Entonces, ¿qué estamos haciendo? Una preparación, tener disposición completamente tener disposición para el servicio de Dios. Eso es la preparación, tener disposición y el conocimiento para el servicio de Dios. Estar preparados, también eso significa estar preparados para todo lo que viene, porque antes de su venida, pues ya estamos viviendo tormentas de agua, ciclones, más que ciclones, tormentas, maremotos, estamos viendo huracanes, terremotos. Entonces, esa es la preparación de que somos los hijos de Dios y que lo vamos a estar viendo y viviendo, pero no tan solo es para vivirlo, para que tengamos conocimiento de lo que de lo que viene, sino también preparar nuestra vida espiritual delante de Él, santificándola, apartándonos del pecado, limpiándonos de toda impureza completamente, alejarnos del mundo y también de las cosas impuras, cosas inmorales del matrimonio, y dedicarnos en una manera exclusiva y con un buen propósito de buscar a Dios y esperar su regreso. Así como Moisés los preparó 2 días, así son ya 2000 años que Cristo se fue y está a punto de regresar. Entonces, debemos consagrarnos, como dice también la palabra ahí más adelante en Mateo, dedicarnos completamente al servicio de Dios. Dedicarnos. Él lo estamos esperando, Él es nuestro buen papito, y como nuestro buen papacito y buenos hijos, tenemos que obedecerle a papacito lindo. Estamos en los tiempos. No sabemos cuándo ni a qué hora ha de venir, pero preparémonos para lo que venga. Y vamos a leer ahí en Primera de Tesalonicenses, capítulo 5, en Primera de Tesalonicenses, capítulo 5, del versículo 4 hasta el 10. Lo vamos a leer porque hace una buena preparación, una buena observación para los hijos de Dios. Primera de Tesalonicenses 5, 4 al 6. Y esto ya, hermanos amados, parece que fue ayer. Ya Cristo regresa, ya tiene más de 2000 años o 2000 que están estas palabras en espera.
2: Mas vosotros, hermanos, no estáis en tinieblas para que aquel día os sorprenda como ladrón. Porque todos vosotros sois hijos de luz e hijos del día. No somos de la noche ni de las tinieblas. Por tanto, no durmamos como los demás, sino velemos y seamos sobrios. Pues los que duermen, de noche duermen, y los que se embriagan, de noche se embriagan. Pero nosotros que somos del día, seamos sobrios, habiéndonos vestidos con la coraza de fe y de amor, y con la esperanza de salvación como yelmo. Porque no nos ha puesto Dios para ira, sino para alcanzar salvación por medio de nuestro Señor Jesucristo.
1: Lo voy a leer desde el 5:1, porque es una preparación para nuestra vida espiritual, para que conozcamos en dónde estamos viviendo, en qué tiempo estamos viviendo y qué es lo que va a pasar. Dice así: pero acerca de los tiempos de las ocasiones, no tenéis necesidad, hermanos, de que yo os escriba. Porque vosotros sabéis perfectamente que el día del Señor vendrá así como ladrón. ¿Cómo va a venir? Como ladrón en la noche. Que cuando digan paz y seguridad, entonces vendrá sobre ellos destrucción repentina, como los dolores a las mujeres encinta, y no escaparán. También pongamos aquí atención, dice que cuando digan paz y seguridad. ¿Cuántas veces se ha dicho que hay paz, y no llega la paz? Y verdad, y ya, o seguramente ahora sí vamos a estar viviendo. Amados hermanos, no dice que va a haber paz. Cuando digan paz y seguridad, estas palabras tienen que ser sonadas. ¿Cuántas veces nuestro amado hermano, y quiero decirlo, Donald Trump, ¿verdad?, ha dicho que hay paz y que viene la paz y ahora sí la seguridad mundial, y bueno, y no llega, no llega? Pero sigue el apóstol Pablo, ¿verdad?, hablando a los a nuestros hermanos de Tesalónica, de los tesalonicenses: mas vosotros, hermanos, no estáis en tinieblas para que aquel día os sorprenda como ladrón. O sea, no tenemos los ojos cerrados, estamos leyendo la palabra de Dios, estamos viendo los eventos naturales, estamos viendo San Mateo 24, no tenemos los ojos cerrados. Vuelvo a leer: mas vosotros, hermanos, no estáis en tinieblas para que el día, para que aquel día os sorprenda como ladrón, porque todos vosotros sois hijos de luz e hijos del día. No somos de la noche ni de las tinieblas. Somos hijos de luz. No andamos en tinieblas ni desconocemos los tiempos. Aunque los tiempos son atormentosos, amados hermanos, pero no los desconocemos. Por tanto, no durmamos como los demás, sino velemos y seamos sobrios. Pues los que duermen de noche, duermen, y los que se embriagan de noche, se embriagan. Pero nosotros que somos del día, seamos sobrios, habiéndonos vestidos con la coraza de fe, con la coraza de fe y de amor, y con la esperanza de salvación como yelmo. Así es que el apóstol Pablo dice: no estás en tinieblas. Nosotros no vivimos en la oscuridad. Sabemos quiénes somos, sabemos que nuestra identidad, somos hijos de Dios y vamos para arriba. No durmamos como otros, velemos y seamos sobrios. Dice aquí: pues los que duermen de noche, duermen. Estos son los hijos de Dios. Y los que se embriagan de noche, se embriagan. O sea, no duermen, andan en pecado. No les importa su vida espiritual. Pero el consejo del apóstol Pablo dice que no durmamos y que no estemos en tinieblas. Pero nosotros que somos del día, seamos sobrios, habiéndonos vestido de la coraza de fe y de amor, y con la esperanza de salvación como yelmo, esperando a nuestro buen Dios. Ahora dice: tú y yo tenemos la coraza de fe. La coraza normalmente se habla y se le pone como ejemplo un barco. Un barco acorazado es aquel barco que está lleno completamente, forrado, bien equipado, bien forrado de acero, bien forrado de todo, que lleva mucha munición, que lleva misiles, que lleva aviones, helicópteros, que lleva aviones de guerra, que lleva metralladoras. Y eso es lo que está diciendo el apóstol Pablo, que la fe se te acoraza, habiéndonos vestido con la coraza de fe, que tú y yo la fe sea intensa. Hace como 2 meses o 3 meses el Señor me habló y me dijo: tengan una fe profunda, profunda, profunda, que llegue hasta los cimientos, profunda, que no se muevan. Entonces también vestidos de amor, hay que amarnos los unos a los otros y perdonarnos los unos a los otros, porque esta es la esperanza de salvación como yelmo. Porque no nos ha puesto Dios para ira, sino para alcanzar la salvación por medio de nuestro Señor Jesucristo, quien murió por todos nosotros para que ya sea que velemos o que durmamos, vivamos juntamente con Él. ¿Qué entonces está diciendo al apóstol?

0: Es lo que decía San Mateo 24, de 44 al 46. Tenemos que preparar nuestra casa, estar leyendo la palabra de Dios en nuestro hogar, con nuestros hijos, y también estar viendo a los cultos, que a nuestra iglesia, oyendo la palabra completamente venida de nuestro buen Dios, y estar bien informados para la venida de nuestro Señor Jesucristo. Vamos a leer 24, 44 y 46.
1: Sí, amén. Por tanto, también vosotros estad preparados, porque el Hijo del Hombre vendrá a la hora que no lo pensáis. ¿Quién es, pues, el siervo fiel y prudente, al cual puso su Señor sobre su casa para que les dé el alimento a tiempo? Bienaventurado aquel siervo al cual, cuando su Señor venga, le halle haciendo así. De cierto digo que sobre todas sus bienes le pondrá. Pero si aquel siervo malo dijere en su corazón, mi Señor tarde en venir, y comenzare a golpear a sus compañeros, y aun a comer y a beber con los borrachos, vendrá el Señor de aquel siervo en el día que éste no espera y a la hora que no sabe, y lo castigará duramente y pondrá su parte con los hipócritas. Allí será el lloro y el crujir de dientes.
0: Estamos preparándonos, como le dijo Dios a Moisés, prepara el pueblo. Ahora también lo dice Jesús, ya no lo dijo Moisés. Sí lo dijo Dios a Moisés, pero ahora Papito Jesús nos lo dice a nosotros. Por tanto, también vosotros estad preparados para los tiempos, teniendo el conocimiento de las cosas que han de venir. Amén. Preparados, porque el Hijo del Hombre vendrá a la hora que no pensáis. Y sigue hablando y dice, ¿quién es, pues, el siervo fiel y prudente, el cual puso su Señor sobre la casa para que les dé el alimento a tiempo? Papito y mamita, tenemos una responsabilidad de hablar de la palabra de Dios a nuestros hijos y de estarlos preparando, como dice el concepto, significa, ¿verdad?, tener disposición y conocimiento de lo que va a venir, pero teniendo las herramientas, y la herramienta es la palabra de Dios, la herramienta es el Espíritu que vive en nuestro corazón, echar mano de la palabra, pero también de su Espíritu Santo, que nos revela las cosas de lo que está pasando. Entonces, preparar, dice, pues, entonces, por tanto, también vosotros estáis preparados, porque el Hijo del Hombre vendrá a la hora que no pensáis. ¿Quién es, pues, el siervo fiel y prudente, el cual puso su Señor sobre su casa para que les dé el alimento a tiempo? Bienaventurado aquel siervo al cual, cuando su Señor venga y le halle haciendo así. Dice, de cierto os digo que sobre todos sus bienes le pondrá. De cierto, dice Papá Dios, que sobre todos los bienes los pondrá. Entonces ahí está el beneficio de estarnos preparando para el arrebatamiento de nuestro buen Señor. San Lucas 12:40. Sí.
1: Dice, vosotros, pues, también estad preparados, porque a la hora que no penséis, el Hijo del Hombre vendrá. Okay. Lo repito, vosotros, pues, también estad preparados, porque a la hora que no penséis, el Hijo del Hombre vendrá.
0: Porque estar preparados, porque el Hijo del Hombre vendrá. El mismo Papito Jesús vendrá. Ahí en Éxodo nuevamente 19:14 dice, y descendió Moisés del monte al pueblo

0: y santificó al pueblo y lavaron sus vestidos. Así que hoy nos toca completamente entender la santificación para nuestro buen Dios, apartarnos y separarnos de todo pecado, de toda inmundicia, de todo el mundo, toda discoteca, todo vicio, alcohol, droga, juegos de azar, juegos de caballos, de todo. También de lo común como pareja matrimonial, de no hacer cosas impuras, para dedicarnos completamente y exclusivamente a esperarnos a nuestro buen Dios y estar consagrados, ¿verdad? Hacer pues las cosas que a papá Dios le gusta y estemos esperándolo. Lavar las vestiduras, Apocalipsis capítulo 19 habla, y lo vamos a leer del 19 del 6 en adelante, capítulo 19 del 6, hay que lavar las vestiduras porque se van a llegar las bodas del Cordero, se están preparando. Acuérdense que cuando un matrimonio se va a casar, no nada más se va a casar mañana y ya se casa. Se lleva como un tiempo de preparación, se planean las bodas, se planean los padrinos, se planean el vestido, se van comprando y preparándose para que el día que llegue las bodas, entonces ya esté todo completo. Así es esto como papá Dios lo hace.
1: Amén. Capítulo 19, versículo 6, Apocalipsis. Y oí como la voz de una gran multitud, como el estruendo de muchas aguas, y como la voz de grandes truenos, que decía: ¡Aleluya! Porque el Señor nuestro Dios Todopoderoso reina. Gocémonos y alegrémonos y démosle gloria, porque han llegado las bodas del Cordero y su esposa se ha preparado. Y a ella se le ha concedido que se vista de lino fino, limpio y resplandeciente, porque el lino fino es las acciones justas de los santos.
0: Entonces, está, sigue completamente una preparación, lavar las vestiduras. El Moisés mandó lavar, lavarse, limpiarse por dentro, por fuera y moralmente. Pero aquí dice el apóstol Juan: y oí como una voz de gran multitud, como un estruendo de muchas aguas, como la voz de grandes truenos, que decían: ¡Aleluya! Meras millones, lógicamente. El Señor nuestro Dios Todopoderoso reina. Reina. Entonces dice: gocémonos y alegrémonos y démosle gloria, porque han llegado las bodas del Cordero y su esposa se ha preparado. Entonces entendamos lo que ve y lo que dice el apóstol Pablo. Ya el papá Jesús viene para tomar el control de toda la... Primero, lógicamente, nos lleva al cielo, al sonar la trompeta, ¿verdad? Como dijo el apóstol Pablo, es él la trompeta, no es las siete trompetas, no es la final trompeta, él es con voz de trompeta descenderá del cielo. Así es que dice aquí: gocémonos y alegrémonos y démosle gloria. Claro, démosle gloria al Todopoderoso porque ha terminado el tiempo, estamos felices ya con él, estamos sentados ya a la mesa porque llegó el tiempo del Cordero y de la esposa y estamos preparados para ese día. Dice que y a ella se le ha concedido que se vista de lino fino, limpio y resplandeciente. Aquí vamos a poner atención porque a la iglesia se le ha concedido que se vista de lino fino, limpio y resplandeciente, lo que le dijo también papá Dios a Moisés. Porque el lino fino es las acciones justas de los santos. Cuidado. con las injusticias hacia la palabra, con las injusticias hacia la esposa, con las injusticias a los hijos o los hijos a los padres. Cuidado, porque las vestiduras de lino finísimo son todas las acciones de los santos, las justas, las justicias de los santos. Ser justos con todo mundo. No aprovecharse de la ocasión de la hermana, no aprovecharse de la ocasión del hermano, hablando cosas que no, para sacar ventaja de alguna manera. Esto no es así. Esto no es así. Así es que lavemos nuestras vestiduras y, como dijo en el principio, santificándonos, apartándonos de todo el mundo, separándonos de toda injusticia, limpiando nuestra conciencia, limpiando nuestros ojos, nuestros oídos, limpiando todo lo que tenemos como hombres, la boca, limpiando el corazón, limpiando, ser puros y no impuros en el matrimonio. Esto es exclusivamente para los que vamos a ir a las bodas del Cordero, porque este es el propósito sagrado de que todos vayamos a las bodas del Cordero, consagrando nuestra vida a Dios, dedicándola al servicio de Él. Vivimos para Él, como dijo Segunda de Tesalonicenses 5:15, porque Él murió por nosotros, Él pagó nuestros pecados, ya no somos de nosotros mismos, le pertenecemos a Papito Dios. Amén. Y así es que si no queremos pasar la gran tribulación y estar separados para siempre de nuestro Señor, tenemos que redoblar esfuerzos espirituales, buscando a Dios con todo nuestro corazón. Vamos a ir a Apocalipsis capítulo 7:14. Apocalipsis 7:14.
1: Sí, yo le dije: Señor, tú lo sabes. Y él me dijo: estos son los que han salido de la gran tribulación y han lavado sus ropas y las han emblanquecido en la sangre del Cordero. Por esto están delante del trono de Dios y le sirven día y noche su templo, día y noche en su templo. Y el que esté sentado sobre el trono extenderá su tabernáculo sobre ellos. ¿Sí? Ya no tendrán hambre ni sed, y el sol no caerá más sobre ellos, ni calor alguno, porque el Cordero que está en medio del trono los pastoreará y los guiará a fuentes de agua de vida, y Dios enjuagará toda lágrima de los ojos de ellos.
0: Esto es, ya estamos allá, papá Dios. Pero lavar nuestras vestiduras es una palabra, es una metáfora que significa así: purificar el alma, limpiarnos de todo pecado, apartándose de toda inmundicia por medio de nuestro Señor Jesucristo. La palabra es la que te lava, la que te renueva, la palabra de Dios. Así es que vuelvo a poner lo que es lavar las vestiduras. Su significado es, lo que significa es purificar el alma y limpiar la vida del pecador, apartándose de toda inmundicia por medio de la palabra regeneradora, la palabra que lava, la palabra que limpia. Dice San Juan 17, santifícalos en tu verdad, tu palabra es la verdad. ¿Qué estamos viendo? Los últimos días. Vamos a ver los últimos días en Oseas capítulo 5:15 y Oseas 6:1-3. Oseas capítulo 5, ¿sí? Lo vamos a leer porque esto ya lo había hablado Papito Dios en su palabra, de lo que o sea es capítulo 6 del 6, 1 y 3.
1: Venid y volvamos a Jehová, porque él arrebató y nos curará, hirió y nos vendará, nos dará vida después de 2 días, en el tercer día nos resucitará y viviremos delante de él, y conoceremos y proseguiremos en conocer a Jehová, como el alba está dispuesta a su salida, y vendrá a nosotros como la lluvia tardía y temprana a la tierra.
0: Estamos viendo cómo nuevamente, hablando de los días del Señor, Dios lo profetiza, lo da a los profetas esta palabra a Israel. Dice: venid y volvámonos a Jehová, porque él arrebató y él nos curará, hirió y nos vendará. Nos dará vida después de 2 días. En el tercer día nos resucitará y viviremos delante de él. Esta profecía no se ha cumplido hasta que regrese el Señor Jesús con los santos, con los redimidos, los que fuimos a las bodas del Cordero. Y conoceremos y proseguiremos en conocer a Jehová, como el alba está dispuesta su salida, y vendrá a nosotros como la lluvia, y como la lluvia tardía y temprana a la tierra. Voy a volverlo a leer porque esto lo habla en Lucas. Pongamos mucha atención. Venid y volvámonos a Jehová, porque él arrebató y nos curará, hirió y nos vendará, y nos dará vida después de 2 días, y en el tercer día nos resucitará y viviremos delante de él. Esta palabra se va a cumplir hasta cuando vengamos todos de las bodas del Cordero. Ahora lo vamos a leer en San Lucas, capítulo 12. San Lucas, capítulo 12, 35. Así es que santifiquémonos, preparémonos, la familia prepárese para la venida del Señor.
1: Estén ceñidos vuestros lomos y vuestras lámparas encendidas, y vosotros sed semejantes a hombres que aguardan a que su señor regrese de las bodas, para que cuando llegue y llame, le abran enseguida. Bienaventurados aquellos siervos a los cuales su señor, cuando venga, halle velando. De cierto os digo que se ceñirá y hará que se sienten a la mesa, y vendrá a servirles. Y aunque venga la segunda vigilia, y aunque venga la tercera vigilia, si los hallare así, bienaventurados son aquellos siervos. Pero sabed esto, que si supiese el padre de familia a qué hora el ladrón habría de venir, velaría ciertamente y no dejaría minar su casa.
0: Ponga atención, porque hay una diferencia entre Israel y el rapto. Aquí está: y vosotros sed semejantes a hombres que guardan a que su señor regrese de las bodas, para que cuando llegue y llame, le abran. Eso se lo dice Israel. Y el apóstol Pedro le dice en el 41, entonces Pedro le dijo: Señor, dices esta parábola a nosotros o también a todos. Así es que tú y yo estamos diferenciados. Nosotros iremos a las bodas del Cordero y ellos esperarán. Las bodas se celebrarán muy pronto. Amada familia, santifícate, purifícate, conságrate al Señor. Conságrense, mis familias preciosas, y pronto estaremos en las bodas del Cordero. Son los tiempos del Señor, no sabemos cuándo vendrá, ni la hora, ni nada, pero estemos preparados, como dijo el Señor. Amado familia, si alguno me está escuchando y no ha aceptado a Jesucristo como Salvador, haga esta oración y repita: Señor Jesucristo, no te había conocido. He escuchado hoy tu palabra que tú regresas. Y yo no me quiero ir al infierno, no me quiero perder. Te ruego, quiero ser tu hijo. Inscribe mi nombre en el libro de la vida del Cordero. Yo me llamo, dile tu nombre, yo me llamo Juan Tinoco. Y perdóname todos mis pecados y yo perdono hoy a todos los que me han ofendido. Te doy muchas gracias por ser ahora mi padre. Y si tú, mi amada hermana, hermano, ya te habías alejado del Señor, repite esta oración y repite y di así: Señor Jesucristo, si borraste mi nombre del libro de la vida del Cordero, hoy te pido por favor que me vuelvas a inscribir. Me salí, Señor, por mi mala cabeza, mis malos pensamientos, me ganó el mundo, pero ahora regreso a ti. Perdóname y vuelvo a inscribir mi nombre en el libro de la vida. Yo no me quiero perder. Mi nombre es, dile tu nombre, yo me llamo Juan Tinoco. Padre, gracias, porque ahora soy tu hijo y no iré al infierno. Mi familia maravillosa, les amamos en el nombre de Cristo Jesús. Hablen a la gloria de Dios, a la gloria de Dios. ¿Tienen algún problema? Hablen, comuníquense a la gloria de Dios y ellos les indicarán. Les voy a dar el teléfono, así si tienen una plumita. El teléfono es 347-765-2378. Lo vuelvo a repetir. 347-765-2378. Y si estás fuera de la nación, es con antes lleva 001 y luego 347, luego lo demás. Los amamos en el nombre de Cristo Jesús. Son mis familias preciosas, somos hermanos por una sola sangre, los redimidos de una sola sangre, los hijos del Dios viviente. Dios me los bendiga abundantemente y apliquémonos a buscar a nuestro Señor. Corramos a la iglesia, corramos a ver al pastor y pongámonos a las órdenes de la visión del pastor. Que Dios me los bendiga. Un abrazo muy fuerte, muy cariñoso. Si ya no nos veremos, lo veremos allá en el cielo, en el nombre de Cristo Jesús, en las bodas. Hasta pronto.
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1: Dios les bendiga, hermanos y amigos. Un buenos días, buenas tardes o buenas noches. Son las 11 de la mañana con un minuto en la ciudad de Brooklyn, Nueva York. Es día lunes con fecha 10 de agosto. Le invito a continuar en sintonía y mantenerse informado.
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1: Gracias por su fiel sintonía. Esta primera noticia es en México. Rosa pasará 40 años en prisión por matar a su hija. Rosa Isela N. fue condenada a 40 años de prisión por la muerte de su hija, cuyo cuerpo abandonó en un lote baldío en el municipio de El Salto, Jalisco. El caso tuvo su origen el 23 de diciembre del 2020. Cuando se reportó el hallazgo del cuerpo sin vida de una niña al interior de una bolsa de plástico en un terreno baldío, ubicado en un costado de la colonia Lomas del aeropuerto. La víctima presentaba una evolución cadavérica de aproximadamente un mes al momento de su localización. Pasando a otras noticias, turistas colombianas fallecidas en helicóptero. El viaje a Brasil había sido planeado para celebrar una fecha especial, 15 años de Laura, un festejo familiar que reunió a 6 integrantes de una misma familia colombiana. Entre los planes turísticos estaba un recorrido en helicóptero sobre el Río de Janeiro. La actividad, según contó Víctor Manrique al medio brasileño, fue encontrada a través de Instagram y posteriormente reservada mediante WhatsApp. Lo que debía ser uno de los momentos especiales del viaje terminó convertido en una tragedia. Entre las pasajeras estaban Lida Rocío Cubillos, abuela de la familia, Wendy Manrique Cubillos, su hija, y Sofía Murillo Manrique, su nieta, quien era menor de edad. Las tres llegaron primero al punto de despegue y abordaron el helicóptero para realizar un vuelo panorámico que, de acuerdo con la familia, debía durar aproximadamente 20 minutos. En otras noticias, explota coche bomba en caseta de Colombia. Un coche bomba explotó en el suroeste de Colombia, apenas un día después de la investidura del presidente Abelardo de la Espriella, informó el ejército. La armada atribuyó el ataque a dos células de disidentes de las extintas FARC, que no aceptaron el acuerdo de paz firmado hace una década. La explosión ocurrió en una caseta de peaje en construcción sobre la carretera panamericana, en el municipio de Santander de Quilichao. Dos guardias de seguridad resultaron heridos de manera leve. Testigos señalaron que el vehículo fue abandonado por un individuo que huyó en motocicleta. Hasta aquí con las noticias de lo que acontece en nuestros países. Vamos a una pausa y regresamos.

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1: Gracias por continuar en sintonía. Explosión sacude un almacén en una fábrica de armas. Una fuerte explosión se registró este lunes en una fábrica militar situada en la aldea búlgara de Belitsa. Según datos preliminares, se incendió un camión y las llamas alcanzaron uno de los almacenes de municiones. La deflagración inicial vino seguida de múltiples detonaciones y de la aparición de una columna de humo que se elevó sobre el lugar. Los alrededores se encuentran acordonados mientras el personal es evacuado y un grupo de inspectores de medio ambiente se desplaza a la zona para analizar la presencia de gases tóxicos y contaminación atmosférica. En otras noticias, más de 10 muertos en ataque de Kiev contra la República Rusa de Tatarstán. 13 personas murieron y 48 resultaron heridas en un ataque con drones ucranianos a la ciudad de Nishekamsk en la República de Tatarstán, según informaron el lunes las autoridades locales. Por decisión del jefe de la República, Rustam Minijabov, se ha declarado día de luto por las víctimas del ataque, que tuvo como objetivo instalaciones industriales y civiles. Minijabov también celebró una reunión operativa y ordenó que se proporcionara toda la asistencia médica necesaria a las víctimas. Pasando a otras noticias, país europeo pierde astronómica suma por culpa de la generación Z. El Reino Unido pierde alrededor de 125 mil millones de libras al año, más de 168 mil millones de dólares, debido a la iniciativa de una parte de su población joven, una cifra que continúa creciendo, según informó The Guardian el domingo. Cerca de un millón de jóvenes británicos no trabajan, no estudian ni reciben formación profesional. Muchos de ellos crecieron durante los años de austeridad posteriores al 2008 y la pandemia de COVID-19. Durante los últimos 16 años, los recortes en educación y programas para jóvenes redujeron considerablemente las oportunidades disponibles. El gasto destinado a la juventud cayó un 76%, mientras numerosos clubes juveniles cerraron y trabajadores sociales perdieron sus empleos. La situación se vuelve aún más complicada debido al aumento del coste de vida, la reducción de los servicios públicos y la transformación del mercado laboral provocada por la inteligencia artificial. Hasta aquí con las noticias de lo que acontece alrededor del mundo. Vamos a una pausa y regresamos.
0: 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Acompáñenos a adorar al Padre, al Hijo y al Espíritu Santo en momentos de adoración por aquí, por Radio La Gloria es de Dios.

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1: Gracias por continuar con nosotros. Profesora es arrestada bajo nueva ley contra acoso a menores. Una profesora de secundaria de 25 años fue arrestada en Kentucky tras ser acusada de mantener una relación inapropiada con un estudiante menor de edad, informa Fox News. La docente, identificada como Sandy Flores, enfrenta cargos por presunto acoso o captación de menores, un delito tipificado como grave por una ley estatal que entró en vigor el pasado 15 de julio. La investigación incluyó la revisión de registros eléctricos, entrevistas y otras diligencias policiales. En otras noticias, hallan en Estados Unidos un misterioso barco lleno de gatos. Más de 30 gatos y gatitos fueron rescatados de un barco abandonado en las aguas frente a Owen Beach, en la ciudad portuaria de Tacoma, estado de Washington, informaron desde la policía local la semana pasada. El jueves 6 de agosto, la unidad de servicios marítimos del Departamento de Policía de Tacoma recibió un aviso sobre una embarcación abandonada. Cuando los agentes llegaron al lugar, encontraron algo completamente inesperado: decenas de gatos viviendo en condiciones inseguras dentro de la nave. Cómo terminaron allí todos esos animales sigue siendo un misterio. En otras noticias, hallan más víctimas entre escombros del edificio que se incendió y explotó en el Bronx. El Departamento de Bomberos de Nueva York informó que encontraron dos cadáveres más entre los escombros del incendio fatal en un apartamento en el Bronx, lo que eleva el número de muertos a 3. El segundo cuerpo fue descubierto el viernes en la tarde entre los escombros del siniestro de grandes proporciones que arrasó un edificio de apartamentos en el barrio Norwood a inicios de esta semana. Los oficiales bomberiles confirmaron que una tercera persona muerta fallada el sábado en la tarde. De acuerdo con el FDNY, las operaciones de recuperación se retrasaron luego de que el incendio dejara el edificio en cuestión inestable y los bomberos laboraran para apuntalarlo. Hemos llegado al final de esta emisión de noticias. Gracias por acompañarnos. Le estuvo informando su hermano y amigo Virginio Palacios. Continúe en sintonía de Radio La Gloria es de Dios. Tenga usted un excelente día y que Dios le bendiga.

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1: Libro de Levítico, capítulo 26, versículos del 27 al 36. Si aún con esto no me oyereis, sino que procediereis conmigo en oposición, yo procederé en contra de vosotros con ira, y os castigaré aún 7 veces por vuestros pecados, y comeréis la carne de vuestros hijos, y comeréis la carne de vuestras hijas. Destruiré vuestros lugares altos, y derribaré vuestras imágenes, y pondré vuestros cuerpos muertos sobre los cuerpos muertos de vuestros ídolos, y mi alma os abominará. Haré desiertas vuestras ciudades, y asolaré vuestros santuarios, y no oleré la fragancia de vuestro suave perfume. Asolaré también la tierra, y se pasmarán por ello vuestros enemigos que en ella moren. Y a vosotros os esparciré entre las naciones, y desenvainaré espada en pos de vosotros, y vuestra tierra estará asolada, y desiertas vuestras ciudades. Entonces la tierra gozará sus días de reposo, todos los días que esté asolada, mientras vosotros estéis en la tierra de vuestros enemigos. La tierra descansará entonces y gozará sus días de reposo. Todo el tiempo que esté asolada descansará, por lo que no reposó en los días de reposo cuando habitabais en ella. Y los que queden de vosotros infundiré en sus corazones tal cobardía en la tierra de sus enemigos, que el sonido de una hoja que se mueva los perseguirá, y huirán como ante la espada, y caerán sin que nadie los persiga.
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pensar en ti, Señor. Es olvidar que el mal existe. Pensar en ti es desechar las horas tristes. Pensar en ti

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0: Gloria al Señor, que el Señor los bendiga en esta hora del mediodía. Gloria a Dios, aleluya, ha llegado el momento de alabar y adorar el nombre de nuestro Dios Todopoderoso, porque Él es bueno con cada uno de nosotros y podemos ver que sus misericordias son nuevas cada mañana. Gloria al Señor. La palabra de Dios dice ahí en el libro de San Mateo, en su capítulo 18, verso 20, porque donde hay dos o tres congregados en mi nombre, ahí estoy en medio de ellos. Se ha llegado, gloria al Señor, el momento de que nosotros adoremos a nuestro Dios Todopoderoso, y todo aquel que se quiera unir conmigo en este momento de adoración es muy bienvenido. Vamos a adorar al Padre, al Hijo y al Espíritu Santo de Dios, porque Dios está con cada uno de nosotros. Gloria al Señor. Y antes de comenzar este momento de adoración, voy a leer una porción de la palabra ahí en el libro de los Salmos, en su capítulo 29, gloria al Señor. La palabra se lee en el nombre del Padre, del Hijo y del Espíritu Santo. Tributad a Jehová, oh hijos de los poderosos, dad a Jehová la gloria y el poder. Dad a Jehová la gloria debido a su nombre, dad a Jehová en la hermosura de la santidad. Voz de Jehová sobre las aguas, truena el Dios de gloria. Jehová sobre las muchas aguas, voz de Jehová con potencia, voz de Jehová con gloria, voz de Jehová que quebranta los cedros. Quebrantó Jehová los cedros del Líbano, los hizo saltar como becerros, al Líbano y al Sión como hijos de búfalos. Voz de Jehová que derrama llamas de fuego, voz de Jehová que hace temblar el desierto, hace temblar Jehová el desierto de Cades. Voz de Jehová que desgaja las encinas y desnuda los bosques en su templo, todo proclama en su gloria. Jehová preside en el diluvio y se sienta Jehová como rey para siempre. Jehová da poder a su pueblo, Jehová bendecirá a su pueblo con paz. Gloria al Señor, gloria a tu nombre, poderoso Señor. Gracias, Padre, gracias, Hijo, y gracias, Espíritu Santo de Dios, que me permites, bendito Dios de la gloria, estar una vez más aquí en este santo lugar, dándote toda la gloria y toda la honra, Rey de Reyes y Señor de Señores. Tú, mi Dios Todopoderoso, eres el que me ha traído con bien hasta este santo lugar, bendito Dios de la gloria. Mi alma te alaba, te doy gracias, Señor de la gloria. Gracias, mi Señor Jesucristo, porque reconozco, poderoso Señor, que tú eres grande, que tú eres maravilloso y que tú no nos has dejado solos, Señor amado. Tú no nos dejas solos, poderoso Señor. Tú estás con cada uno de nosotros como poderoso gigante, cuidándonos y guiándonos, bendito Dios de la gloria. Y tú, mi Dios, tú, mi Rey, te mereces toda la alabanza y toda la adoración de todo este mundo, de toda humanidad, bendito Dios y Padre bueno, porque no hay nadie como tú, poderoso Señor. Gracias, Padre Santo, porque te podemos alabar. Gracias, bendito Dios de la gloria, porque nos podemos acercar a ti, mi Dios todopoderoso, y poder sentir tu presencia. Te damos gracias, bendito Dios de la gloria, por todo lo que tú nos has dado, mi Dios, mi Rey, mi todo, bendito Señor. Te doy gracias, poderoso Señor. Recibe, oh Dios de la gloria, esta alabanza. Recibe, Señor amado, nuestra adoración, bendito Dios de la gloria, porque tú eres mi Dios todopoderoso. Tú eres, bendito Dios de la gloria, el que ha puesto en nuestro corazón el anhelo, el deseo de buscar de tu rostro, mi amado Señor. Tú eres, bendito Dios de la gloria, el que abre nuestros labios, el que toca nuestro corazón, el que toma el control de nuestros pensamientos, bendito Dios de la gloria. Tú lo haces, mi amado Señor, en tus manos, poderoso Señor. Solamente somos instrumentos, bendito Dios de la gloria, instrumentos para alabar y glorificar tu nombre, para exaltar tu poderoso nombre, bendito Dios de la gloria. Porque no hay nadie como tú, mi Dios y mi Rey. Solo tú, poderoso Señor, eres digno de ser alabado, eres digno de ser exaltado, Eres digno, poderoso Señor, de que todos alabemos tu nombre, de que todos anhelemos estar ante tu presencia, Señor amado, de que todos anhelemos, Señor, de la gloria, que tú nos llenes de tu presencia, que tú nos cobijes de tu presencia, bendito Dios de la gloria, porque fuera de ti nada somos, poderoso Señor, nada somos, Dios grande, nada somos, mi amado Señor, te necesitamos, poderoso Señor, porque tú eres el único que puede suplir nuestras necesidades, bendito Dios de la gloria, tú eres el único, mi amado Señor. El que conoce la necesidad de cada uno de nosotros, el que conoce la necesidad de cada niño, Padre eterno, la necesidad de cada bebé, la necesidad de cada adolescente, Señor amado, de cada joven, poderoso Señor, gloria a tu santo nombre, la necesidad de cada padre de familia, de cada madre de familia, poderoso Señor, de cada anciano, bendito Dios de la gloria, tú conoces la necesidad de cada uno de nosotros, bendito Dios de la gloria, tú conoces todo de nosotros, poderoso Señor, tú lo conoces, no nos podemos esconder de tu rostro, no nos podemos esconder de tu presencia, Señor amado, porque tu palabra dice, Señor amado, que tú estás ahí con cada uno de nosotros, tú ves nuestra forma de vivir, bendito Dios de la gloria, tú ves, Señor de la gloria, cuando estamos en casa, tú conoces nuestro pensamiento, tú conoces nuestro corazón, bendito Dios de la gloria, tú conoces, Padre de la gloria, donde andamos, Señor amado, como Señor de la gloria nos comportamos, poderoso Señor, no nos podemos esconder de ti, bendito Dios de la gloria. No nos podemos esconder de ti, poderoso gigante, precioso Señor, porque tú estás con nosotros, porque tú nos acompañas, mi amado Señor. Tú has derramado de tu Espíritu Santo, Señor de la gloria, para que more en nuestra vida, para que more en nuestros corazones, para que tome de nuestro cuerpo y sea morada, Señor, de la gloria de tu Espíritu Santo, Señor amado. Gloria a tu santo nombre, no hay nadie como tú, poderoso Señor. No hay Dios que se pueda comparar a ti, no hay Dios que pueda hacer las obras, las maravillas que tú has hecho, que tú estás haciendo y que seguirás haciendo, poderoso Señor. Tu poder no ha cambiado, bendito Dios de la gloria. Tú eres el mismo, poderoso Señor. Aquel Dios que creó los cielos, aquel Dios que creó la tierra, aquel Dios que creó cada animalito que hay en este mundo, poderoso Señor, cada ave que vuela en el cielo, Señor de la gloria, cada pez que se mueve en el mar, aún en el fondo del mar, bendito Dios y Padre bueno, tú lo creaste, poderoso Señor, tú creaste, bendito Dios de la gloria, los árboles, Señor amado, las frutas, poderoso Señor, las verduras, bendito Dios de la gloria, todo tú lo creaste y todo es hermoso, todo es perfecto, todo es maravilloso, Señor amado, y en ti, Señor de la gloria, en ti hemos creído, poderoso Señor, porque no hay nadie como tú, poderoso Señor, no hay nadie como tú, bendito Dios de la gloria, que pusiste, Señor amado, cada estrella que hay en aquel cielo, bendito Dios de la gloria, aquella luna que nos alumbra en la noche, poderoso Señor, aquel sol, bendito Dios de la gloria, que sale cada mañana para alumbrarnos, que sale cada mañana para calentarnos, bendito Dios de la gloria, que sale cada mañana para anunciarnos, bendito Dios de la gloria, un nuevo día, poderoso Señor, te damos gracias, bendito Dios de la gloria, por toda tu creación, mi amado Señor, aún nosotros, bendito Dios de la gloria, somos creación tuya. Bendito Dios de la gloria, tú nos sacaste del polvo de la tierra, Señor amado. Y si tenemos vida es por tu gracia, es por tu misericordia, mi amado Señor. Tú eres el dueño, tú eres el amo de esta tierra, bendito Dios de la gloria. Todo lo que hay en esta tierra, tú lo pusiste, bendito Dios de la gloria. Y tú eres el que lo cuida, tú eres el que lo sostiene. Mi amado Señor, tú eres poderoso Señor, el que nos da la fuerza, el que nos da la fortaleza, el que nos da el aliento para seguir adelante. Mi amado Señor, tú eres el que ha puesto en el ser humano vida, bendito Dios de la gloria. Te damos gracias, poderoso Señor, gracias por estar con cada uno de nosotros, gracias por haber puesto en nosotros aliento de vida, bendito Dios y Padre bueno. Gracias, Señor amado, porque tú nos has dado una boca, Señor amado, para alabar, para glorificar tu nombre, para exaltar tu nombre, Señor amado. Tú nos has dado una garganta, bendito Dios de la gloria, para gritarte, mi Dios todopoderoso, que tú eres bueno. Que tú eres precioso, que tú eres maravilloso, que tú eres Dios eterno, que tú eres nuestro príncipe de paz, que tú eres nuestro Dios de poder, que tú eres nuestro ayudador, que tú eres nuestro sustentador, que tú eres nuestro redentor, bendito Dios de la gloria. Alabanzas a tu nombre, alabanzas mi Dios todopoderoso, porque aunque mis ojos no te puedan ver, yo sé que tú estás en este lugar, yo sé que tú te mueves en este lugar, yo sé que tú, Señor amado, has puesto ese oído atento, bendito Dios de la gloria, a este momento de adoración, mi Dios todopoderoso. Alabanzas, alabanzas a tu nombre, poderoso Señor. Yo sé que tú lo ves, Señor amado. Yo sé que tú nos escuchas, bendito Dios de la gloria. Porque tu palabra dice, Señor amado, que tú no desprecias un corazón humilde, un corazón sencillo, un corazón que reconoce, Señor amado, que dependemos únicamente de ti, poderoso Señor. Dependemos de ti, mi amado Señor. Dependemos de ti, mi Rey. Dependemos de ti, poderoso Señor. Y es que no hay nadie, no hay nadie como tú, bendito Dios de la gloria. No hay Dios que se pueda comparar a ti. No hay Dios tan poderoso como tú, bendito Dios y Padre bueno. No hay Dios, bendito Dios de la gloria, que haya dicho, mi Dios todopoderoso, que a través de Él nosotros nos podemos acercar a ti. Solamente tu Hijo amado, bendito Dios de la gloria, dijo aquellas palabras, poderoso Señor, que Él es el camino, que Él es la verdad, que Él es el que nos va a llevar a la vida eterna, bendito Dios de la gloria. A través de aquel sacrificio que hizo por cada uno de nosotros en esa cruz del Calvario, mi amado Señor, ahora somos libres, bendito Dios de la gloria. Somos libres, poderoso Señor, por esa sangre preciosa. Somos libres para alabar y glorificar tu nombre. Somos libres, bendito Dios y Padre bueno, para creer en ti, mi amado Señor, para creer en tu gracia, en tu misericordia, Señor amado. Porque si aún estamos en este mundo, poderoso Señor, es por tu gracia, es por tu misericordia, mi amado Señor. Y es porque no quieres que nadie se pierda, mi amado Dios de la gloria. Tú quieres, poderoso Señor, que toda esta humanidad proceda al arrepentimiento. Bendito Dios de la gloria, y acepte a tu Hijo amado como el único y suficiente Salvador de su vida. Bendito Dios de la gloria.
1: Mi amado Señor, ayúdanos a correr esta carrera, bendito Dios de la gloria. Ayúdanos a permanecer firmes, bendito Rey Celestial. Ayúdanos, bendito Dios de la gloria, mi amado Señor. Y si un día nos caemos, bendito Dios de la gloria, levántanos, mi Dios todopoderoso. Levántanos y ayúdanos a seguir adelante, mi amado Señor. Te necesitamos, poderoso Señor. Necesitamos, bendito Dios de la gloria, de tu santo y divino Espíritu, que more en nuestra vida, que more en nuestros corazones, que more en nuestros hogares, bendito Dios de la gloria, mi amado Señor, mi Dios todopoderoso. Tú eres bienvenido a nuestros hogares, bendito Dios de la gloria. Eres bienvenido, mi amado Señor. Mi alma te alaba, mi alma te adora y te glorifica. Rey de reyes y Señor de señores, digno eres de ser alabado. Digno eres de ser exaltado, mi amado Señor. Tú eres digno de recibir toda la gloria y toda la honra, maravilloso y precioso Señor. Porque solo tú, mi Dios, eres santo. Santo eres tú. Santo eres tú y digno eres de ser alabado, poderoso Señor. Tú eres santo, precioso Señor. Tú eres santo, mi Señor Jesucristo. Tú eres santo, Espíritu Santo de Dios. Mi alma te alaba. Mi alma te adora, bendito Dios de la gloria. Tú no cambias, poderoso Señor. Tu poder no ha cambiado, bendito Dios de la gloria. Tus mandamientos no han cambiado, precioso Señor. Tú eres el mismo, Padre Celestial. Tú eres el mismo de ayer, de hoy y por toda la eternidad, poderoso Señor. Tú eres el mismo, bendito Dios de la gloria, el que nos puso en esta tierra para que alabemos y glorifiquemos su nombre, Señor amado. Tú eres el mismo, poderoso Señor, que hoy en día, bendito Dios de la gloria. Mi Dios todopoderoso, tú nos llamas, bendito Señor, para que todos alabemos y glorifiquemos tu nombre. Tú nos llamas, poderoso Señor, porque tú nos amas tanto, bendito Dios de la gloria. Tú nos estás llamando, Señor amado. Tú estás ahí, bendito Dios de la gloria, con los brazos abiertos, esperando, Señor amado, esperando que nos acerquemos a ti. Esperando, poderoso Señor, que aún esta humanidad se arrepienta, que aún esta humanidad, Señor amado, reconozca, poderoso Señor, que solamente a través de ti, mi Señor Jesucristo, solamente a través de ti nos podemos acercar una vez más. Solamente a través de ti, oh Cristo Jesús, podemos entrar confiadamente hasta el trono de gracia. Mi amado Señor, solo tú, bendito Dios de la gloria, porque nos amas tanto, poderoso Señor. Tu amor es incomparable. Tu amor es incomparable, poderoso Señor. No hay nada que se pueda comparar a ti, mi amado Señor. No lo hay, poderoso Dios de la gloria. Alabanzas, alabanzas a tu nombre. Alabanzas, mi Dios todopoderoso, Dios de promesas, que cumples tus promesas, mi amado Señor. No hay nadie como tú, bendito Dios de la gloria. Tú nos acompañas, poderoso Señor, mandas escolta de ángeles que caminen con nosotros, precioso Señor. Gracias, Padre mío, gracias por amarnos, gracias por esta salvación tan grande. Gracias, bendito Dios de la gloria, y perdona nuestros pecados. Perdona nuestras ofensas, bendito Dios de la gloria, y acércanos cada día más a ti. Ayúdanos a ser cada vez como tú eres, oh Cristo Jesús. Ver la vida como tú la ves. Gloria a tu nombre, Señor amado. Actuar como tú actúas, mi Señor Jesús. Gloria a tu santo nombre, gloria a Dios, aleluya. Alabanzas, alabanzas a tu nombre. Alabanzas a aquel que viene pronto. Alabanzas al Cordero vencedor que murió por mí en la cruz. Alabado sea tu nombre, glorificado sea tu nombre, oh Cristo Jesús. Por toda la tierra, mi amado Señor. Que toda la tierra doble de rodillas, que toda la tierra proclame que tú eres grande, que tú eres poderoso, que tú eres maravilloso, que estás sentado en tu trono de gloria, Señor amado. Que ante tu presencia tiembla la tierra, mi amado Señor. Gloria a tu santo nombre si caminamos, poderoso Señor. Es por fe, mi amado Señor, es por fe, bendito Dios de la gloria, que hemos creído, poderoso Señor, que un día estaremos contigo. Que un día, poderoso Señor, nos gozaremos, bendito Dios de la gloria, a estar contigo por toda la eternidad, Señor amado, donde ya no habrá nada ni nadie que nos impida alabar tu nombre, Señor amado. Donde el pecado, poderoso Señor, ya no habrá, mi Dios todopoderoso. Esa es nuestra esperanza, bendito Dios de la gloria. Que un día estemos contigo y no nos separemos nunca más, poderoso Señor. Bendito Dios de la gloria, alabanzas a tu nombre, Señor amado. Aumenta cada día nuestra fe, bendito Dios de la gloria. Ayúdanos a ver tu gloria, ayúdanos a ver tu misericordia, a ver tu fidelidad, bendito Dios de la gloria. Llénanos de tu presencia, poderoso Señor. Llénanos, bendito Dios de la gloria, derrama de tu Espíritu Santo. Derrama de tu Espíritu Santo en cada vida, en cada corazón, mi Dios todopoderoso. Sana cada herida, bendito Dios de la gloria. Sana cada enfermedad, bendito Rey celestial. En el nombre de Jesús te lo pedimos, poderoso Señor. Que tú sanes, bendito Dios de la gloria. Que tú rompas cadenas, mi amado Señor. Rompe cadenas, rompe ataduras. Rompe maldiciones, bendito Dios de la gloria. Haz libre cada persona, Señor amado. Hazlo libre, poderoso Dios de la gloria. Mi amado Señor, quita aquella venda de sus ojos, bendito Dios de la gloria. Para que pueda reconocerte como su Rey, como su Señor. Como el amor de su vida, como aquel amor que no lo abandonará, como aquel amor que siempre estará. Mi amado Señor, tú estás con nosotros. ¿Cómo no hemos de amarte? ¿Cómo no hemos de adorarte? Si tú eres fiel y tú eres verdadero, poderoso Señor. Tú estás con nosotros, bendito Dios de la gloria. Aún en los momentos de prueba, aún en los momentos que aparentemente estamos solos, mi Dios amado. Tú estás ahí como poderoso gigante, mi amado Señor, tú estás ahí. Trayéndonos aquella paz que sobrepasa todo entendimiento. Aquella paz, Señor amado, que el mundo no conoce. Aquella paz, poderoso Señor, que solamente tú nos puedes dar, mi amado Señor. Gloria a tu santo nombre, gloria a Dios, aleluya, alabanzas. Alabanzas a tu nombre, alabanzas, Dios grande, alabanzas, oh mi Dios de poder. No hay nadie como tú, poderoso Señor. No hay nadie como tú, Rey de reyes y Señor de señores. No hay nadie como tú, poderoso Señor. Mi alma te alaba. Mi alma te anhela, bendito Dios de la gloria. Mi alma te anhela, Dios grande. Dios poderoso y Dios maravilloso. Mi anhelo, mi deseo es estar un día ante tu presencia, bendito Dios de la gloria. Estar en aquel lugar que tú tienes preparado para con cada uno de nosotros, Señor amado. Ese es nuestro anhelo, ese es nuestro deseo, Señor amado. De regresar una vez más contigo, mi Dios todopoderoso, Señor amado. Ayúdanos a seguir adelante, poderoso Señor. Mi amado Dios de la gloria, perdona nuestros pecados, mi Dios todopoderoso. Tu palabra dice, Señor amado, por cuanto todos hemos pecado, Señor amado. Todos fuimos destituidos de tu gloria, mi Dios todopoderoso. Bendito Rey celestial, pero a través de tu Hijo amado, tú nos has perdonado, Señor amado. A través de aquel sacrificio, a través de aquel derramamiento de sangre, mi amado Señor. Tú nos has perdonado, bendito Dios de la gloria. Ayúdanos a vivir una vida de santidad, una vida agradable a ti, Señor de la gloria. Ayúdanos, poderoso Señor. Clamamos a ti, bendito Dios de la gloria, porque te necesitamos, Señor amado. Así como Jonás, Padre celestial, clamó desde aquel pez, Señor de la gloria. Así nosotros clamamos desde el fondo de nuestro corazón, poderoso Señor. Clamamos, mi Dios todopoderoso, reconociendo, poderoso Señor, que te necesitamos. Que necesitamos de tu presencia, necesitamos de tu amor, mi amado Señor. Gloria a tu santo nombre, bendito Dios de la gloria. Mi alma te alaba, poderoso Señor. Te necesitamos, bendito Dios de la gloria. Necesitamos de aquella fuente de agua viva, bendito Rey celestial. Solo tú, mi Dios de la gloria, nos puedes llenar. Solo tú, mi Dios, puedes suplir nuestra necesidad. Gloria a tu santo nombre, gloria a Dios, aleluya, alabanzas. Alabanzas a tu nombre, alabanzas, Dios grande, tú eres poderoso, tú eres maravilloso y tú eres majestuoso, Señor amado. Tú eres fiel y verdadero, poderoso Señor. No hay nadie como tú, bendito Dios de la gloria. No hay nadie como tú, mi Dios todopoderoso. Los cielos cuentan tu gloria, Señor amado. La mar declara tu grandeza, poderoso Señor. Y es que no hay nadie como tú, poderoso Señor. Tú tienes aquellos ángeles que alaban, que glorifican tu nombre las 24 horas del día, Señor amado. Alabado sea tu nombre, glorificado sea tu nombre, Señor amado, porque aunque no son nuestros ojos no te puedan ver, Señor amado, pero creemos en ti. Por fe vamos a seguir adelante, mi amado Señor, gloria. Gloria a tu santo nombre, gloria a aquel que vive, aquel que reina. Por los siglos de los siglos, mi amado Señor, mi alma te alaba. Mi alma te adora, mi Señor Jesucristo, Espíritu Santo de Dios. Espíritu Santo de Dios, tú eres bienvenido, Espíritu Santo de Dios. Llena nuestra vida, llena nuestra sed, Espíritu Santo. Alabanzas a tu nombre, alabanzas, maravilloso Señor. Alabanzas, mi Dios todopoderoso, alabanzas a aquel que vive y aquel que reina por los siglos de los siglos, precioso Señor. No hay nadie como tú, bendito Dios de la gloria. Bendice, Padre celestial, esta radio, mi Dios todopoderoso. Bendito Dios de la gloria, es parte de un propósito, mi amado Señor. Es parte de un propósito, bendito Dios de la gloria. Mi Dios todopoderoso, a través de esta radio podemos alabarte, bendito Dios de la gloria. A través de esta radio podemos hablar de ti, mi Dios todopoderoso. Gloria a tu santo nombre, bendito Rey Celestial. Gracias, Padre de la Gloria. Gracias, mi amado Señor. Sigue obrando, bendito Dios de la Gloria. Sigue obrando conforme a tu voluntad en aquellas vidas, en aquellos corazones, en aquellos hogares, bendito Dios de la Gloria. Sigue obrando, síguete glorificándote, síguete exaltándote, mi Dios Todopoderoso. Que vean tu gloria, que vean tu misericordia, bendito Dios de la Gloria. Aquellos hermanos poderosos, Señor. Aquellos hermanos que vienen hasta este lugar, mi Dios de la Gloria, pensando tal vez

Señor de la gloria. Trae una unción nueva, mi Dios todopoderoso. Que vean tu gloria, que vean tu misericordia, Señor amado. Que vean, poderoso Señor, que trabajan para un Dios vivo, para un Dios grande, para un Dios poderoso, para un Dios que se merece toda la gloria, toda la honra y toda la alabanza, mi Dios todopoderoso, alabado sea. Alabado sea y glorificado sea tu nombre, mi amado Señor. Mi alma te alaba, Rey de Reyes y Señor de Señores. Cuán grande eres tú, poderoso Señor. Tú eres grande y tú eres poderoso. Tú eres maravilloso, mi amado Señor. No hay nadie como tú, bendito Dios de la gloria. Hay momentos, poderoso Señor. Hay momentos, bendito Dios de la gloria, que nuestras palabras no alcanzan para decirte lo que sentimos, Padre de la gloria. Pero tú conoces nuestro corazón, bendito Dios de la gloria. Tú conoces nuestro pensamiento, bendito Dios celestial. Tú conoces todo de nosotros, mi amado Señor, y en tus manos estamos, Espíritu Santo de Dios. En tus manos nos ponemos, Rey de Reyes y Señor de Señores. En tus manos estamos, bendito Dios de la gloria, para darte toda la gloria, para darte toda la honra y toda la alabanza, Dios grande, Dios poderoso y Dios maravilloso. Cuán grande eres tú, bendito Dios de la gloria, mi amado Señor. Bendice, Padre Santo, bendice a cada judío, mi amado Señor. A cada judío, bendito Dios de la gloria, que tal vez se encuentra en este país, Señor amado. O que se encuentra en cualquier otro país, bendito Dios de la gloria. Bendícelos, mi Dios todopoderoso. Bendícelos de una forma tan especial, que vean tu gloria, que vean tu misericordia y que vean tu poder, precioso Señor. Precioso Rey Celestial, mi alma te alaba, Rey de Reyes y Señor de Señores. Glorifícate y exáltate, glorifícate y exáltate, poderoso Señor. Cuán grande eres tú y digno eres de ser alabado, digno eres de ser exaltado. Tú eres digno de toda gloria, de toda honra, de toda la alabanza, de toda la adoración, de toda la exaltación, bendito Dios de la gloria. No hay nadie, no hay nadie como tú. Alabado sea tu nombre, santo, santo y poderoso eres tú, santo y maravilloso, santo y majestuoso eres tú, Jehová Dios de los ejércitos, Jehová Dios grande, Jehová Dios de amor, Jehová Dios de gloria, Jehová Dios de misericordia. Te amamos, Señor amado. Te amamos, te glorificamos, poderoso Señor. No hay nadie como tú, bendito Dios de la gloria. Alabanzas, alabanzas a aquel que vive, alabanzas a aquel que viene pronto, alabanzas a aquel que nos da fuerza, alabanzas a aquel que nos da fortaleza, alabanzas a aquel que nos anima a seguir adelante, alabanzas a aquel que no nos ha fallado, alabanzas. Alabanzas al Santo, al Poderoso, al Dios de Israel, al Dios que no cambia. Tú eres el mismo, poderoso Señor. Tú eres el Alfa, tú eres el Omega, tú eres el principio, tú eres el fin, poderoso Señor. Tú no cambias, bendito Dios de la gloria. Tú eres el mismo poderoso gigante que cruzó a su pueblo, Señor amado, que cruzó por aquel desierto, que lo cruzó por aquel mar rojo, mi Dios de la gloria. Lo cruzaste en tierra seca, bendito Dios de la gloria. Tú eres mi Dios todopoderoso, el que estuviste con Josué, mi Dios de la gloria, el que peleaste por él, bendito Dios y Padre bueno. Tú fuiste el que le diste la victoria, bendito Dios de la gloria. Tú eres mi Dios todopoderoso, el que le diste sabiduría a Salomón, Señor de la gloria, para poder, poderoso Señor, juzgar al pueblo, bendito Dios de la gloria, para poder exhortar al pueblo, bendito Dios.

0: de la gloria, tú eres el mismo, poderoso Señor, tú eres el mismo, bendito Dios de la gloria. Tú eres el mismo que estuviste con aquellos profetas, bendito Dios de la gloria. Tú eres el mismo, Señor amado. Tú eres el mismo, Señor Jesucristo, que estuviste aquí en esta tierra hace más de 2000 años, que anduviste, que caminaste, que tuviste hambre como nosotros, que tuviste sed como nosotros, que te enfermaste como nosotros. Tú eres el mismo, oh Cristo Jesús, el mismo Cristo que anduvo en esta tierra, que fue 100% Dios, pero también 100% hombre, bendito Dios de la gloria. Tú eres el mismo, mi Señor Jesucristo. Tú eres el que nos entiende. Tú eres el que nos comprende. Tú tuviste tentaciones, así como nosotros muchas veces somos tentados. Tú eres el mismo, mi Señor Jesucristo. Alabanzas a tu nombre, alabanzas Dios grande, alabanzas aquel que vive, aquel que reina, aquel que está con nosotros, aquel que no cambia. Mi alma te alaba, poderoso Señor, mi alma te alaba. Mi alma te adora, bendito Dios de la gloria, tú eres el mismo, poderoso Señor. Tú eres el mismo, Jehová Dios de los ejércitos. Jehová Dios grande, Jehová Dios de amor y de gloria. Mi alma te alaba, mi alma te adora y te exalta, poderoso Señor. Porque tú vives y tú reinas, Señor amado. Tú eres el mismo, mi amado Señor. Tú eres el mismo, poderoso Señor, que hiciste milagros. Que hiciste milagros, bendito Dios de la gloria, cuando caminaste en este mundo, mi Señor Jesucristo. Tú eres el mismo que levantó a Lázaro, que resucitó a Lázaro. Tú eres el mismo que levantaste a aquellos paralíticos, que diste vista a aquellos ciegos. Tú eres el mismo, Señor amado, que sacaste de aquellos hombres, aquellos espíritus de maldad, aquellos espíritus, Señor de la gloria. Tú eres el mismo, mi Dios todopoderoso, que en este tiempo sanas cánceres, que en este tiempo sanas, haces libre a cada persona, mi amado Señor. Tú eres el mismo, poderoso Señor, y seguirás siendo el mismo por toda la eternidad, mi Dios todopoderoso. Mi alma te alaba, bendito Dios de la gloria. Tú eres el que me da la fuerza, tú eres el que me da la fortaleza para seguir adelante. Tú eres mi Dios, tú eres mi Rey, tú eres mi Dios todopoderoso. Tú eres mi amado Señor, mi amado Dios de la gloria. Tú eres poderoso Señor, el que me hace postrarme delante de ti y reconocer, poderoso Señor, que no hay lugar más alto, que no hay lugar más hermoso, más maravilloso, que estar postrado delante de ti, poderoso Señor, donde se ganan las batallas, donde se pelean las batallas del cristiano, bendito Dios de la gloria, en ese lugar santo, en ese lugar, poderoso Señor, donde tú nos fortaleces, en aquel lugar donde nos podemos humillar delante de ti, reconocer, Señor amado, que te necesitamos, bendito Dios de la gloria, donde reconocemos, mi Dios todopoderoso, que sin ti no somos nada, bendito Dios de la gloria, en aquel lugar de seguridad, en aquel lugar donde tú nos estás escuchando, en aquel lugar donde tú no nos reprochas nada, bendito Dios de la gloria, sino que estás ahí, poderoso Señor, estás ahí esperándonos, esperando a cada humanidad, esperando a cada persona que se acerque a ti, mi Dios todopoderoso. Gloria a tu santo nombre, Señor amado. Bendita oración, Señor amado. Bendita oración. Porque ahora podemos hablar contigo. Ahora podemos expresar lo que sentimos por ti. Gloria a tu santo nombre, gloria a Dios, aleluya. Gracias, mi Dios todopoderoso, porque ahora podemos entrar al lugar santísimo, Señor amado. Cuando en otro tiempo no se podía, Señor amado, somos bendecidos, poderoso Señor, porque ahora, bendito Dios de la gloria, donde quiera que estemos, Señor amado, y nos postremos delante de ti, sabemos que tú estás ahí escuchándonos, Señor amado. Tú estás ahí con los brazos abiertos. Tú estás ahí, papito Dios de la gloria. Tú estás ahí, mi Señor Jesucristo, mi Redentor, mi amigo fiel. Ahí estás, Espíritu Santo. Ahí estás redarguyendo. Ahí estás fortaleciendo. Ahí estás hablando, Señor amado. Gloria a tu nombre, gloria a Dios, aleluya, alabanzas. Alabanzas a tu nombre, gracias, poderoso Señor. Gracias, mi Dios todopoderoso, por todo lo que tú nos das abundantemente. Gracias por tu fidelidad, poderoso Señor. Gracias, mi Dios todopoderoso, por esta salvación tan grande. Gracias por estos momentos que les podemos acercar a ti, bendito Dios de la gloria, mi Dios todopoderoso, gloria a tu santo nombre. Mi amado Señor, muchas gracias, Padre de la gloria, por poner en nuestro corazón el anhelo, el deseo de buscar de tu rostro, el anhelo, el deseo de alabar y glorificar tu nombre. Gracias, bendito Dios de la gloria, porque todo lo bueno que hacemos, Señor amado, viene de parte de ti, mi Dios todopoderoso, porque tú eres bueno y tú eres maravilloso, Señor amado. Y nosotros solamente somos instrumentos en tus manos, bendito Dios de la gloria. Las buenas obras vienen de ti, mi Dios todopoderoso. Gloria a tu santo nombre, gloria a Dios, aleluya, alabanzas. Alabanzas sean dadas a tu nombre, alabanzas, Dios grande. Alabanzas, mi Dios todopoderoso, digno eres de ser alabado, de ser exaltado y de ser glorificado, Señor amado, porque solo tú eres el camino, solo tú eres la verdad, solo tú eres la vida eterna. Gloria a tu santo nombre, no hay nadie como tú, maravilloso Señor. Tú eres digno de ser alabado y de ser exaltado, de ser glorificado, Señor amado. Mi alma tiene sed de ti, poderoso Señor. Tiene sed de tu presencia, sed de tu amor y de tu misericordia, mi amado Señor. Gloria a tu nombre, gloria a Dios, aleluya. Mi alma te alaba, mi alma te adora y te exalta, Rey de reyes y Señor de señores. Cuán grande eres tú, poderoso Señor. Tú eres grande, poderoso Señor. Alabo tu nombre, bendito Dios de la gloria. Mi amado Señor, sabemos que tú estás a las puertas, mi Señor Jesucristo. Estás a las puertas, oh Cristo de la gloria. Que esté preparado ya nuestro corazón. Que esté preparado nuestro oído para aquel llamado que tú nos vas a hacer entre las nubes, oh Cristo Jesús. Que nos encuentres ya preparados y aquellas personas en aquellos hogares que aún no se encuentran preparados, Señor amado. Prepara aquellas vidas, poderoso Señor, porque mientras haya vida, bendito Dios de la gloria, hay esperanza, poderoso Señor. Hay esperanza para nosotros que aún estamos vivos, bendito Dios de la gloria. Y aquellos que están vivos, Señor amado, tú puedes tocar sus corazones, bendito Dios de la gloria. Tócalos, mi Dios todopoderoso. Mueve sus corazones, bendito Dios de la gloria. Que reconozcan a su Creador. Que reconozcan a su Señor. Que reconozcan a tu Hijo amado como su único y suficiente Salvador. Como el camino, como la verdad. Como aquel que los va a llevar a vida eterna. Como el pastor de pastores que quiere pastorear su vida, que quiere pastorear sus hogares, bendito Dios de la gloria. Toca el corazón de aquellos hombres, de aquellas mujeres, Señor amado, de aquellos niños poderosos, Señor. Tócalos, bendito Dios de la gloria. Trata con cada uno de ellos, mi amado Señor. Quita aquella venda de sus ojos, bendito Dios de la gloria. Hazlos libres, poderoso Señor. Libres conforme a tu voluntad. Libres conforme a tu palabra, bendito Dios de la gloria. Muéstrales el camino que deben seguir. Muéstrales el camino que deben tomar, poderoso Señor. Porque el camino angosto, Señor amado, muy pocos lo pueden encontrar, bendito Dios de la gloria. Mi Dios todopoderoso, ayúdanos, Padre de la gloria, a encontrar aquella puerta, mi Dios todopoderoso, a encontrar aquel camino angosto, mi Dios de la gloria. Mi Dios todopoderoso, alabanzas. Alabanzas a tu nombre, alabanzas, Dios grande, Dios de poder y Dios de gloria. No hay nadie como tú, mi Dios. No hay nadie como tú, mi Señor. No hay nada mejor que tu presencia en nuestras vidas, Señor amado. Gracias, bendito Dios y Padre bueno. Gracias por todo lo que tú nos das. Mi alma te alaba, mi alma te adora y te exalta, Rey de Reyes y Señor de Señores. Tú eres hermoso, bendito Dios de la gloria. No hay nadie como tú, mi Dios todopoderoso. Tu fidelidad es grande, tu fidelidad es incomparable, mi amado Señor. Incomparable eres tú, Jehová Dios de los ejércitos. Jehová Dios grande, tú eres fiel y verdadero, Señor amado. Tu fidelidad es grande, poderoso Señor. Santo, santo, santo eres tú, Jehová Dios de los ejércitos. Santo y poderoso, santo y maravilloso, santo y majestuoso, mi amado Señor. Mi alma te alaba, mi alma te adora, Rey de Reyes y Señor de Señores. Digno eres de alabanza y de adoración y de exaltación, poderoso Señor. Cuán grande eres tú, bendito Dios de la gloria. Tú eres grande y tú eres poderoso. Tú eres grande y misericordioso. Gracias, mi Dios todopoderoso. Gracias por tu amor. Gracias por esta salvación tan grande. Gracias por amarnos. Gracias por recibirnos, bendito Dios de la gloria. Muchas gracias, mi amado Señor, por todo lo que tú nos has dado. Jehová Dios grande, Jehová Dios de los ejércitos. Cuán grande eres tú, poderoso Señor, fortaleza mía, amparo mío, socorro mío. ¿A dónde iré, bendito Dios de la gloria? ¿A dónde iré, poderoso Señor, si solo tú, mi Dios, tienes palabras de vida eterna? Solamente tu Rey de Reyes, solamente tu Señor de Señores. Mi alma te alaba, mi alma te adora y te glorifica, bendito Dios de la gloria. Te doy gracias, Señor. Muchas gracias, bendito Dios y Padre bueno, por tu amor, por tu gracia y tu misericordia. Mi alma te alaba, bendito Dios de la gloria. Mi alma te alaba y te adora, te exalta y te glorifica, bendito Dios y Padre bueno. Cuán grande eres tú, cuán hermoso eres tú, cuán maravilloso eres tú, Dios grande y Dios poderoso, Dios grande y maravilloso. Mi alma te alaba, mi alma te adora, Rey de Reyes y Señor de Señores. La gloria y la honra son tuyas, poderoso Señor, porque no hay nadie como tú, bendito Dios de la gloria. No hay nadie como tú, poderoso Señor. Digno eres de ser alabado, digno eres, Padre Santo, de que toda esta tierra doble rodillas, de que toda esta tierra proclame con su lengua que tú eres el Rey de Reyes y Señor de Señores. Gloria a tu santo nombre, gloria a Dios, aleluya, mi alma te alaba. Doy gracias a Dios por la oportunidad que me dio de estar una vez más en este santo lugar, alabando y glorificando su nombre. Y si Cristo no ha venido, estaremos una vez más la próxima semana para alabar y glorificar el nombre de nuestro Dios Todopoderoso. Que el Señor los bendiga.
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2: Libro de Levítico, capítulo 26, versículos del 27 al 36. Si aún con esto no me oyereis, sino que procediereis conmigo en oposición, yo procederé en contra de vosotros con ira, y os castigaré aún 7 veces por vuestros pecados, y comeréis la carne de vuestros hijos, y comeréis la carne de vuestras hijas. Destruiré vuestros lugares altos, y derribaré vuestras imágenes, y pondré vuestros cuerpos muertos sobre los cuerpos muertos de vuestros ídolos, y mi alma os abominará. Haré desiertas vuestras ciudades y asolaré vuestros santuarios, y no oleré la fragancia de vuestro suave perfume. Asolaré también la tierra, y se pasmarán por ello vuestros enemigos que en ella moren. Y a vosotros os esparciré entre las naciones, y desenvainaré espada en pos de vosotros, y vuestra tierra estará asolada, y desiertas vuestras ciudades. Entonces la tierra gozará sus días de reposo, todos los días que esté asolada, mientras vosotros estéis en la tierra de vuestros enemigos. La tierra descansará entonces y gozará sus días de reposo. Todo el tiempo que esté asolada descansará, por lo que no reposó en los días de reposo cuando habitabais en ella. Y los que queden de vosotros infundiré en sus corazones tal cobardía en la tierra de sus enemigos, que el sonido de una hoja que se mueva los perseguirá, y huirán como ante la espada, y caerán sin que nadie los persiga.
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1: Libro de Levítico, capítulo 26, versículos del 27 al 36. Si aún con esto no me oyereis, sino que procediereis conmigo en oposición, yo procederé en contra de vosotros con ira, y os castigaré aún 7 veces por vuestros pecados, y comeréis la carne de vuestros hijos, y comeréis la carne de vuestras hijas. Destruiré vuestros lugares altos, y derribaré vuestras imágenes, y pondré vuestros cuerpos muertos sobre los cuerpos muertos de vuestros ídolos, y mi alma os abominará. Haré desiertas vuestras ciudades, y asolaré vuestros santuarios, y no oleré la fragancia de vuestro suave perfume. Asolaré también la tierra, y se pasmarán por ello vuestros enemigos que en ella moren. Y a vosotros os esparciré entre las naciones, y desenvainaré espada en pos de vosotros, y vuestra tierra estará asolada, y desiertas vuestras ciudades. Entonces la tierra gozará sus días de reposo, todos los días que esté asolada, mientras vosotros estéis en la tierra de vuestros enemigos. La tierra descansará entonces y gozará sus días de reposo. Todo el tiempo que esté asolada descansará, por lo que no reposó en los días de reposo cuando habitabais en ella. Y los que queden de vosotros infundiré en sus corazones tal cobardía en la tierra de sus enemigos, que el sonido de una hoja que se mueva los perseguirá, y huirán como ante la espada, y caerán sin que nadie los persiga.
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0: Dios le bendiga, hermanos y amigos que están en sintonía de Radio La Gloria de Dios. Buenos días, buenas tardes o buenas noches, dependiendo del lugar donde usted nos está escuchando en esta hermosa hora. Les saluda su hermana y amiga Ángela Medina desde la ciudad de Brooklyn, Nueva York. Aquí en la ciudad de Nueva York son las 2 de la tarde, así que vamos a dar comienzo al programa Cuán Grande es Dios, conducido por nuestro hermano Virginio Palacios. Dios le bendiga y sigan en sintonía de Radio La Gloria de Dios. Y así dejamos a nuestro hermano con Palabra de Dios.
1: Gloria al Señor, que Dios les bendiga. Queridos hermanos y amigos en sintonía, bienvenidos a este su programa Cuán Grande es Dios, conducido por un servidor. Le invito a que nos acompañe en este tiempo que cada lunes Dios nos da el privilegio, Dios nos da la oportunidad, la bendición de acercarnos a este altar radial y asimismo meditar en su bendita palabra. 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Si usted gusta oración, puede llamar al 347-765-2378 o al 347-765-2380. Un hermano, una hermana estará en la línea telefónica para poder atender su llamada. Si usted necesita alguna información respecto a los servicios de nuestra iglesia o si usted gusta la oración. Queridos hermanos, estamos por la gracia de Dios en este lugar santo y le invitamos a que nos acompañe a meditar en la palabra de nuestro Dios. Vamos a leer segunda carta del apóstol San Pedro en su capítulo 1. Y su versículo 21. Vamos a leer la palabra de nuestro Dios. Segunda carta del apóstol Pedro, capítulo 1, versículo 21. El título de nuestro mensaje, queridos hermanos, es la Biblia. Vamos a hablar, vamos a meditar acerca de este libro que muchos de nosotros conocemos y quizá podamos mencionar, conocemos por nombre, pero en realidad a todos y cada uno de nosotros nos hace falta conocer su contenido, nos hace falta conocer el mensaje que nos está dando la palabra de Dios. Segunda carta de Pedro, capítulo 1, versículo 21. Vamos a leer su bendita palabra y enseguida vamos a realizar una oración. Y la palabra de nuestro Dios se lee en el nombre del Padre, del Hijo y de su Espíritu Santo. Porque nunca la profecía fue traída por voluntad humana, sino que los santos hombres de Dios hablaron siendo inspirados por el Espíritu Santo. Bendito Dios, gracias te damos una vez más por la vida y la oportunidad que nos has concedido de estar aquí nuevamente en este altar radial. Gracias por tan grande privilegio y gracias por esta bendición. Ayúdanos en esta hora a que podamos meditar un tiempo en tu palabra, a que podamos compartir con nuestros hermanos palabra que sea de bendición, un mensaje que sea de edificación y que cada uno de nosotros pueda aprender o pueda conocer más acerca de ti. Que podamos acercarnos, que podamos, mi Señor amado, escucharte a ti hablando a nuestras vidas y no solamente seamos esos oidores olvidadizos, sino que seamos hacedores, sino que haya un cambio en nuestras vidas, haya un cambio y que podamos cada día servirte, cada día buscarte. Ayúdanos, poderoso Dios, para honra y gloria de tu nombre. Gracias, Padre, gracias, Hijo y gracias, Espíritu Santo de Dios. Amén. Bien, mis queridos hermanos, una vez más, sean bienvenidos a este su programa Cuán Grande es Dios, conducido por un servidor, su hermano y amigo Virginio Palacios. El título de nuestro mensaje es La Biblia, basados en segunda carta de Pedro, capítulo 1, versículo 21, que ya le dimos lectura, pero vamos a leerlo nuevamente. Y dice su palabra, porque nunca la profecía fue traída por voluntad humana, sino que los santos hombres de Dios hablaron siendo inspirados por el Espíritu Santo. Al inicio hacíamos un comentario respecto a que vamos a hablar acerca de este sagrado libro, la Santa Biblia, como Muchos conocen su título, que aparece en la mayoría de las versiones de la palabra de nuestro Dios. Y es que, mis queridos hermanos, queremos invitarle, queremos hacerle conocer que la mayoría del mundo, porque no podemos generalizar y decir 100% de los seres humanos, todos conocemos este libro. La mayoría conocemos la Biblia. Muchos la tenemos en casa. Pero hay otros que tienen la palabra de Dios, que conocen la Biblia y que la tienen en casa solamente como un amuleto de protección en la mente de algunas personas. Lo tienen como un amuleto que quizá piensan que es de buena suerte. El asunto es, mis queridos hermanos, que inclusive muchos cristianos, muchos creyentes pueden tener una Biblia, pero en realidad muy pocos conocerán o sabrán, por así decirlo, lo básico. Los primeros 5 libros de la Biblia, ¿de qué se tratan? ¿Qué relatos hay? ¿Qué es lo que da a conocer? ¿Qué acontecimientos? Los siguientes libros, los libros de los reyes, los libros de las crónicas. ¿Acerca de qué se trata Esther? Claro, vamos a deducir fácilmente. Se trata de una mujer que se llamaba Esther y seguro hizo algo extraordinario. ¿Pero en qué consiste ese acontecimiento de la historia? ¿Quién era Esther? ¿De dónde era? ¿De dónde venía? ¿A dónde fue? ¿Qué hizo? Los Salmos. Muchos hoy en día conoceremos publicaciones, conoceremos reels, conoceremos imágenes en los cuales presentan un fragmento de algún salmo y una música de fondo por ahí. Pero en realidad conocemos de dónde se originaron los salmos, por qué se le escribió o se le puso el título a ese libro de la Biblia como los Salmos, quiénes son sus autores. ¿Cuántos profetas existieron en el Antiguo Testamento? Y todos esos detalles que sabemos que hay muchos detalles, pero eso es como lo más básico que podemos preguntar. Claro, no vamos a preguntar acerca de teología hermenéutica. ¿Qué pasaje bíblico es escatológico? ¿Qué pasaje bíblico es profético y se ha cumplido? ¿Qué profecía no se ha cumplido? Pero, mis queridos hermanos, el punto al que queremos llegar es que podemos preguntar algo básico a muchos creyentes y muy pocos en realidad darán una respuesta reflexionando, resumiendo el contenido de la palabra del Señor en cada libro que conforma la Biblia. Ahora, mis queridos hermanos, si no conocemos la Biblia, si no conocemos este libro sagrado, entonces en realidad tampoco conocemos a su autor. Y si decimos que al no conocer este libro, al no meditar en él, al no escudriñarlo, al no leerlo, quiere decir que no conocemos entonces al autor, entonces no conocemos a Dios. Cuando usted va a una exposición de arte, ya sea de pintura, ya sea de escultura, ya sea tal vez de música, muchas personas que asisten a esos eventos, claramente aquellos que se sumergen en ese mundo del arte, claramente saben que no conocieron o no conocen al autor de aquel que hizo todas esas obras. Pero al analizar, al estudiar, al ver cada detalle del arte que él plasmó, pueden decir o pueden ir deduciendo qué clase de persona era, qué es lo que estaba sintiendo en ese momento. Nunca la vieron físicamente, nunca la escucharon. Pero como cuando se habla del arte, se habla acerca de exteriorizar y plasmar las convicciones, las emociones o los sentimientos, o lo que yo creo, o lo que yo entiendo, de las cosas que me gustan y de las cosas que no me gustan. Aquellas personas que van a esa exposición y analizan y estudian y se ponen a observar y se ponen a meditar en cómo está hecha esa obra, pueden ir deduciendo y pueden ir conociendo a la persona sin haberla visto, sin haber estado con ella, incluso sin haber estado presente cuando hizo esa obra. De la misma manera, mis hermanos, cuando la palabra de Dios, que sabemos que es la Biblia tal como la conocemos en nuestro tiempo, nosotros no la escudriñamos, no meditamos en ella, no la leemos, no nos ponemos a estar recibiendo el mensaje, no sabemos su contenido, ni siquiera sabemos cuál es la diferencia de Romanos y Hechos, y no sabemos la diferencia entre ciertos libros. ¿Por qué son diferentes? Mis queridos hermanos, entonces, lo evidente, como el ejemplo que le acabamos de poner, es que no conocemos al autor. No conocemos qué es lo que quiso decir. No conocemos qué es lo que está diciendo. No conocemos cuál es su verdadero anhelo, su verdadero deseo. La diferencia entre el arte del hombre en pinturas, esculturas, en música y todo lo que pueda uno manifestar o exteriorizar en algo, es que en realidad podemos interpretar, y muchas de las veces, la mayoría de las veces, si no es que todos incluso, equivocarse con respecto a lo que quiso decir esa persona cuando hizo esa creación, malinterpretar erróneamente la mayoría de las veces con cómo se estaba sintiendo, qué es lo que le había pasado, etc. Pero con la palabra de Dios es tan clara, es un lenguaje que podemos entender, que podemos conocer, pero que lamentablemente al no conocerlo en realidad, entonces no conocemos al autor y por ende no conocemos a Dios. Por eso es que en esta tarde, que en esta hora, queremos compartir parte de lo que es este libro. Porque automáticamente cuando usted lo ve, sabe que es una Biblia. Así no importa el color que sea, si es café, si es negra, si es gris la pasta, si tiene las hojas teñidas a la orilla de color rojo, azul, plateado, dorado, no importa. Usted la va a reconocer porque todos los libros, ninguno cambia de título, ninguno cambia de nombre. Santa Biblia. El asunto es que todos conocemos el libro a simple vista, pero muy pocos en realidad se esfuerzan para conocer el contenido de ese libro. Y mis queridos hermanos, también muchas de las veces nos hace falta conocer, saber el por qué la Biblia es un libro fidedigno. ¿Por qué la Biblia? Es palabra de Dios. ¿Por qué tenemos que obedecer lo que dice las Sagradas Escrituras? ¿Por qué tenemos que creer en lo que Dios nos está mandando en cada libro? En lo que escribió Pedro, Porque tenemos que obedecer lo que escribió Pedro. Porque tenemos que obedecer lo que escribió Pablo. Porque tenemos que obedecer lo que escribieron los cuatro evangelios. Y porque tenemos que creerlo. Porque, mis hermanos, cuando creemos en Dios, porque cuando creemos que la Biblia es la palabra de Dios, hay un efecto en nuestras vidas. Comenzamos a vivir obedeciendo. Comenzamos a vivir de tal manera que la exhortación, que la instrucción, que la enseñanza que nos da cada autor del libro hace efecto en nuestras vidas. Y no cuestionamos. Y no escogemos en obedecer una parte y la otra parte, pues, a medias o desecharla. Porque creemos que toda la Biblia es inspirada por Dios. Pero cuando en realidad sabemos que la Biblia se dice, vamos a dar un ejemplo, cuando sabemos que la Biblia se dice que es la palabra de Dios, pero en realidad no la creo. Mis papás me dijeron, mis papás me enseñaron, mis papás me compraron una, pero en realidad no la creo. Y no solamente de palabras, porque para preguntar, claramente, la mayoría en el mundo va a decir, es la palabra de Dios. O yo sé que dicen que es palabra de Dios. Yo sé que la Biblia dicen que es la voz de Dios. Y algunos dicen, sí, es la palabra de Dios. Pero es como la misma palabra nos exhorta y dice, decimos creer con nuestros labios, pero con nuestros hechos negamos en realidad lo que hemos confesado. Entonces la mayoría en el mundo, no importa la religión, puede decir que cree que la Biblia es palabra de Dios, pero con sus hechos, pero con su forma de vivir, en realidad está negando. En realidad no está creyendo. En realidad, mis hermanos, le importa poco lo que la Biblia le está exhortando a hacer en su diario vivir. Vivir en santidad. Vivir sirviendo, vivir predicando, vivir obedeciendo, vivir buscando de la presencia de Dios, vivir negándose a sí mismo y vivir una vida para Cristo. Con sus hechos se está negando o está diciendo que no cree que la Biblia sea palabra de Dios. Hace falta esa convicción. Hace falta en su vida un cambio que solamente puede realizar el Espíritu Santo. Entonces, mis queridos hermanos, hay una gran diferencia. Y es ahí en donde la palabra de Dios nos exhorta. No seamos oidores olvidadizos, porque Jesús dijo, el que me ama, obedece mis mandamientos. Porque aquel que oye mis palabras que yo le digo y las obedece y las vive y las pone en práctica, mi Padre y yo vendremos a él y haremos morada con él y cenaremos con él. Entonces, mis queridos hermanos, hay una gran diferencia. Y eso es en lo que nos hace falta muchas de las veces ponerle mente, ponerle atención, no desviar la mirada de ese punto, en donde siempre hay un punto que marca la diferencia. Por eso es que también está esa realidad de que todos somos creación de Dios. Pero no todos somos hijos de Dios. Y hoy en día esa frase se pronuncia popularmente. Todos somos hijos de Dios. No juzgues para que no seas juzgado. Todos somos hijos de Dios y Dios es amor. ¿Quién te crees tú para corregir o para decirle a tal persona qué hacer o qué no hacer con su vida? ¿Qué elegir y qué no elegir? ¿Quién te crees tú para decir que Dios no ama a aquella persona? Y frases como esa que quizás usted ha escuchado también en su vida cotidiana. Pero mis queridos hermanos, la palabra de Dios, para poder nosotros tener una convicción, para nosotros poder tener nuestra fe firme, segura y bien sólida en las Sagradas Escrituras, hace falta conocimiento, hace falta información hacia nosotros. Hace falta que conozcamos más detalles con respecto a la palabra de Dios, porque somos seres humanos. ¿Debería de bastarnos con leer, escuchar y creer lo que estas páginas nos están diciendo? Pero es que hoy en día hay muchos que se han levantado sacando partes de la Biblia y los han expuesto fuera de su contexto. Y los han expuesto de tal manera que su explicación es que la palabra de Dios se contradice. Y muchas otras cosas que usted ha escuchado. Pero mis queridos hermanos, la Biblia viene del vocablo biblión, que en el griego helenístico significa libro. Bien que originalmente era un diminutivo. Pero la Biblia es el número plural, de biblión. Y llegó a aplicarse a la colección de libros reconocidos como partes integrantes de las Sagradas Escrituras. Es importante recordar que la Biblia constituye una pluralidad de libros formando una divina biblioteca. Biblia viene de esa palabra también, de biblioteca o de biblos, que es libros, que a su vez viene de la raíz biblión, que es del griego helenístico y significa un libro. Biblión, libro, biblos, que significa libros, entonces es una colección de libros que forman parte integrante de las Sagradas Escrituras. Porque aparte de ser un solo libro que tenemos, al mismo tiempo son 66 libros distintos que se encuentran en las Sagradas Escrituras, o lo que conocemos fácilmente como una Biblia. La Biblia, mis queridos hermanos, es una colección de 66 libros. Información que quizá muchos fácilmente recordarán y sabrán y dirán, esa es una información que conocemos desde niños. Pero a muchos, siendo cristianos, siendo creyentes, podrá existir esa duda y podremos quizá preguntar, ¿cuántos libros tiene la Biblia? Y muchos contestarán, no estoy seguro, como 67, 65, entre eso, esa cantidad más o menos. Pero el detalle aquí es conocer con exactitud cuántos libros tenemos en la palabra de Dios, porque existen libros apócrifos. Existen otros libros que no entraron en el canon para poder ser incluidos en lo que nosotros conocemos ahora como la Biblia. Nuestra Biblia solo tiene 66 libros. Y al mismo tiempo, este es un libro con un solo mensaje maravilloso de principio a fin. Y el mensaje de la palabra de Dios, de las Sagradas Escrituras, de la Biblia, es la redención de Dios hacia el hombre. Es la historia de cómo Dios redime al hombre, a la raza humana. Ese es el tema general. Ese es el mensaje que está dando la palabra del Señor. Desde Génesis hasta Apocalipsis. Desde el primer libro hasta el 66. El término Santa Biblia, como ya sabemos que usted va a una biblioteca y busca una Biblia, la mayoría, si no es que todas, está como Santa Biblia. La explicación acerca de este nombre es que significa que esta colección de libros es una colección sagrada. Cada libro que conforma nuestra Biblia es una colección sagrada. La palabra santa significa apartado, o lo que le pertenece a Dios, o lo que en cierto sentido está asociado con Dios. Estos libros están relacionados con Dios de una manera muy especial. Esta colección de 66 libros contiene el mensaje de Dios a la humanidad. Esto hace que la Santa Biblia no solo sea el libro más influyente, más leído y más traducido de la historia, sino que también lo convierte en el libro más importante del mundo. Por lo tanto, el estudio de la Biblia es el estudio más importante en el que tú y yo, querido hermano y amigo, podemos participar. Creemos en un Dios vivo. Creemos en el único Dios verdadero. Creemos en ese Dios que puede salvarnos. El único que puede perdonarnos. Y solamente vamos a conocerlo más y más y cada día más si leemos su palabra, si leemos la Biblia. Y solamente podremos acercarnos más y solamente podremos, mis queridos hermanos, estar seguros y confiados en que si el día de mañana morimos, estaremos con Él eternamente y para siempre. Solamente conociendo más de sus promesas, conociendo más de su mensaje, es que cada uno de nosotros va a estar confiado y va a estar seguro cuando el fin de sus días llegue. Porque aquel que no, tiene miedo a morir. Y es normal. Es normal que el ser humano tenga miedo a lo desconocido. Miedo a lo que no ha experimentado. Miedo a lo que nunca ha visto. Miedo a lo que nunca ha sentido. Miedo a lo que nunca ha tocado. Pero mis queridos hermanos, la palabra de Dios nos habla acerca de ese lugar. La palabra de Dios nos habla acerca de que no hay por qué temer. Pero nos toca confiar, nos toca creer, nos toca leer, nos toca conocer. La Biblia, mis queridos hermanos, también se le conoce como la palabra de Dios. Muchas de las veces, cuando nosotros estamos en una reunión, a veces hacemos la expresión: voy a invitarles a que abran sus sagradas escrituras. Algo sagrado, algo santo, recuerde que es algo consagrado a Dios. Es algo que está apartado para Dios, o es algo que tiene relación con Dios. Entonces, abra las sagradas escrituras. O a veces expresamos: voy a invitarles a que abran la santa palabra de Dios. O simplemente decimos: si usted tiene una santa Biblia, ábralo en tal libro, en tal capítulo y en tal versículo. Vamos a leer su bendita palabra. Creemos. Muchas de las veces eso ya está mecanizado, pero nos hace falta entender el por qué la Biblia es la palabra de Dios. Podemos hacer también sacar esta pregunta. Y muy pocos en realidad darán la respuesta. Y uno que otro hasta dará la respuesta correcta y hasta con pasajes bíblicos. Uno muy famoso y conocido que siempre exponemos. Pero muchas veces decimos, bueno, es la palabra de Dios. En mi caso, cuando estábamos en la escuela secular, se nos decía, pero ¿por qué? ¿Por qué es palabra? ¿Por qué se dice que es voz de Dios? Y la cuestión que seguía era, ¿a poco Dios lo escribió? ¿A poco Dios hizo este libro? Esperando que la respuesta sea sí, Jesús agarró un lapicero, agarró una pluma y comenzó a escribir. Pero la palabra de Dios, las Sagradas Escrituras, nuestro libro, la Biblia, nos da la explicación. Y en la explicación más fácil, más rápido, más pronto, es el texto que leíamos al principio. Segunda carta de Pedro, capítulo 1, versículo 21. Es palabra de Dios, porque nunca, nunca, mis hermanos, la profecía fue traída por voluntad humana. Es decir, que lo que cada uno de los hombres que escribieron partes o escribieron los libros que conocemos hoy, que conforman la Biblia, ninguno de ellos fue sus propias ideas. Ninguno de ellos escribió sus propias convicciones, su propio entendimiento.

Nadie se lo imaginó. Ninguno de ellos escribió sus propios pensamientos. Dice nuestro texto, porque nunca la profecía fue traída por voluntad humana, sino que los santos hombres de Dios hablaron siendo inspirados por el Espíritu Santo. Y si ellos, los santos hombres de Dios, hablaron siendo inspirados por el Espíritu Santo, que ya en unos programas anteriores hablábamos acerca de este, de la tercera persona de la Trinidad, como sabemos, como conocemos, como creemos. Si fueron inspirados por el Espíritu Santo, entonces podemos decir de esta manera, fueron inspirados por Dios. Y es muy similar a cuando un rey quiere plasmar sus ideas, quería plasmar sus pensamientos, sus memorias, en lo que había entendido, para que no se le olvidase o para que quedase ahí plasmado. Tenía alguien aparte que escribiera. Él hablaba y aquella persona obviamente tenía que escribir tal cual se lo habían dictado. De alguna manera, si el rey se daba cuenta que él le había cambiado y que ese papel no estaba diciendo lo que en realidad el rey había dicho, pues como seres humanos esa persona moría. ¿Por qué? Porque el rey tenía que plasmar sus leyes, sus reglas, sus memorias, sus pensamientos tal cual, de igual manera como si él mismo los hubiese escrito. Y quienes lo leían decían, ah, no, pues yo, que yo sepa, el rey no escribió eso. Que yo sepa, cuando manda un decreto el rey, cuando mandaba un decreto, un mensaje, no decían, a ver, espérame, voy a ver si en realidad es el puño y la letra del rey, porque si no, entonces no vamos a creerlo porque no lo escribió él. Entonces, aquellas personas tal cual tenían que escribir, como recibían el mensaje, las palabras exactamente. Nuestro Dios inspiraba a los hombres, porque no fue por su voluntad, sino por medio del Espíritu Santo, que ellos escribían, que ellos daban el mensaje de la profecía. Nos dice segunda carta a Timoteo capítulo 3 versículos 16 y 17, que muchos, como le mencionamos, ya se lo saben e incluso pueden citarlo de memoria, el cual dice Pablo a Timoteo, toda la escritura es inspirada por Dios y útil para enseñar, para redarguir, para corregir, para instruir en justicia, a fin de que el hombre de Dios sea perfecto, enteramente preparado para toda buena obra. Dios tenía un mensaje que quería comunicar. Con el fin, mis queridos hermanos, de comunicar ese mensaje, inspiró a los escritores de la Biblia, de tal manera que las palabras que escribieron no fueran sus palabras, sino las palabras de Dios. Y esto durante un periodo de entre 1500 a 1600 años de diferencia. Entre 1500 y 1600 años que cada autor vivió hasta que se terminó de escribir la Biblia. Los escritos de estos hombres con poder profético fueron reconocidos como escritos inspirados y se recopilaron para formar lo que es la Santa Biblia. La segunda carta de Pedro, capítulo 1, versículo 16, nos habla acerca de esto y dice, porque no hemos dado a conocer el poder y la venida de nuestro Señor Jesucristo siguiendo fábulas artificiosas,
sino como habiendo

visto con nuestros propios ojos su majestad. Estas palabras, mis hermanos, fueron reconocidos como escritos inspirados y proféticos para formar la Santa Biblia. En el versículo 20 y versículo 21, que es nuestro pasaje bíblico base, el 21, pero el 20 dice: entendiendo primero esto, que ninguna profecía de la Escritura es de interpretación privada. Mis queridos hermanos, la Biblia se divide en dos secciones. El Antiguo Testamento y el Nuevo Testamento. Estos libros no están colocados o no están conformando nuestra Biblia en orden cronológico, sino que están colocados de una manera en la que se clasifican sus tipos para que sea más fácil encontrarlos. ¿Qué tipo de libros son? Los primeros 5, libros de la ley. Los siguientes 12, libros históricos. Los siguientes 5, libros poéticos. Los que siguen, profetas mayores. Los que prosiguen son profetas menores. De ahí los evangelios, de ahí las cartas de Pablo, las cartas generales y también, mis queridos hermanos, hasta llegar a Apocalipsis. Están clasificados según el tipo de libro que son. Pero nuestra Biblia, algo que es una información que no conocíamos, nuestra Biblia no está en orden cronológico. Bien, estas dos secciones de Antiguo Testamento y Nuevo Testamento no tienen la misma cantidad de libros. Aunque son 66 libros, en su momento nosotros llegamos a creer que eran 33 del Antiguo y 33 del Nuevo. Algo erróneo. El Antiguo Testamento contiene 39 libros. Son 39 libros los que contiene el Antiguo Testamento. Y la otra división, que es el Nuevo Testamento, tiene 27 libros. En el Antiguo Testamento, todos los escritos, todos los profetas que hablaron y que escribieron esos libros, prometían al pueblo de Israel restauración. Prometían al pueblo de Israel un libertador, un sanador, alguien que los gobernase, alguien que los salvase. En el Antiguo Testamento podemos encontrar esto, en lo cual también habla acerca de la separación de Dios y del hombre en Génesis, del por qué necesitamos redención, del por qué necesitamos el perdón de pecados, del por qué necesitamos santificarnos todos los días, porque sin santidad, dice su palabra, nadie verá al Señor. Entonces, si reconocemos que necesitamos santificarnos, es porque hemos entendido del por qué lo necesitamos. Entonces, necesito limpiarme, necesito santificarme porque he entendido y comprendido que es mi necesidad por causa de mi naturaleza. Y así, ¿cómo siguen las cosas? Todo creyente, mis hermanos, todo aquel que cree en ese Dios vivo y real, y no solo cree, y no solo es oidor, sino hacedor de la palabra, sino que también vive temeroso de Dios, sirviéndole, buscando agradarle, buscando no fallarle. Mis queridos hermanos, delante de los ojos de la sociedad, todo eso es locura. ¿Por qué no vives la vida? La vida solo es una. El día de mañana vas a morir y no disfrutaste nada.
¿Por qué no haces lo que quieras? ¿Por qué no vives como quieras? El día de mañana, la vida se te acabará y no habrás disfrutado de nada. Mis queridos hermanos, el Antiguo Testamento nos habla de esa necesidad de reconciliación con Dios. Y Dios en el Antiguo Testamento habla y hace esa promesa. Va a llegar el libertador. Va a llegar tu sanador. Va a llegar el que te va a restaurar. Va a llegar el que te va a levantar, el que te va a libertar. El Mesías, tu rey. Pero mis queridos hermanos, el pueblo de Israel lo esperaba de una manera distinta a como llegó a este mundo. En el Nuevo Testamento, precisamente cumple todas esas profecías en las cuales Dios prometió a ese libertador. Y el Nuevo Testamento inicia con el nacimiento de nuestro Señor Jesucristo, cumpliendo la promesa de que llegaría el Salvador, de que llegaría el que iba a justificar nuestras vidas delante de Dios. La palabra de Dios en el Nuevo Testamento inicia anunciando el nacimiento de ese rey, del príncipe de paz, del que restaura las vidas, del que perdona pecados, del que nos da entrada a la presencia del Padre, del que hace nuevas todas las cosas, del que nos hace sus hijos, mis queridos hermanos. La espera termina cuando nace Jesucristo, porque Él dice: yo soy el camino, yo soy la verdad y yo soy la vida. Porque Él dice: yo soy la vid verdadera, yo soy la puerta, yo soy el buen pastor, yo soy la fuente de agua viva. Nuestro Señor Jesucristo se presenta. Y la palabra de Dios nos enseña. Mis queridos hermanos, de una forma general podemos dividir este libro, la Biblia, en estas dos secciones. El Antiguo Testamento que nos anuncia, que nos habla, y el Nuevo Testamento que nos habla de un cumplimiento y de otras cosas que aún nos esperan a futuro. El Evangelio, mis queridos hermanos, de Marcos, capítulo 1, versículo 9, nos dice: Jesús vino. El Mesías ya vino. El Libertador ya vino. El Rey de Reyes y Señor de Señores ya vino. El que tiene autoridad, el que tiene el poder por sobre todas las cosas, ya vino, mis queridos hermanos. Y eso es la parte gloriosa y maravillosa que cada uno de nosotros como creyentes debe gozarse y deleitarse. Y a raíz de esto, tener un corazón agradecido. Y al tener un corazón agradecido por lo que Cristo ya hizo en la cruz del Calvario, vivir una vida conforme a Él le agrade. Porque no se trata de agradar, de que nuestra vida le agrade al pastor. No se trata de que a nuestra vida, de que nuestro estilo de vida le agrade a una persona, a un ser humano. Vaya a ningún líder religioso, al papa, al sacerdote, al obispo, al profeta, al apóstol. El líder que usted considere, mis queridos hermanos. No se trata de que su estilo de vida le agrade a él, se trata de que su estilo de vida le agrade a los ojos de Dios. Pero porque hemos conocido,
porque hemos entendido, porque la luz ha resplandecido en nuestras vidas y ya no andamos en tinieblas, sino hemos conocido la luz verdadera, sino porque la verdad nos ha hecho libres. Vivir una vida conforme a lo que a mí me gusta, a mis deseos, a mis placeres, a mis deleites, una vida egoísta, es una vida que en realidad no ha sido libertada por Cristo. Porque a libertad Dios nos ha llamado. A libertad de las cadenas del pecado. A libertad de las cadenas del error. A libertad de esa esclavitud siguiendo las pasiones de nuestra carne. Siguiendo las pasiones de nuestros ojos, los deseos de nuestros ojos. A eso Cristo nos hizo libres. Pero aquel que vive guiado por sus pasiones y deseos carnales, a la vista de sus ojos, viviendo en la vanagloria de la vida, mis queridos hermanos, eso no es libertad en Cristo, porque para eso Cristo vino a libertarnos de esa naturaleza caída. Pero tenemos que conocer, tenemos que entender que no se trata de una vida aburrida, que la palabra de Dios no habla de una vida sin razón, sin significado, sin propósito, sino de una vida con un propósito con el cual Dios nos creó. Y de eso hablamos también ya en programas anteriores. Mis queridos hermanos, la palabra de Dios, cuando nosotros la vamos escudriñando y la conocemos y la vamos conociendo, no en su totalidad, porque a pesar de que solo es un libro, a pesar de que siendo un libro contiene 66 libros distintos, por más que la estudiemos, por más que la escudriñemos, claro que vamos a conocer cada vez más a nuestro Creador. Claro que vamos a conocer cada vez más cuáles son sus anhelos, sus deseos y sus propósitos para con nosotros. Claro que vamos a conocer más acerca de ese amor tan grande, de esa misericordia, de esa bondad y de esa gracia. Pero en realidad no nos alcanzará la vida para conocerlo en su totalidad. Nos va a hacer falta una eternidad. Y Dios ofrece esa eternidad a través de su Hijo Jesucristo. Por esto y por muchas otras cosas que no nos alcanzó el tiempo a compartir, debemos conocer la palabra de Dios. Debemos conocer nuestra Biblia. Y mi querido hermano, antes que cualquier otro libro, conozca su Biblia. Que Dios les bendiga. Este fue su programa Cuán Grande es Dios, conducido por un servidor, su hermano y amigo Virginio Palacios. La próxima semana estaremos continuando con este tema, la Biblia, si la voluntad de Dios así lo quiere y si Cristo no viene antes. Hasta la próxima.

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1: Libro de Levítico, capítulo 26, versículos del 27 al 36. Si aún con esto no me oyereis, sino que procediereis conmigo en oposición, yo procederé en contra de vosotros con ira, y os castigaré aún 7 veces por vuestros pecados, y comeréis la carne de vuestros hijos, y comeréis la carne de vuestras hijas. Destruiré vuestros lugares altos, y derribaré vuestras imágenes, y pondré vuestros cuerpos muertos sobre los cuerpos muertos de vuestros ídolos, y mi alma os abominará. Haré desiertas vuestras ciudades, y asolaré vuestros santuarios, y no oleré la fragancia de vuestro suave perfume. Asolaré también la tierra, y se pasmarán por ello vuestros enemigos que en ella moren. Y a vosotros os esparciré entre las naciones, y desenvainaré espada en pos de vosotros, y vuestra tierra estará asolada, y desiertas vuestras ciudades. Entonces la tierra gozará sus días de reposo, todos los días que esté asolada, mientras vosotros estéis en la tierra de vuestros enemigos. La tierra descansará entonces y gozará sus días de reposo. Todo el tiempo que esté asolada descansará, por lo que no reposó en los días de reposo cuando habitabais en ella. Y los que queden de vosotros infundiré en sus corazones tal cobardía en la tierra de sus enemigos, que el sonido de una hoja que se mueva los perseguirá, y huirán como ante la espada, y caerán sin que nadie los persiga.
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2: Libro de Levítico, capítulo 26, versículos del 27 al 36. Si aún con esto no me oyereis, sino que procediereis conmigo en oposición, yo procederé en contra de vosotros con ira, y os castigaré aún 7 veces por vuestros pecados, y comeréis la carne de vuestros hijos, y comeréis la carne de vuestras hijas. Destruiré vuestros lugares altos, y derribaré vuestras imágenes, y pondré vuestros cuerpos muertos sobre los cuerpos muertos de vuestros ídolos, y mi alma os abominará. Haré desiertas vuestras ciudades, y asolaré vuestros santuarios, y no oleré la fragancia de vuestro suave perfume. Asolaré también la tierra, y se pasmarán por ello vuestros enemigos que en ella moren. Y a vosotros os esparciré entre las naciones, y desenvainaré espada en pos de vosotros, y vuestra tierra estará asolada, y desiertas vuestras ciudades. Entonces la tierra gozará sus días de reposo, todos los días que esté asolada, mientras vosotros estéis en la tierra de vuestros enemigos. La tierra descansará entonces y gozará sus días de reposo. Todo el tiempo que esté asolada descansará, por lo que no reposó en los días de reposo cuando habitabais en ella. Y los que queden de vosotros infundiré en sus corazones tal cobardía en la tierra de sus enemigos, que el sonido de una hoja que se mueva los perseguirá, y huirán como ante la espada, y caerán sin que nadie los persiga.
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0: En tus manos encomiendo mi espíritu.
1: Realmente fue impresionante ver sus últimas palabras en la cruz. Siempre que este hombre hablaba, sucedían cosas extrañas. Pues yo vi mucha gente que fue sanada por él. Aunque a nosotros los soldados romanos nos prohibían hablar de estas cosas. Yo estuve parado junto a esa cruz y la verdad no quería estar ahí, porque cuando volteaba para ver a Jesús, su mirada me hacía sentir y pensar que yo debería estar en su lugar. Él no me veía con odio, sino que, a pesar del gran sufrimiento que padecía y de su expresión de agonía, él me miraba con amor. Y aún no alcanzo a entender por qué él decía palabras como: Padre, perdónalos porque no saben lo que hacen. En mi interior yo le decía: vamos, si eres el Hijo de Dios, ¿por qué no bajas de esa cruz? Porque si dicen que no has conocido pecado, mueres por los pecadores y los presentas justos ante tu Padre, cuando creo que el único justo eres tú. De pronto me di cuenta que mi cuerpo comenzó a temblar, porque parecía que él escuchaba mis pensamientos. Y mientras por su cuerpo desfigurado corría la sangre, él me decía con su mirada: si no bajo de esta cruz, es por amor a ti.

Ya está amaneciendo. Y como era de suponerse, aquí no sucedió nada. Sin duda que este hombre era un profeta más. Pero, ¿qué está pasando? No puede ser. La piedra se está moviendo. Oh, no. No lo puedo creer. Jesús ha resucitado.

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Una vez más le damos la más cordial bienvenida a todos ustedes desde la República de El Salvador, acá en América Central, en la ciudad de San Miguel, Iglesia Cred, Cristo Refugio en la Tempestad, Pastor Vidal Alvarado. Y en esta oportunidad desarrollaremos el tema Dios, amo y creador del universo. ¿Cuánto le damos un aplauso al Señor?

0: Génesis, al comenzar solamente, presenta el origen, escuche, del universo, el origen de la creación, el origen de la tierra, el origen del ser humano, el origen de los patriarcas y la nación de Israel. Por eso se le llama el primer libro de la Biblia Génesis, o origen, en hebreo Bereshit, que corresponde a la primera palabra hebrea de la Biblia. El primer versículo del Génesis, el primer versículo de la Biblia, o lo que los judíos llamamos la Torá, comienza con la declaración Bereshit bara Elohim, Vet Hashanamayim, Vet Haaretz. En el principio creó de la nada Elohim los cielos y la tierra. Ok, ahora en esta declaración se encierran muchos factores. En principio, que hay un motor, un origen único del universo. Mientras los griegos buscaban el apeirón, el origen de la materia, el origen de lo existente, mejor dicho. Unos decían que era el fuego, el viento, el agua, la tierra. En fin, la Biblia explica claramente que el origen del universo es no algo, sino alguien. Y ese alguien es Dios. Dios es el origen de todo lo que existe. Y Dios empezó a crearlo todo a partir de la nada. La segunda palabra de la Biblia es, en el hebreo, bará, que significa crear de la nada, de lo que no hay. El ser humano solamente puede transformar lo existente, transformar la materia creada en beneficio propio y de sus semejantes. Pero no puede crear de la nada las cosas. El ser humano es creativo, en cambio Dios es creador, porque Dios hizo todo absolutamente de lo que no había, de lo que no hay, de lo cero. Ahora, ok, Dios es el origen y motor de todo el universo. ¿Dónde más lo dice la Biblia? Veamos el primer versículo del Génesis. En el principio creó Dios los cielos y la tierra. En el principio Dios creó los cielos y la tierra. La palabra cielos proviene de dos palabras hebreas: Esh, que significa fuego, y Aim, agua. La palabra fuego y la palabra agua conforman cielos. O sea que Dios constituyó el universo a partir de del fuego y del agua. Dos elementos opuestos que se mezclaron por obra de Dios. Consolidaron el universo. La Biblia es contundente. Yo voy a hacer un seminario en su debido momento, y estoy escribiendo ya un libro a punto de terminar, acerca sobre la creación, acerca del tema de la creación. Ese tema lo vamos a ver con mucho más amplitud, porque es más complejo de lo que aparentemente sé. Pero quiero presentar ya en esta oportunidad también otros aspectos de la creación. Voy a hacer una explicación lo más sencilla posible. Cuando el universo surgió, no tenía forma. No es que fueron 7 días literales la creación de 24 horas. Por favor, eso es imposible. Ningún creyente racionalmente bíblico aceptaría que Dios creó todo en 7 días de 24 horas. Porque primero, el sol no había sido creado sino hasta el día cuarto. Y los días de 24 horas se cuentan en el tiempo en que la tierra gira alrededor del sol, y no había sol. O sea que los 3 primeros días de la creación, de entrada, no podían ser 24 horas. Fueron periodos largos de tiempo. Solo Dios sabe cuánto duraron. Pero lo cierto es que la tierra surgió en un estado caótico. En el versículo 2 del Génesis, la Reina Valera dice, la Reina Valera, y la tierra estaba desordenada y vacía. Aquí hay una contradicción, porque no puede ser que esté desordenada si está vacía. Si está vacía es que no hay nada. Al estar vacía, ¿qué cosa se desorden? En el hebreo dice, Veharetz, y la tierra, Hayetá tohuva abohu, y la tierra estaba asimétrica, deforme, no tenía nada de forma, asimétrica total. Y llegó a estar, Babohu, con forma, pero vacía de todo ser viviente. O sea que la tierra cuando surgió no tenía forma, absolutamente. No se sabía si era una circunferencia, un cuadrado, un cubo, nada. Llegó a formarse y tener el aspecto que tiene hoy. Y estaba vacía, no habían animales, no habían plantas, no habían peces, mucho menos humanos. O sea que la tierra vivió un proceso de transformación. Y la tierra, escuche, este planeta, cuando llegue su fin, cuando llegue el famoso fin del mundo, quedará en el estado en el que estaba en un principio. Vea Jeremías 10, 12, 13. Jeremías capítulo 10, versículos 12 y 13. Ya mis lectores se van a ir alistando para cooperarme también con otro versículo. Jeremías capítulo 10, versículos 12 y 13. El que hizo la tierra con su poder, el que puso en orden el mundo con su saber y extendió los cielos con su sabiduría, a su voz produce muchedumbre de aguas en el cielo y hace subir lo postrero de la tierra y hace relámpagos, la lluvia y saca el viento de sus depósitos. Vea, hay un proceso. Dios trabaja en la formación de los cielos a través de aguas en el cielo. Pero quiero mostrar un versículo. La tierra quedará caótica y desolada en el día del fin del mundo. Todo terminará en un desastre total. Jeremías capítulo 4, versículo 23. Este era el verso que buscaba. Miré a la tierra, he aquí que estaba asolada, no había nada, destrozado todo y vacía. A los cielos también vi y no había en ellos luz. O sea que la tierra, cuando llegue el fin del mundo, volverá a ese estado. Destrucción total, vacío total. No hay seres, no hay criaturas. Va a haber versículos que demuestran que el Espíritu Santo creó el universo. Estuvo. Y ahorita va a encontrar en Génesis 1:1. Dice que el Espíritu de Dios se movía sobre la faz de los líquidos. La materia en estado líquido, el Espíritu de Dios se movía sobre la faz de las aguas. Es decir, que el primer estado de la materia que Dios creó es el líquido. La materia no apareció en estado sólido ni en estado gaseoso. Apareció la materia en estado líquido. Por eso el Espíritu de Dios se movía sobre la faz de las aguas. Las transformó. Les dio forma, les dio vida. Puso en orden la creación el Espíritu Santo al universo en estado líquido. Ahora vea, quiero aclarar esto. En el principio era el verbo y el verbo era con Dios y el verbo era Dios. Este, hablando del Mesías, era en el principio con Dios. El Mesías es el verbo, la palabra creadora. Todas las cosas por Jesús, por Yeshua, por el verbo, la palabra, que es lo mismo, fueron hechas. Y sin él, nada de lo que ha sido hecho fue hecho. O sea, él es el origen y la razón de la existencia de todo lo creado. El Hijo de Dios estuvo con el Padre en la creación. Eso es lo que está diciendo. En él estaba la vida. Y la vida era la luz de los hombres. O sea, escuche, ¿de qué sirve una creación muerta? Para nada. La vida de la creación estaba en el Hijo. Ahora, esto de la creación del universo es un tema tan fascinante, porque Dios hizo todo maravilloso. Usted va a ver en esta prédica cómo Dios obró durante el tiempo de la creación. Vea por favor Hebreos capítulo 1, versículo 2. Tenemos ya a mano los versículos. Stony, buenas, ¿cómo vas? Dios te bendiga, ayúdame.
1: En estos postreros días Dios nos ha hablado por el Hijo, a quien constituyó heredero de todo y por quien asimismo hizo el universo.
0: En estos postreros días, Dios ha hablado por medio del Hijo, a quien constituyó en heredero de todo y por quien asimismo hizo el universo. Dios hizo el universo por el Hijo y para el Hijo. Escúcheme bien. Todo lo que existe tuvo un objetivo. Dios no creó las cosas por crearlas, no, las hizo por el Hijo y para el Hijo. Para el Hijo. Para que Él herede todo. Ahora mire, Dios constituyó el universo. Vea Hebreos capítulo 11, versículo 3. Escuche este versículo que voy a leer. Hebreos capítulo 11, versículo 3. Por la fe entendemos haber sido constituido el universo por la palabra de Dios, por el verbo. Ahora, ¿qué significa la palabra constituido? Esta palabra significa dándole forma a partir de la nada. Dios dio forma a todo a partir de la nada, creó todo de la nada y le dio forma. Punto cero, ahí empezó él. Haber sido constituido el universo por la palabra de Dios. ¿Qué es lo que dio orden al universo? Fue la palabra. La palabra, es decir, el verbo. El Hijo de Dios es el verbo. De modo que lo que fe, de modo que lo que se ve fue hecho de lo que no se veía. Todo lo que existe hoy no existía antes, definitivamente, ni siquiera en materia prima. No había materia prima. Todo fue hecho de lo que no se veía, en poca palabra, de lo que ni existía. Dios comenzó toda la creación de cero. Ahora, los griegos y los pueblos paganos en el mundo siempre buscaron, como toda criatura, una explicación a la creación. Mire, todos los pueblos paganos adoraron dioses a quienes les atribuyeron poderes creativos. Pero mire lo que le pasó a Pablo cuando fue a predicar a Grecia. Vea por favor el libro de Hechos, capítulo 17, 23 y 24. Balmore, buenas.
2: Porque pasando y mirando vuestros santuarios, hallé también un altar en el cual estaba esta inscripción: al Dios no conocido, al que vosotros adoráis, pues sin conocerle, es a quien yo os anuncio. El Dios que hizo el mundo y todas las cosas que en él hay, siendo Señor del cielo y de la tierra, no habita en templos hechos por manos humanas.
0: Les está diciendo, ustedes adoran tantos dioses y encima tienen una adoración para un Dios que ni conocen. A ese Dios les predico, el que hizo todo, absolutamente todo, es amo del mundo, Señor del cielo y de la tierra. ¿Por qué les dice esto? Porque los griegos tenían dioses para todo. La diosa Gea, la diosa Júpiter, el dios este, el dios Venus, dioses de todo el mundo tenía un dios. Y les dice, no, no, no, hay uno solo. Uno, que es Señor arriba y abajo. Y es tan grande Dios que no vive en un templo hecho de pared. No, no, no, Él vive en el universo. ¿Cuánto alaban a Dios?
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0: Todo, absolutamente todo lo que existe es obra suya. Dios es el creador de todo. Él lo imaginó, lo pensó y lo hizo. Nehemías 9:6, por favor.
1: Tú solo eres Jehová. Tú hiciste los cielos y los cielos de los cielos.
0: Deténgase ahí. Hiciste los cielos y los cielos de los cielos. O sea, tres cielos. Hiciste los cielos y los cielos de los cielos. O sea que el universo es enorme. Nosotros apenas vemos la atmósfera, no vemos el universo a simple vista. Mucho menos el trono de Dios y los cielos superiores. Y les repito, la palabra cielos es fuego con agua. O sea que hay agua, agua y agua. Ahí arriba hay un montón de agua. Siga.
1: Con todo su ejército.
0: Es decir, los ángeles. Dios hizo los cielos y los ángeles. Siga.
1: La tierra y todo lo que está en ella. Los mares y todo lo que hay en ellos. Y tú vivificas todas estas cosas, y los ejércitos de los cielos te adoran.
0: Vea usted, Salmo 89:11.
2: Tuyos son los cielos, tuya también la tierra, el mundo y su plenitud. Tú lo fundaste, el norte y el sur, tú lo creaste.
0: Vea usted, es más, Dios puso los puntos cardinales, norte, sur, este, oeste. Dios todo lo determinó. Absolutamente toda la plenitud le pertenece a Dios. Voy a leer otro versículo. Para nosotros, 1 Corintios 8:6, sin embargo, solo hay un Dios, el Padre, del cual proceden todas las cosas, y nosotros somos para Él. Y un Señor, Yeshua HaMashiach HaOdom, Jesús el Mesías, el Señor, por medio del cual son todas las cosas, y nosotros por medio de Él. Ahora mire, por medio del cual son todas. O sea, le repito una vez más, la Biblia siempre explica y enaltece que toda la creación fue por el Mesías y para el Mesías. Literalmente, porque por Él vivimos, para Él vivimos y para Él morimos. Ahora mire, Dios no solamente creó cosas visibles a los ojos del ser humano. Dios ha creado cosas invisibles pero existentes. ¿Quién puede ver aquí un ángel? Aquí hay dos, ¿eh? Claro, con tanto apóstol que hay ahora, hay que nombrar a Ángel, Querubín, Serafín, ya, ya veremos qué hacemos. Mire, escuche. Hay cosas que no se pueden ver, pero que Dios las ha creado, que existen, son perceptibles. Mire, Colosenses 1:16.
1: Porque en Él fueron creadas todas las cosas, las que hay en los cielos y las que hay en la tierra, visibles e invisibles.
0: Vea usted.
1: Sean tronos, sean dominios, sean principados, sean potestades, todo fue creado por medio de Él y para Él.
0: Todo le sirve a Él. Absolutamente todo. Dios creó ángeles, creó humanos, creó animales, creó plantas, creó peces, creó todo para Él. ¿Cuántos alaban a Dios? Todo para Él.
4: El quinto día de la creación.
5: Dijo Dios: quiero que los mares se llenen de seres vivos y que en el cielo las aves vuelen. Así creó Dios todos los seres vivos del mar y del cielo.
4: El quinto día de la creación.
0: Señor, digno eres de recibir la gloria, la honra y el poder, porque tú creaste todas las cosas. Por tu voluntad existen y fueron creadas. Por tu voluntad. Dios tomó la soberana decisión de crear y lo hizo. Usted me preguntará, ¿y dónde estaba Dios al principio de todo? Es que no había, Dios creó el tiempo. Por ende, Dios ya estaba antes. ¿Con quién? Solo. Y Dios decidió crear seres con quienes compartir la eternidad futura. Dios primero creó a los ángeles, luego ya empezó la creación en la tierra. Como yo les dije en una conferencia que se va a volver a grabar, pero hay que ser en esto claro. Nosotros no estamos solos en el mundo. Existen extraterrestres, en el mejor sentido de la palabra, son los ángeles. Ahora hay que ver si estos vienen del infierno o vienen del cielo. Pero vea que Dios los creó. Dominios, principados, arcángeles, serafines, querubines, ángeles. Creó. Ellos existen desde antes que nosotros. Ahora mire, todo, absolutamente todo lo que está en el cielo, en la tierra y en el mar es de Dios, el único dueño de todo. Éxodo 20:11.
2: Porque en seis días hizo Jehová los cielos y la tierra, el mar y todas las cosas que en ellos hay, y reposó en el séptimo día. Por tanto, Jehová bendijo el día de reposo y lo santificó.
0: Creó los cielos, la tierra y el mar y todo lo que existe. Todo lo hizo Él. Ahora mire, Hechos 14:15. Y dijo: varones, ¿por qué hacéis esto? Acababan de predicar Bernabé, Pablo, y la gente los quería adorar. Nosotros también somos hombres semejantes a ustedes, que os anunciamos que de estas vanidades os convirtáis al Dios vivo, que hizo el cielo, la tierra y el mar y todo lo que existe. Y Apocalipsis 10:5 dice: el ángel que vi en pie sobre el mar y la tierra levantó su mano al cielo y juró por el que vive por los siglos de los siglos, que creó el cielo y las cosas que están en él, la tierra y las cosas que están en ella, el mar y las cosas que están en él, que el tiempo no sería más. Vea usted. Todas las criaturas, por grandes o pequeñas, por enormes o insignificantes, por visibles o invisibles, todas las criaturas fueran hechas por la decisión de Dios y el poder de Dios, y viven y existen para darle gloria a Dios. Aún las aves del cielo. Una frase judía dice: el ser humano no tiene por qué ensoberbecerse. El ser humano debe recordar que el insecto fue creado antes que él, y que cuando él muera, el gusano se le comerá. ¿Me entiende? El insecto existe antes que nosotros, y cuando muramos el gusano nos come. ¿De qué nos podemos ensoberbecer? Dios eligió crear al insecto antes que al hombre, y después de muerto lo entrega para que los gusanos se lo coman. El hombre no puede ser soberbio. Tiene que recordar que Dios es soberano y glorificarle a Él. ¿Cuántos alaban a Dios? Dios creó los cielos. Ahora voy a empezar a explicar qué hizo Dios arriba, en la parte superior. Dios creó los cielos. Dios no creó primero la tierra. Lo primero que Dios creó fue los cielos. Cuando un arquitecto construye una casa, primero excava, hace un hueco en la tierra y coloca cimiento, y de abajo para arriba construye, al último coloca el techo. Pero para demostrar Dios su poder y su gloria, primero hizo lo de arriba y al último lo de abajo. ¿Cuántos alaban a Dios? Es su poder. ¿Cómo hizo Dios los cielos? Permíteme explicar a mí este pasaje de Génesis capítulo 1, verso 6 en adelante. Luego dijo Dios, Vayomer Elohim, haya expansión, o sea, separación. Escuche, en medio de las aguas, y separe las aguas de las aguas. ¿Qué es esto? Sencillo. Es una casa de tres pisos. ¿Y usted cómo separa? Con losa. Pero entre el techo y el piso hay un espacio. Eso es lo que hizo Dios. ¿Y de qué hizo la losa? De agua. Pero agua congelada. Todo lo que existe, los pilares, las columnas, así como esta casa, este templo, tiene columnas. Están hechas de cemento. El cielo tiene columnas, pero de hielo. Bloques gigantescos de hielo. El universo está repleto de hielo. Ahora mire, Dios separó, creó espacios entre los tres pisos, expansión, separando aguas superiores de aguas más superiores y dejando abajo las aguas inferiores. ¿Qué es eso? Las aguas inferiores conforman el mar y los ríos, las más inferiores. Las aguas superiores son las aguas del cielo que nosotros vemos. Y por encima hay otro cielo también con agua. Es más, no solamente hay agua en estado sólido arriba, hay agua en estado líquido también. La Biblia dice en el libro del Apocalipsis que la Nueva Jerusalén tiene un río de vida. Hay un río literal que corre. Agua en estado líquido. Dios tiene agua ahí arriba. ¿Usted qué cree que si un ángel tiene sed tiene que venir hasta la tierra? Tiene todo ahí arriba. Está mejor puesto que nosotros aquí. Separó, hay expansión, espacio en medio de las aguas. Y separe las aguas superiores de las aguas, aguas superiores de inferiores. E hizo Dios la expansión. Y separó las aguas que estaban debajo de la expansión, debajo del cielo, de las aguas que están sobre la expansión. Y fue así. Y llamó Dios a la expansión cielos. Y fue la tarde y la mañana, día segundo. Vea usted. Todo lo hizo Dios con sabiduría. Vea por favor Salmo 136, verso 5.
1: Al que hizo los cielos con entendimiento, porque para siempre es su misericordia.
0: Y vea, Salmo 19:1. Los cielos cuentan la gloria de Dios y el firmamento anuncia la obra de sus manos. ¿Y qué hizo Dios? Vea, Proverbios 8:27-28.
2: Cuando formaba los cielos, ahí estaba yo. Cuando trazaba el círculo sobre la faz del abismo. Cuando afirmaba los cielos arriba.
0: Cuando afirmaba los cielos. ¿Y cómo se puede afirmar una estructura endeble? Solidificándola. Si está en estado líquido, tienen que congelarse. Tienen que contraerse, solidificarse. Afirmó los cielos. Los universos, el universo pasó un periodo de afirmación, de solidificación, porque todo estaba en estado líquido. Le repito, Génesis 1:2 lo dice. Y el Espíritu de Dios se movía sobre la faz de las aguas, sobre la materia en estado líquido. Y aquí ya está afirmando, solidificándose. Ahora mire. En el cielo que hay muchas cosas, vamos a brincar un momento. El sol, la luna y las estrellas. El sol, la luna, las estrellas son obra de Dios. Vea usted Génesis 1:14-19, al que le toque, por favor.
1: Dijo luego Dios, haya lumbreras en la expansión de los cielos para separar el día de la noche y sirvan de señales para las estaciones, para días y años. Y sean por lumbreras en la expansión de los cielos para alumbrar sobre la tierra.
0: Dos cosas. Sí, sí, vamos a ir parando, por favor, perdóname, Tony. Para lo primero que Dios creó los astros, escuche, es para proporcionar luz. ¿Por qué? Si uno mira Génesis capítulo 1, verso 3, dice, y dijo Dios, sea la luz. Y la luz fue. puede ser eso. Sea futuro, fue pasado. Quiere decir que la luz que apareció en la creación desapareció. Sí, ya no es la misma. Porque la luz que le dio creación, que le dio vida a la creación, mejor dicho. Porque ¿qué es la luz? La luz es energía, es calor, es movimiento, es tiempo, espacio, materia, es vida. Si esa luz fue quitada en el día tercero de la creación, porque ahí es donde fue quitada, ahí aparece en el día cuarto el sol, para de alguna manera reemplazar a la luz primaria. Era una luz sobrenatural. Hay tres tipos de luces en la Biblia. La luz sobrenatural que iluminó del día primero al día tercero. La luz natural que ilumina el mundo entero desde el día cuarto de la creación hasta ahorita. Sigue. Hasta el fin del mundo. Y la luz artificial que es la que fabricó el hombre. Ahora, ¿por qué Dios quitó? ¿Por qué Dios quitó? No sé con qué cámara estoy trabajando, viejo, avísame. Dios quitó, escucha, esto es importante. Dios quitó la luz sobrenatural por una razón. Quitó. Dijo Dios: yo sé que el hombre que voy a crear se rebelará contra mí y no será digno de disfrutar de la luz de mi gloria. Por tanto, la reservaré para los justos por la eternidad. Exacto. Ahora podrá entender por qué el Apocalipsis dice, textual, que en la nueva Jerusalén no hay necesidad de sol, ni de luna, ni de antorcha, porque la gloria del Cordero la ilumina. ¿Y quiénes la disfrutan? Los santos. ¿Cuántos alaban a Dios? Denle una pausa fuerte, Señor. Vea, para alumbrar. O sea, Dios quitó la luz sobrenatural. Y ojo, aclaro, la luz del sea la luz del Génesis 1:3 es una luz que, a diferencia de la del sol, alumbraba el universo entero de un extremo a otro. No era como la luz que tenemos hoy del sol. No, pues escuche, la luz del sol comparada a la luz que apareció en el día 1 de la creación es pues un fósforo. Es un fósforo, nada más, un fósforo. El sol es un fósforo comparado a la otra luz. ¿Por qué? Porque esa luz iluminaba todo. No como el sol, que aquí es de día, en otro lugar es de noche. No ilumina todo el planeta, cubre la mitad solamente del hemisferio, por ejemplo. Era una luz que creaba cosas, esta simplemente ilumina. Ahora fíjese, dice que Dios creó eso para también separar, escuche, en la noche del día, y el día de la noche, perdón, y para señales, para marcar fechas, años, estaciones, meses, para eso. ¿Qué más, por favor? Sigue, verso 16.
1: E hizo Dios las dos grandes lumbreras, la lumbrera mayor para que señorease en el día, y la lumbrera menor para que señorease en la noche.
0: Ah, uno es el sol, el otro es la luna, siga.
1: Hizo también las estrellas, y las puso Dios en la expansión de los cielos para alumbrar sobre la tierra.
0: Claro, cuando Dios separa las aguas de las aguas, todo estaba revuelto de agua, Dios se lleva cantidad de agua para arriba y ordena un espacio entre los dos. En ese espacio, como ahorita usted está viendo, los focos, el ventilador, eso es lo que hizo Dios. Quitó el agua, lo mandó para arriba y colocó luces para iluminar sobre la tierra. ¿Cuántos alaban a Dios? Siga leyendo, ¿eh?
1: Y para señorear en el día y en la noche, y para separar la luz de las tinieblas. Y vio Dios que todo era bueno, y fue la tarde y la mañana del día cuarto.
0: Todo fue una obra de Dios, una obra perfecta. Vea Salmo 8, verso 3.
2: Cuando veo tus cielos, obra de tus dedos, la luna y las estrellas que tú formaste.
0: Veo, todo lo hizo Él. Y dice Salmo 74, 16. Tuyo es el día, tuya la noche. Tú estableciste la luna y el sol. Tú fijaste todos los términos de la tierra. El verano y el invierno también los formaste. Claro, para marcar estaciones. Y aquí dice que los marcó Dios mismo. Ahora, Dios hizo lumbreras, Salmos 136, 7, al que hizo las grandes lumbreras, el sol para señorear de día, y la luna y las estrellas para que señoreen en la noche, porque para siempre es su misericordia. Todo lo hizo con poder. Ahora, mire, esto es importante. Hay que entender que en el cielo hay cuerpos celestiales que son diferentes a los cuerpos terrenales. La gloria de los cuerpos celestiales es diferente. Por favor, Stoney, 1 Corintios 15, 40. Vea que todos son diferentes. Enseguida le voy a dar una explicación a este versículo.
1: Y hay cuerpos celestiales y cuerpos terrenales, pero una es la gloria de los celestiales y otra la de los terrenales. Una es la gloria del sol, otra la gloria de la luna y otra la gloria de las estrellas. Pues una estrella es diferente de la otra en gloria.
0: ¿Puede imaginarse? Cada estrella del cielo es diferente de otra. Nosotros las vemos todas iguales. Cualquiera que mira al cielo mira todo igual. Cada estrella es diferente. Miren el poder creativo de Dios. Es impresionante. Nada hizo igual. Cada estrella es diferente, como cada huella digital de nosotros lo es. Dicen los científicos que cada copo de nieve en el microscopio es diferente de otro. Las figuras que tiene por dentro, cada diamante es diferente de otro, por la figura.

0: con su poder. Esto es importante, permítame un segundo. Necesito regresar un punto. ¿Cuántos alaban a Dios? El poder creativo de Dios es tan grande, hermano. Salmo 102:25.9, Balmore. Hablando de la creación, escuche esto.
1: Desde el principio tú fundaste la tierra y los cielos son obra de tus manos. Ellos perecerán, mas tú permanecerás. Y todos ellos como una vestidura se envejecerán. Como un vestido los mudarás y serán mudados.
0: Una de las cosas más impresionantes es que Dios todo lo hizo con tanto poder y belleza, pero algún día terminará. Esto no es eterno. Esto desaparecerá, se envejecerá, chao, y será cambiado. Pero Dios nos dará cielos nuevos y tierra nueva. ¿Cuántos alaban a Dios? ¿Cuántos alaban a Dios? Ahora mire, escuche esto. ¿Cómo Dios hizo el universo? ¿Qué cosa usó? Vea, Proverbios 3:19, me gusta este versículo, escuche.
2: Jehová con sabiduría fundó la tierra, afirmó los cielos con inteligencia.
0: La sabiduría y la inteligencia de Dios trabajaron al máximo. Su poder y su gloria se manifestaron de manera impresionante. Hasta el día de hoy el ser humano contempla la creación y queda sorprendido al ver toda la capacidad creadora de Dios. Ahora, yo a veces digo, con razón la Biblia declara que el ateo es un tonto. La Biblia dice en el Salmo 14:1, el necio declara en su corazón que Dios no existe, el tonto. Mire la obra creadora de Dios, es fascinante. Solo Él pudo haber hecho la maravilla que existe hoy. ¿Cuánto alaban a Él? Tan grande su poder. Ahora mire, ¿para qué Dios creó el cielo y la tierra? ¿Para qué lo creó? 45:12 de Isaías.
1: Yo hice la tierra y creé sobre ella al hombre. Yo, mis manos, extendieron los cielos y a todo su ejército mandé.
0: Cuando habla de ejército espiritual y ejército de estrellas, sol, luna, planeta y astro. Siga.
1: Porque así dijo Jehová que creó los cielos, Él es Dios, el que formó la tierra, el que la hizo y la compuso, no la creó en vano, para que fuese habitada la creó. Yo soy Jehová y no hay otro.
0: O sea que Dios creó el planeta para colocar habitantes en él. Dios tenía un objetivo determinado con la tierra. Crear seres y ponerlos a vivir ahí. Dios pudo haber hecho, bueno, a ver, voy a hacer un planeta por allá y lo voy a mandar a vivir alguno por ahí. No, dijo, voy a hacer la tierra y ahí haré al ser humano a mi imagen y semejanza. Y lo crearé de la misma materia de la cual voy a crear. ¿De qué nos hizo? Del polvo de la tierra. Del mismo polvo de la tierra que había creado Dios, creó al ser humano. Él tenía un objetivo. El objetivo de la creación era que hubieran criaturas para que fuera habitada, la creó. El objetivo no era tener un planeta vacío. El objetivo de Dios era llenar el planeta. Es más, cuando Dios creó al ser humano, le dijo, llenen la tierra, multiplíquense. Llénenme la tierra. El objetivo de Dios era tener lleno el planeta. Ahora, para que sea habitada, la extendió. Ahora mire, ¿qué más hizo Dios en el ser humano? Zacarías 12:1.
2: Profecía de la palabra de Jehová acerca de Israel. Jehová que extiende los cielos y funda la tierra y forma el espíritu del hombre dentro de él.
0: O sea que no solo Dios creó al ser humano del polvo, sino que Dios formó al espíritu, le dio vida, le colocó aliento de vida al ser humano. Le dio existencia, de lo contrario era materia muerta. Ahora, ¿qué más podemos mencionar de esto? De la tierra. ¿Cómo surgió la tierra? Vea Génesis 1:9. No el planeta tierra, sino la parte física, habitable para el hombre. No el planeta, sino cómo. Mira, vea Génesis 1:9.
1: Dijo también Dios, júntense las aguas que están debajo de los cielos en un lugar y descúbrase lo seco. Y fue así.
0: Imagínense, de las aguas, ¡fuc!, emergió lo seco. De las aguas. Este planeta no debería llamarse planeta tierra, debería llamarse planeta agua. La mayoría es agua, la mayoría es agua de mar. Y de las aguas del mar, ¡fuc!, emergió lo seco. Pero note un detalle, dice Dios, júntense las aguas debajo del cielo, las aguas del mar y de los ríos, en un solo lugar, y descúbrase lo seco. O sea que no habían continentes. Es lo que llamaron los científicos la Pangea, que era una sola masa física de tierra donde habitaban todos los pueblos. No habían África, Oceanía, América, Europa. Era una sola masa de tierra, tal como los científicos lo están

0: enseñando hoy. Los científicos saben perfectamente, perfectamente lo saben, que antes no habían continentes, que era una sola masa, un solo bloque de tierra. Lo sabían perfectamente. Ahora es pues que encontramos una confirmación más dentro de la Biblia a este factor. No habían continentes, era una sola masa de tierra y surgió de las aguas, de las aguas. ¿Y dónde dice la Biblia que la tierra surgió del agua? Segunda de Pedro 3:5. Estos ignoran voluntariamente que en el tiempo antiguo fueron hechos por la palabra de Dios, por el verbo, los cielos y también la tierra, que proviene del agua y por el agua subsiste. O sea que el planeta Tierra, la masa física donde vivimos, la parte física, no el planeta, la parte física, los países donde vivimos, surgieron del agua, de ahí salieron, de un elemento diferente. Ahora, cuando usted quiere hacer colgar un foco o quiere hacer colgar un ventilador, necesita un soporte en el techo y una pita que lo haga colgar. ¿La Tierra de qué está sostenida? ¿Qué cosa agarra la Tierra para que no se caiga? Esa es la pregunta. En la antigüedad se creía que unos titanes, ¿verdad? Unos seres gigantes agarraban la Tierra. Imagínense que algún loco le haga cosquilla, pues se tiraba la Tierra al piso. Imagínense. Y todas las suegras ahí, ¡fling!, regadas. Terrible. Entonces, otros decían de que estaba sobre tortugas. Pero la verdad es de que la Tierra está sujetada a la nada. Y todavía gira. Mire, el ventilador tiene que tener un soporte al techo y gira. Pero la Tierra gira y no tiene nada que la sostenga. Mire lo que dice Job 26:7.
1: Él extiende el norte sobre vacío. Cuelga la Tierra sobre la nada.
0: Cuelga la Tierra sobre la nada. Y Job vivió en la misma época que Abraham. Job es el padre de la raza china, contemporáneo de Abraham. Y ya en aquella época, Job sabía que la Tierra no tiene un hilo, un papel, una pita, una soga que la sustente al cielo y la haga girar como un globito de cumpleaños. No, nada que ver. La Tierra gira sin tener nada que la agarre desde arriba y se mueve con el poder de Dios. ¿Cuántos alaban a Dios? Impresionante. Mire, den un aplauso fuerte. Si va a alabar a Dios, alabe de verdad.

0: Escuche, Job 38, versículo 4. Miren lo que Dios le pregunta a Job. Tremenda pregunta.
1: ¿Dónde estabas tú cuando yo fundaba la tierra? Házmelo saber, si tienes inteligencia. ¿Quién ordenó sus medidas, si lo sabes?
0: La tierra tiene medidas, tiene latitudes, ancho, largo, tiene proporciones geográficas, y Dios se las determinó. Siga.
1: ¿O quién extendió sobre ella cordel? ¿Sobre qué están fundadas sus bases? ¿O quién puso su piedra angular?
0: La tierra tiene una piedra angular sobre la cual se sustenta el mundo entero. ¿Y sabe dónde está esa piedra angular? En Jerusalén. Está en Jerusalén. Es la piedra que está en la colina del monte del templo, dicen los sabios. A partir de esa piedra, Dios creó el mundo. Y a partir de esa piedra, donde Abraham iba a sacrificar a Isaac, ahí donde presentó ofrenda a Caín y Abel, sobre esa misma piedra Jacob recostó la cabeza. Esa piedra es donde, sobre la cual David colocó el arca de la alianza. Y alrededor de esa piedra ahora está la mezquita de la roca en Jerusalén. Esa es la piedra angular sobre la cual el mundo se fundó. A esa es la cual Isaías dice, la piedra del fundamento puesta sobre Sion. El que creyere en ella será salvo, si no será despedazado. La piedra angular y preciosa, la piedra que los edificadores desecharon, era la piedra que sustenta el mundo, pero espiritualmente representa al Mesías. ¿Cuántos alaban a Dios? Es la misma piedra. Por eso les recomiendo el libro Jerusalén y la Tierra Prometida. Ahí tengo una enseñanza y también en internet sobre Jerusalén. Ahí explico sobre este tema en detalle. Ahora mire, esto es importante. Mire, ¿cómo funciona el movimiento en la Tierra? Dice que la Tierra cuelga sobre la nada y gira. Sabemos de que la Tierra tiene movimiento. Escuche, esto es importante. La Tierra es circular. Mucho tiempo se pensó que la Tierra era plana. Pues no, la Biblia ya decía que era redonda. Vea, por favor, Isaías 40, 22.
2: ¿No has sabido, no has oído que el Dios eterno es Jehová, el cual creó los confines de la tierra? No desfallece ni se fatiga con cansancio, y su entendimiento no hay quien lo alcance.
0: Sí, ese es 28, pero el 22 me parece, no está ahí. Él está sentado sobre el círculo de la tierra, y sus moradores son como langostas. Él extiende los cielos como una cortina y los despliega como una tienda para volar. La Biblia dice que la tierra era redonda, no plana. El mismo judío Cristóbal Colón lo sabía, porque todo judío que estudia el Zohar sabe que la tierra es redonda. ¿Sabe? El judío lo sabe eso, pero por favor, milenios atrás, porque la Biblia misma lo dice. Ahí Isaías está diciendo, 750 años antes de Cristo está diciendo ya que la tierra es circular. Ahora usted se va a comprobar esto, porque en Proverbios 8:22 dice, cuando yo trazaba el círculo sobre la faz del abismo. O sea que la tierra tiene forma de circunferencia. Otro detalle, todo al ser circular la tierra, todo tiene que girar en ese sentido. Vea Eclesiastés capítulo 1:4. Vea cómo funciona el sistema dentro de la tierra.
1: Generación va y generación viene, mas la tierra siempre permanece. Sale el sol y se pone el sol, y se apresura a volver al lugar de donde se levanta.
0: Un ratito, vea. Sale el sol por el este, se va hasta el oeste y tiene que regresar iluminando al otro lado del continente y volver a su lugar. O sea que hay un movimiento en círculo. El sol va de este a oeste, baja por acá iluminando y vuelve al este y vuelve a girar. ¿Cuántos alaban a Dios? Tremendo.

0: sol tiene movimiento, avanza, el sol avanza, pero aclaro que la Tierra gira alrededor del sol, no el sol alrededor de la Tierra, sería una locura. Estaríamos regresando miles de años, cientos de años atrás, cuando se creía el geocentrismo, que la Tierra es el centro y todos, incluido el sol, giran alrededor. Falso, el sol está en el centro, pero el sol tiene movimiento, el sol se mueve. ¿Y sabe cuántos años tarda en moverse el sol? 28 años tarda el sol en moverse. 28 años. ¿Y de dónde sabe usted eso? Sencillo. Génesis 1:1 en el hebreo tiene 7 palabras y 28 letras, que significan que 7 días tiene la semana, 28 días tiene el mes judío. 7 años forman un ciclo agrícola y 28 años cumplen el movimiento solar. Exacto, cada 28 años el sol vuelve a su lugar. Los científicos afirman eso, lo confirman. Son 28 letras, una por año. Todo está escrito ahí. Detallito, ¿no? Hay que estudiar, compadre. Paren de sufrir. Miren, el viento tira hacia el sur y rodea al norte y va girando de continuo y sus giros vuelve el viento. O sea, si el sol va este oeste y gira, el viento va norte-sur. Vea que circular. El sol por este lado y el viento por acá. ¡Qué tremendo! Ahora mire, por dentro también se produce el mismo fenómeno. Siga leyendo.
1: Los ríos todos van al mar y el mar no se llena. Al lugar de donde los ríos vinieron, ahí vuelven para correr de nuevo.
0: ¡Qué tremendo! El poder de Dios es sorprendente. Ahora, nada sería de este planeta ni de este universo si no hubiera luz. La luz es lo que le da vida, calor y energía a las cosas. Vea, Génesis 1:3, ahí está lo que les voy a explicar.
2: Y dijo Dios, sea la luz, y fue la luz.
0: Sea la luz, futuro. Fue la luz, pasado. Ya no es la misma luz, siga.
2: Y vio Dios que la luz era buena, y separó Dios la luz de las tinieblas.
0: Deténgase, ¿cómo Dios puede separar luz de tinieblas? ¿Acaso estuvieron mezcladas? Sí, las tinieblas estuvieron mezcladas con la luz en algún momento. Las leyes físicas al momento de la creación no eran las mismas que tenemos ahora. Antes la luz convivía con las tinieblas, el agua convivía con el fuego. Ahora a ver, intente mezclar eso, no va a poder. Es imposible mezclar el agua con el fuego, no se pueden mezclar, son opuestos, se rechazan. El agua apaga el fuego. Antes se mezclaban. Aquí también la luz con las tinieblas estuvieron mezcladas, al punto que parecía un programa de un canal de televisión cuando no hay emisión. Puntitos negros y puntitos blancos mezclados. Y Dios dijo, sepárense lo blanco, sepárense lo negrito. A unos llamó día, a otros noche. Siga, vea.
2: Y llamó Dios a la luz día, y a las tinieblas llamó noche. Y fue la tarde y la mañana de un día.
0: Vea usted, esa luz sobrenatural. Ahora, las tinieblas existen antes que la luz. Claro, Dios primero creó las tinieblas, luego la luz. ¿Cómo así? Exacto, Génesis 1:2, ¿qué dice? Y la tierra estaba, dice, caótica y luego desolada. Y había tinieblas sobre la faz del abismo, había oscuridad. O sea que la oscuridad es antes que la luz. Luego Dios manda luz y se mezclan con las tinieblas y después las separa de nuevo. Para hacer el día y otro para hacer la noche. Ahora, es importante, hermano, entender cómo Dios maravillosamente creó las leyes en el universo. Hablando de la luz, vea por favor, te voy a dar una cita que estoy buscando. Dame un segundito. Después lo vamos a ver ese. Ya, pará. Vamos a otro versículo que me interesa sobre esto. ¿Cómo Dios hace funcionar el universo? Job 36, 26.
1: He aquí, Dios es grande y nosotros no le conocemos ni se puede seguir la huella de sus años. Él atrae las gotas de las aguas al transformarse el vapor en lluvia, la cual destilan las nubes goteando en abundancia sobre los hombres.
0: O sea que la ley que descubrieron en el año 1717, recién, en el año 1717, recién descubre el hombre que el vapor se vuelve agua y cae como lluvia, recién. Y descubre la presión atmosférica de las nubes, recién en el año 1717. Sin embargo, ya la Biblia aquí lo había dicho. ¿Cuántos alaban a Dios? Increíble. El vapor se vuelve lluvia. Claro. Sabemos que el agua del mar se evapora, asciende a los cielos y cae como lluvia. Pero no es la única fuente de lluvia. Los científicos han descubierto que una, entre comillas, lluvia de neutrones llenan las nubes y eso provoca la lluvia. La mayoría de la lluvia no es por la evaporación del mar, sino por lo que Dios le inyecta desde arriba. Ahora puede entender que Dios es el dueño de la lluvia, que decide si manda o no la lluvia tardía o temprana. ¿A usted? Sorprendente. ¿Y cómo Dios no va a mandar lluvia desde arriba cuando allá arriba hay tremendas cataratas de agua? Acuérdense que en el diluvio dijo Dios: ábranse las cataratas de los cielos y caigan sobre la tierra. Terrible. Con puertas de agua. Sí, hermano, sabe, le voy a decir más claro. Toda el agua del mar, toda el agua del mar, delante, en comparación al agua que hay ahí arriba, compadre, ya no es un gotero. Es un gotero. Es un gotero. No es nada. Sorprendente lo que Dios hizo. Mire, convierte el vapor en lluvia. Siga.
1: ¿Quién podrá comprender la extensión de las nubes y el sonido estrepitoso de su morada, el cielo? He aquí que sobre él extiende su luz y cobija con ella las profundidades del mar.
0: ¿Quién diría, no? Dios manda luz desde arriba, pero abajo no le permite entrar. Todo es oscuridad. En el infierno todo es oscuro. Siga.
1: Bien que por esos medios castiga a los pueblos, a la multitud él da sustento.
0: Ahora, Dios creó las estaciones. Sí, Dios creó las estaciones, invierno, otoño, verano y primavera. Pero en el principio no fue así. El clima antes del diluvio era muy distinto. El clima antes del diluvio era uno solo y mundial. En todo el mundo era el mismo clima. No era como ahora lo conocemos, con cuatro estaciones al año, no. Era un solo clima. Y las leyes eran muy diferentes. Permitían que la gente, el clima permitía que la gente viva mucho más tiempo. Por eso esa gente vivía 200, 300, 400, 600 años. Habían dragones, dinosaurios, habían todos esos seres. Porque había la posibilidad de vivir. En el diluvio mueren. Y el diluvio no solamente altera la geografía del planeta, altera el clima del planeta y todo el ecosistema. Y Dios tiene que reprogramar todo. Y después del diluvio, recién después del diluvio, existen las cuatro estaciones. Antes no era así. Vea, por favor, Génesis 8:22, o a quien le toque.
2: Mientras la tierra permanezca, no cesarán la sementera y la siega, el frío y el calor, el verano y el invierno, y el día y la noche.
0: Lo único que no es el día y la noche, porque las estaciones son nuevas. Son nuevas. Después, y note que es Génesis 8, después del diluvio, que fue en el Génesis 7. Ahora mire, otro detalle, vea, Salmo 74:17.
1: Tú fijaste todos los términos de la tierra, el verano y el invierno, tú los formaste.
0: Y ve, Salmo 147:16, da la nieve como lana, derrama la escarcha como ceniza. ¿Quién hace eso? Dios. Echa hielo como su... echa su hielo como pedazos. Ante su frío, ¿quién resistirá? Enviará su palabra y los derretirá. Soplará su viento y fluirán las aguas. Mire, Dios descongela. Dios congela y descongela para que haya vida en la tierra. ¿Cuántos alaban a Dios? Todos los fenómenos naturales los controla Él al detalle. Ahora puede entender por qué Jesucristo dijo, textual, una hoja de un árbol no cae sin el permiso de Dios. Imagínese usted, una hoja de un árbol no cae sin su permiso. Imagínese un terremoto, un tsunami. Bendito Dios que gobierna el universo y que no lo dejó al abandono. ¿Cuántos alaban a Dios? Alabe a Dios. Jeremías 5:24.
2: Y no dijeron en su corazón, temamos ahora a Jehová Dios nuestro, que da la lluvia temprana y tardía en su tiempo, y nos guarda los tiempos establecidos de la siega.
0: Vea usted, él hace que se mantengan las estaciones. Hoy en día, con tanto cambio climático, uno no sabe cuándo es invierno y cuándo es verano. Todos los climas se han alterado, una locura. Ahora, en el universo hay leyes, las cosas no funcionan así porque les da la gana. Ahora, en el cielo también hay leyes, no, no solamente aquí en la tierra, al principio leyes como la gravedad. En el universo también hay tremendas leyes. Vea, por favor, Job capítulo 9, versículo 7 en adelante. Vea cómo Dios controla las leyes de las estrellas, el sol y la luna. Dios los controla a ellos.
1: Él manda al sol y no sale, y sella las estrellas. Él solo extendió los cielos y anda sobre las olas del mar. Él hizo la Osa, el Orión y las Pléyades, y los lugares secretos del sur. Él hace cosas grandes e incomprensibles y maravillosas sin número.
0: ¿Cuánto alaba a Dios? Es tremendo. Los humanos hace cientos de años ya conocían el Pléyades y el Orión, la Cruz del Sur. Ya conocían constelaciones, los planos cartesianos del cielo. En eso los mayas fueron expertos. La cultura maya fue experta en astronomía, pero no en astrología, menos profetas o brujos. Yo no sé por qué estos locos escritores de hoy se dedican a decirle que los mayas presagiaron el fin del mundo para el fin, para el 2012, y los mayas profetizaron. Los mayas no eran profetas, no eran ni siquiera astrólogos, eran astrónomos. Conocían los astros y las leyes del cielo, pero no profetizaban en base a ello. Es una gran mentira. Como yo lo decía el otro día, si se levantaran de la tumba los mayas de aquel tiempo, agarran a patadas a los escritores de ahora por hacerles decir lo que ellos no han dicho. Eran excelentes astrónomos, pero no astrólogos. Ellos conocían el Pléyades, el Orión, sabían de Urano, de Uranio, conocían Urano, de Plutón, Saturno, Júpiter, Venus, ya conocían los mayas. Ellos ya lo conocían, esos planetas. Ya sabían. Ve usted, ya aquí en la época bíblica, Job habla del Pléyades, el Orión. Mira, Job 38:31.
2: ¿Podrás tú atar los lazos de las Pléyades? ¿O desatarás las ligaduras de Orión? ¿Sacarás tú a su tiempo las constelaciones de los cielos? ¿O guiarás a la Osa Mayor con sus hijos? ¿Supiste tú las ordenanzas de los cielos? ¿Dispondrás tú de su potestad en la tierra?
0: ¡Qué bárbaro! Eso es lo que hace él. Él controla todas las constelaciones, tiene dominio absoluto sobre las leyes del cielo. Pero a mí me impresiona este Salmo 147:4, escuche.
1: Él cuenta el número de las estrellas, a todas ellas llama por sus nombres.
0: A Adán, el primer humano, Dios le dijo, coloca nombre a todos los animales. Pero Dios coloca nombre a cada estrella. ¿Cuánto alaba a Dios? Es tremendo. Y vea, Isaías 40, 26, las llama por nombre y comparecen.
2: Levantad en alto vuestros ojos y mirad quién creó estas cosas. Él saca y cuenta su ejército, a todas llama por sus nombres. Ninguna faltará, tal es la grandeza de su fuerza y el poder de su dominio.
0: Claro, y Dios pone leyes al cielo. Mire, Jeremías 31, 35.
1: Así ha dicho Jehová, que da el sol para la luz del día, las leyes de la luna y de las estrellas para la luz de la noche, que parte el mar y braman sus ondas. Jehová de los ejércitos es su nombre.
0: Vea usted, hay leyes para las estrellas. Imagínese que al sol le dé la gana de salir a las 9 de la noche, porque le dio la gana. No puede. Hay leyes que se tienen que cumplir, y Dios hace que se cumpla. Amós 5, 8.
2: Buscad al que hace las Pleiades y el Orión, y vuelve las tinieblas en mañana, y hace oscurecer el día como noche. El que llama a las aguas del mar y las derrama sobre la faz de la tierra, Jehová es su nombre.
0: ¿Cuántos alaban a Dios? ¡Qué bendición! ¡Bendiga a Dios! Job debe ser uno de los libros en el cual más se esconden tesoros científicos. Tesoros científicos innumerables en el libro de Job. Job 5:9. Él hace cosas grandes e inescrutables, maravillas sin número, que da la lluvia sobre la faz de la tierra y envía las aguas sobre los campos. ¡Qué maravilloso Dios! Porque a la nieve le dice, desciende la tierra, y a la llovizna también, y a los aguaceros torrenciales, descienda. ¿Ve usted? Dios envía todo, todo controlado. Nada actúa por sí mismo. Vea, por favor, Job 38, 22, Balmore.
1: ¿Has entrado tú en los tesoros de la nieve o has visto los tesoros del granizo que tengo reservado para el tiempo de angustia, para el día de la guerra y de la batalla?
0: Dios tiene depósitos de granizo. Y la Biblia dice en el Apocalipsis 16, 21 que caerán piedras de granizo de un talento, 30 kilos cada piedra de granizo en el Apocalipsis, en la tribulación. Y Dios va a vaciar todos sus depósitos de granizo. Siga.
1: Porque qué camino se reparte la luz y se esparce el viento solano sobre la tierra. ¿Quién repartió conducto al turbión y camino a los relámpagos y truenos, haciendo llover sobre la tierra deshabitada, sobre el desierto donde no hay hombre, para saciar la tierra desierta e inculta y para hacer brotar a la tierra hierba? ¿Tiene la lluvia padre? ¿O quién engendró las gotas de rocío? ¿De qué vientre salió el hielo y la escarcha del cielo? ¿Quién la engendró? Las aguas se endurecen a manera de piedra y se congela la faz del abismo.
0: Es impresionante el poder creativo de Dios y la capacidad de controlar. Nosotros ya lo vemos todo normal, estamos acostumbrados a que el agua se vuelva hielo, pero todo eso es una orden de Dios. Todo eso procede de Dios. Y mire, que Dios llama torbellinos, vientos, todo por orden. Mira, Job 37:9.
2: Del sur viene el torbellino y el frío de los vientos del norte.
0: Y hoy día, ¿qué dicen los, cómo se llaman, los meteorólogos? Los meteorólogos saben perfectamente que el frío es producto del viento del norte. Increíble. Mire, y todo esto ya estaba escrito. Siga.
2: Por el soplo de Dios se da el hielo y las anchas aguas se congelan. Regando también llega a disipar la densa nube y con su luz esparce la neblina. Asimismo, por su designio se revuelven las nubes en derredor para hacer sobre la faz del mundo, en la tierra, lo que él les mande. Unas veces por azote, otras por causa de su tierra, otras por misericordia las hará venir. Escucha esto, Job. Detente y considera las maravillas de Dios. ¿Sabes tú cómo Dios las pone en concierto? ¿Y hace resplandecer la luz de su nube? ¿Has conocido tú la diferencia de las nubes, las maravillas del perfecto en sabiduría? ¿Por qué están calientes tus vestidos cuando él sosiega la tierra con el viento del sur?
0: Impresionante. Dios realmente, hermano, maneja la creación de una manera maravillosa. Es de sorprenderse. Es tan poderoso Dios nuestro Señor, ¿cómo obra en la creación? Proverbios 33. Mire, dice, yo ni aprendí la sabiduría ni conozco la ciencia del santo. ¿Quién subió al cielo y descendió? ¿Quién encerró los vientos en sus puños? ¿Quién ató las aguas en un paño? ¿Quién afirmó los términos de la tierra? Escuche, ¿cuál es su nombre y cuál es el nombre de su hijo si lo sabes? Desde Proverbios, otra vez, Dios está anticipando que Dios tiene un hijo que gobierna con él y corregenta la creación. Hermanos, hay un punto más que me parece necesario mencionar. ¿Cómo Dios, sí? ¿Cómo Dios hace que la creación se sustente y se mantenga? Escuche, por favor. Mire, permítame, por favor, punto 24. Me interesa mencionar esto. ¿Cómo Dios sustenta todo esto que hemos visto, su creación? Vea, por favor. Salmo 104, verso 5 en adelante, Balmore.
1: Él fundó la tierra sobre sus cimientos, no será jamás removida. Con el abismo como con vestido, la cubriste, sobre los montes estaban las aguas. A tu represión huyeron, al sonido de su trueno se apresuraron. Subieron los montes, descendieron los valles, al lugar que tú la fundaste. Le pusiste término, el cual no traspasarán, ni volverán a cubrir la tierra. Tú eres el que envía la fuente por los arroyos, van entre los montes, dan de beber a todas las bestias del campo. Y diga lo que sucede.
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4: Bienvenidos, hermanos y amigos que están en sintonía. Les saluda su hermana y amiga Ángela Medina por Radio La Gloria de Dios. Sean todos bienvenidos a la tercera emisión de las noticias. Les estaré informando de lo que ocurre en nuestros países, alrededor del mundo y en la nación americana. Le invitamos a que se quede con nosotros y comenzamos en breve.
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4: Y Y hacemos comienzo nuestra noticia de la tercera emisión con nuestras noticias de nuestros países. Como primera noticia, fuerte terremoto sacude Colombia y se siente en Venezuela. Un fuerte sismo sacudió varias regiones de Colombia y también se percibió en distintos estados de Venezuela, generando momentos de pánico entre la población. En varias ciudades las personas evacuaron edificios y difundieron numerosos videos mostrando el movimiento y las reacciones de los ciudadanos, y hasta el momento las autoridades continúan evaluando posibles daños materiales y verificando si hubo personas afectadas. Y en otras noticias revelan 344 hallazgos fiscales en recursos distintos de la paz total. La Contraloría General de Colombia informó que encontró 344 hallazgos fiscales durante una auditoría de los recursos destinados al programa de paz total. Según el organismo del control, existen posibles irregularidades de manejo de fondos públicos que podrían representar un importante detrimento patrimonial. Investigaciones continuarán para establecer responsabilidades administrativas y fiscales. Como última noticia, asesinan a un joven de 27 años en Soledad, Atlántico. Un hombre de 27 años fue asesinado a tiros en el barrio Nuevo Milenio, en el municipio de Soledad. De acuerdo con las autoridades, la víctima recibió varios impactos de bala y falleció en el lugar de los hechos. La policía inició una investigación para identificar a los responsables y determinar el móvil del crimen, mientras la comunidad manifestó preocupación por la violencia en la zona. Y así con estas noticias de nuestros países, pausa y volvemos con más noticias.

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1: Ya estamos de vuelta de esta breve pausa, así continuamos con nuestras noticias internacionales. En nuestras noticias internacionales, Irán ejecuta públicamente a manifestantes. Las autoridades iraníes llevaron a cabo nuevas ejecuciones públicas de personas vinculadas a las protestas contra el régimen. Organizaciones internacionales de derechos humanos denunciaron que estas acciones forman parte de una campaña de represión más intensa tras el conflicto bélico reciente. Diversos gobiernos han expresado preocupación y han pedido el respeto de los derechos humanos. Y en otras noticias, tren impacta un remolque tras conductor ebrio detenerse sobre las vías en Polonia. Un tren de pasajeros chocó violentamente contra un remolque cargado con pacas de heno luego de que el conductor del tractor, presuntamente bajo los efectos del alcohol, quedara detenido sobre las vías ferrarias en Polonia. El impacto destruyó completamente el remolque y el maquinista sufrió heridas leves. Mientras las autoridades investigan el incidente y presentan cargos contra el conductor. Y como última noticia, difunden muñeca sexual con el cuerpo de una mujer. La movilización de equipos de emergencia ocurrió luego de que los ciudadanos reportaran un supuesto hallazgo del cuerpo de una mujer. Sin embargo, al llegar al lugar, las autoridades descubrieron que se trataba de una muñeca sexual abandonada. El caso generó sorpresa y rápidamente se volvió viral en las redes sociales por la confusión que provocó. Y hasta ahí con estas noticias internacionales. Pausa y volvemos con nuestras noticias nacionales y locales.
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1: Ya estamos de vuelta en esta breve pausa y hemos concluido nuestras noticias de la tercera emisión con estas noticias nacionales y locales, lo que ocurre en la nación americana. Con primera noticia, bebé fallece tras ingerir leche materna contaminada con fentanfetamina. Las autoridades investigan la muerte de un bebé que, según los informes preliminares, habría ingerido leche materna contaminada con fentanfetamina. El caso ha generado conmoción y ha reabierto el debate sobre los riesgos del consumo de drogas durante la lactación. Se realizan análisis toxicológicos para confirmar las circunstancias del fallecimiento. Esto ocurrió en Wisconsin. Y por otro lado, hallan más de 50 cadáveres de descomposición en una funeraria de Chicago. Autoridades de Chicago encontraron más de 50 cuerpos en avanzado estado de descomposición dentro de una funeraria. Luego de que un vecino denunciara un fuerte olor proveniente del edificio, la investigación busca determinar si hubo negligencia, violaciones sanitarias o posibles delitos relacionados con el manejo de los restos humanos. Y como tercera noticia, adolescente disfrazado de payaso es acusado de homicidio en el estado de Illinois. Un adolescente fue acusado de asesinato después de atacar mortalmente a otra persona mientras vestía un disfraz de payaso durante un incidente ocurrido en el estado de Illinois. La investigación continúa para esclarecer el móvil del ataque, mientras el caso ha generado gran atención por la inusual circunstancia en que ocurrió el crimen. Según la policía estatal, el joven de 15 años está acusado de asesinar a John Allen, de 78 años, en el estado de Illinois el lunes. Los investigadores no han revelado el nombre del adolescente. John Allen estaba esperando en la parada del autobús cuando fue atacado en un aparente ataque aleatorio por el presunto sospechoso que vestía un disfraz de payaso, según informó la policía estatal de Illinois. Los agentes respondieron a un aviso sobre el cadáver en la carretera alrededor de las 10 de la noche, hora local, y encontraron a Allen. Tras la llegada de los investigadores al lugar de los hechos, el adolescente sospechoso fue rápidamente identificado y posteriormente fue localizado en una vivienda y puesto bajo custodia policial. El adolescente fue acusado formalmente y permanece bajo custodia. Y así con esas noticias nacionales y locales. Y hemos llegado al final de la tercera emisión de las noticias. Les ha informado su hermana y amiga Ángela Medina. Si te lo permite, estaremos aquí el día de mañana, martes 11 de agosto, con la primera emisión de las noticias a las 8 de la mañana. Por ahora le invitamos que siga en sintonía, ya que a las 6 de la noche estará nuestra hermana Regina Zapón en momento de adoración. Dios les bendiga y tengan un hermoso día.
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1: Libro de Levítico, capítulo 26, versículos del 27 al 36. Si aún con esto no me oyereis, sino que procediereis conmigo en oposición, yo procederé en contra de vosotros con ira, y os castigaré aún 7 veces por vuestros pecados, y comeréis la carne de vuestros hijos, y comeréis la carne de vuestras hijas. Destruiré vuestros lugares altos, y derribaré vuestras imágenes, y pondré vuestros cuerpos muertos sobre los cuerpos muertos de vuestros ídolos, y mi alma os abominará. Haré desiertas vuestras ciudades y asolaré vuestros santuarios, y no oleré la fragancia de vuestro suave perfume. Asolaré también la tierra, y se pasmarán por ello vuestros enemigos que en ella moren. Y a vosotros os esparciré entre las naciones, y desenvainaré espada en pos de vosotros, y vuestra tierra estará asolada, y desiertas vuestras ciudades. Entonces la tierra gozará sus días de reposo, todos los días que esté asolada, mientras vosotros estéis en la tierra de vuestros enemigos. La tierra descansará entonces y gozará sus días de reposo. Todo el tiempo que esté asolada descansará, por lo que no reposó en los días de reposo cuando habitabais en ella. Y los que queden de vosotros infundiré en sus corazones tal cobardía en la tierra de sus enemigos, que el sonido de una hoja que se mueva los perseguirá, y huirán como ante la espada, y caerán sin que nadie los persiga.
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0: Que Dios les bendiga, mis amados hermanos. Le damos gracias a nuestro Dios Todopoderoso por estar nuevamente en este lugar santo para adorar y exaltar su santo nombre, nuestro Dios Todopoderoso, porque Él ha sido bueno con nosotros y por su gracia estamos una vez más en este lugar. Y acompáñanos a adorar nuestro Dios en este momento. Vamos a leer la palabra de Dios en el libro de los Salmos, su capítulo 118, verso 21. Y la palabra de Dios se lee en el nombre del Padre, del Hijo y de su Santo Espíritu. Amén. Te alabaré porque me has oído y me fuiste por... vamos a leer la palabra de Dios en el libro de los Salmos, su capítulo 22. La piedra que desecharon los edificadores ha venido a ver cabeza del ángulo de parte de Jehová es esto, y es cosa maravillosa a nuestros ojos. Este es el día que hizo Jehová, nos gozaremos y alegraremos en él. Oh Jehová, sálvanos ahora, te ruego, oh Jehová, que nos hagas prosperar ahora. Bendito el que viene en el nombre de Jehová. Desde la casa de Jehová os bendecimos. Jehová es Dios y nos ha dado luz. Atad víctima con cuerdas a los cuernos del altar. Mi Dios eres tú y te alabaré, Dios mío, te exaltaré. Alabad a Jehová porque Él es bueno, porque para siempre es su misericordia. Palabra de Dios. Amado Dios, Padre Celestial, bendito Dios. Señor, en esta preciosa hora, Padre Santo, bendito Dios, una vez más, Señor, estoy aquí, Padre, ante tu presencia, Señor. Gracias, Padre, gracias, Hijo, gracias, Espíritu Santo de Dios. Bendito Dios Todopoderoso, Señor, en esta tarde, Padre, yo me acerco, Señor, ante tu presencia, Señor. Bendito Dios Todopoderoso, Señor. Amado Dios, me pongo en tus manos, Señor. En este momento, Padre Santo, bendito Dios. Yo vengo, Padre Santo, a adorarte y exaltarte, Señor, su santo nombre, Padre bendito. Gracias, poderoso Dios, por este momento, Señor. Gracias, Cristo. Gracias, poderoso Dios eterno. Toma el control, Señor. Toma el control, Padre, de este momento, Señor. Amado Dios Todopoderoso, Señor eterno. Gracias, Señor. Muchas gracias, poderoso Dios. Gracias, Padre mío, porque estoy aquí, Señor, una vez más, Señor, ante tu presencia, Señor. Reconociendo, Padre, sus bendiciones, Señor, en mi vida, Señor. Reconociendo, maravilloso Dios Todopoderoso, Señor. Y perdóname, Señor eterno, perdóname, Padre Santo, bendito Dios. Porque estoy aquí, Padre, una vez más, Señor, reconociendo, Padre Santo. reconociendo, mi Dios amado, tu poder, Señor. Padre amado, Señor, yo vengo, Padre, con todo mi corazón, Señor, a alabarte, Señor. Mi Dios todopoderoso, Cristo de la gloria, Señor. Guíame, Señor amado, conforme a tu voluntad, Señor. Guíame, Señor, guíame, Espíritu Santo de Dios todopoderoso, Padre Santo. Porque solamente usted, Señor, usted nos conoce, Padre Santo, bendito Dios. Bendito Dios que estás en gloria, Padre Santo, mi Dios amado, Señor. Gracias, poderoso Dios. Gracias, Cristo, bendito Señor. Quita todo el que no te agrada, Señor. Limpia todo el que no es tuyo, Padre Santo, bendito Dios, en esta hora, Señor. Todo el que no te agrada de mí, Señor. Oh, bendito Dios todopoderoso, Señor, todo miedo, Señor, Padre bendito, en el nombre de Jesús, Padre Santo. Toma el control, Señor, en esta hora, Padre precioso, Señor. En el nombre de Jesús, Padre, guía mis labios, Señor, guía mi mente, Señor. Conforma tu voluntad, Padre Santo, mi Dios eterno. Gracias, poderoso Dios. Gracias, Señor eterno, Padre bendito. Gracias, Cristo. Gracias, poderoso Dios. Yo me acerco, Padre, en tu nombre, Señor. Maravilloso Dios, grande eres, Señor. Grande es tu poder, Señor, Padre bendito, Dios todopoderoso. Gracias, Señor, gracias, Padre precioso, Señor. Y cada oyente, Padre mío, en esta hora, Señor. ¿Hasta dónde llega, Padre Santo, esta radio, Señor? En cada hogar, Señor. En diferente país, Señor. Porque usted los conoce, Padre Santo, bendito Dios. ¿En qué situación, Padre, tan pasando, mi Dios amado? Glorifícate, Señor, en sus vidas, en sus familias, Padre, en este momento, Señor. En tu nombre, Padre Santo, ponemos cada oyente, Padre Santo, de esta tarde, Señor. Maravilloso Dios, gracias, Padre, gracias, Hijo, gracias, Espíritu Santo de Dios. Gracias, poderoso Dios, muchas gracias, Padre, por un día más, Señor. Por un día, Padre Santo, que nos permite, Señor, disfrutar, Señor, sus bendiciones, Señor, en este mundo, Padre. Gracias, Padre mío, gracias, poderoso Dios. Porque usted nos llena, Señor, de bendiciones, Señor. Gracias, poderoso Dios. Muchas gracias, Padre Santo. Desde la mañana, Señor eterno, usted nos levantó, Señor. Bendito Dios todopoderoso, Cristo, es por tu gracia. Es por tu poder, Señor. Gracias, Cristo. Gracias, Padre Santo. Bendito Dios. Poderoso Dios, podemos, Señor, abrir, Señor, nuestros ojos, pero es por tu gracia. Es por tu amor, Señor, en nuestras vidas, nuestras familias, Señor. Padre bendito, gracias Señor, gracias poderoso Dios por el aire, Señor, que respiramos, Señor. Gracias poderoso Dios, porque has sido bueno con nosotros, Señor. Ha sido grande, Padre Santo, en nuestras vidas, Señor, en este mundo, Señor eterno. Gracias, poderoso Dios, gracias, maravilloso Dios, porque no hay nadie fuera de usted, Señor. Usted es el único, mi Dios, usted es el grande y poderoso, majestuoso, Señor. Por eso, Padre, te alabamos, Señor, te glorificamos su santo nombre, Señor. Te damos gracias, Padre Santo, bendito Dios Todopoderoso. Gracias, bendito Dios, por su cuidado, Señor, en nuestras vidas, en nuestras familias, Señor. A cada uno, Señor, tus hijos y tus hijas, Padre Santo. Usted ha sido fiel con nosotros, Señor. Usted ha sido maravilloso, Padre Santo, mi Dios amado, bendito Dios. Poderoso Dios, te alabamos, Señor, te alabamos, Padre bendito Cristo. Es grande su amor, Señor. Su misericordia, Padre, cada mañana, Señor eterno. Gracias, Señor, por la luz del día, Padre Santo, bendito Dios. Gracias, poderoso Dios, porque podemos, mi Dios amado, abrir nuestros ojos, nuestros labios, Señor. Gracias, maravilloso Rey, gracias, poderoso Cristo. Grande eres, Señor. Grande es tu poder, Padre Santo, bendito Dios. Mi alma te alaba, Señor. Mi alma te dice gracias, Padre Santo, bendito Señor. Poderoso Dios, Padre mío, Padre bueno, Señor. Gracias, Maestro, gracias, poderoso Dios, porque es por tu gracia, Padre Santo, estamos de pie, Señor. Es por tu gracia, Padre Santo, tenemos salud, Señor, Padre mío. Muchas gracias, poderoso Dios, gracias, Cristo. Gloria a tu nombre, Señor. Gloria al que vive, el que reina para siempre, mi Dios eterno. Poderoso Dios, gracias Señor Jesús, gracias Espíritu Santo. Espíritu Santo de Dios, mi alma te alaba, Señor. Mi alma te glorifica, Padre Santo, mi Dios. Porque usted es mi Dios grande, porque usted me ha dado la vida, Señor. Gracias, gracias, poderoso Dios. Recibe, Padre, toda la gloria. Recibe, Señor, toda la honra, Padre Santo, mi Dios eterno. Porque solamente usted es poderoso. Como poderoso gigante, Señor amado, grande y poderoso su bendito nombre, Señor eterno. Poderoso Dios, gracias, Señor Jesús. Gracias, Padre Santo, alabanza su nombre, Señor. Alabanza el que vive, el que reina para siempre, mi Dios eterno. Porque solamente usted, mi Dios amado, solamente usted es grande, Señor, porque usted es precioso, Señor. Gracias, Señor, por su creación, Señor amado. Todo el que hay en este mundo, Señor, usted lo creó, Señor eterno, por amor, Señor. Por amor de tus hijos, Padre bendito, Señor eterno. Gracias, maravilloso Dios. Gracias por la luz del día, Señor. Cada noche, Padre, podemos ver, Señor, tu poder, Señor. Podemos ver, Padre Santo, sus bendiciones, Señor, en nuestras vidas, Padre Santo. Bendito Dios, grande eres, Señor. Poderoso Dios, mi alma te alaba, Cristo. Mi alma te alaba, poderoso Dios. Padre bendito, Señor, nos ponemos, Padre, en sus manos, Señor eterno. Gracias, maravilloso Dios, perdóname, Señor. Perdóname, Padre Santo, bendito Dios. Si yo no tengo palabra, Padre Santo, cómo expresarme, Señor. Ten misericordia de mí, Señor, Padre mío. Padre precioso, Señor, porque yo he venido, Padre, con un corazón agradecido ante tu presencia, Señor. Con corazón agradecido, Padre Santo, mi Dios eterno. Porque yo puedo ver, Señor amado, tu poder, Señor, en mi vida, Señor. Porque usted es grande, Señor, Padre bendito, Señor Jesús. Hasta aquí, Señor, usted nos ha ayudado, Padre. Hasta en este momento, Señor, usted nos ha cuidado, Señor. De todo peligro, Señor. De todo el que hay afuera, Padre Santo, bendito Dios. Todo el que hay en este mundo, mi Dios amado, Padre bendito. Pero hasta aquí, Señor, usted nos ha bendecido, Señor. Gracias, poderoso Dios. Grande eres, Señor, nuestro Padre, nuestro Dios todopoderoso. El que está sentado en su trono de gloria, Padre Santo, bendito Dios. Cuidando de nosotros, velando, Padre, velando por nosotros, por tus hijos, Señor eterno, bendito Dios. Gracias, gracias, Señor, gracias, poderoso Dios. Grande es tu poder, Señor amado. Mi alma te alaba, Señor. Mi alma te alaba, poderoso Espíritu Santo. Bienvenido, Espíritu Santo de Dios Todopoderoso. Te necesito, Señor. Maravilloso Dios, Padre mío. Bienvenido, poderoso Dios en este lugar santo, Señor. Maravilloso Espíritu Santo de Dios Todopoderoso, grande eres, Señor, poderoso Dios, Padre mío. Gracias, Cristo. Gracias, Señor. Muchas gracias por este momento, Señor, que me permite, Señor, estar nuevamente, Señor, en tu casa, Señor, de adoración, Señor. Guía, Padre Santo, mis labios, Señor eterno, bendito Dios. Porque yo reconozco, Padre, que yo no soy nada, Padre, estar aquí, Señor. Pero es por tu gracia, Padre Santo, usted me ha puesto, Señor, en este lugar santo, Señor. Para adorarte, para exaltarte, para glorificarte, Señor, su santo nombre, Señor. Gracias, poderoso Dios, por mirar en mí, Señor. Gracias, poderoso Rey, maravilloso Dios, Padre Santo, bendito Dios. Gracias, Cristo de la gloria, maravilloso Dios. Gloria al que vive, gloria al que reina para siempre, mi Dios eterno, poderoso Dios. Recibe toda la gloria, Padre Santo. Bendito sea alabado su nombre, Señor. Exaltado sea, Señor eterno, poderoso Dios. Mi alma te alaba, Señor. Mi alma te dice santo, santo, santo, poderoso Dios, poderoso Israel, Señor. Grande eres, Señor eterno, poderoso Dios, mi amado Señor. Grande eres, poderoso Cristo, te alabo y te exalto, Señor. Te doy gracias, Padre Santo, gracias, maravilloso Dios, porque hasta aquí, Padre Santo, usted me ha ayudado, Señor eterno. Gracias, Señor, por sus bendiciones, Señor, por el alimento, Señor, en nuestras mesas, Padre Santo, mi Dios. Gracias, Señor, por un día de trabajo, Padre Santo, bendito Dios. Gracias, Maestro, gracias, Dios Todopoderoso, Señor. Gracias, maravilloso Dios, poderoso Rey. Grande eres, Padre Santo, mi Dios amado. Mi alma te alaba, Señor. Mi alma te alaba, poderoso Rey, poderoso Padre Santo, bendito Dios. Gracias, Cristo, gracias, Dios Todopoderoso, Señor. Grande eres, Señor, nuestro pronto auxilio, Padre Santo, nuestro abogado, Señor eterno, bendito Dios, el que cuida de nosotros, mi Dios amado, el que nos guarda, Señor, el que levanta nuestras miradas, bendito Dios Todopoderoso, el que levanta nuestras cabezas, bendito Dios, el que nos da nueva fuerza, Señor amado. Muchas veces, Señor, ya no podemos más, Señor, seguir adelante, bendito Dios. Pero usted nos levanta nuevamente, Señor eterno. Usted nos pone, Señor, ese anhelo en nuestros corazones, bendito Dios, para que nosotros podamos seguir adelante, bendito Dios Todopoderoso, Cristo. Gracias, Cristo de la gloria, maravilloso Dios. Grande eres, Padre Santo, mi Dios. Glorifícate, Señor. Glorifícate, Maestro. Glorifícate, Padre mío, Padre bueno, Señor amado, poderoso Dios. Porque usted es el que manda, Señor, en este lugar, Señor. Usted es el que nos llena de bendiciones, Padre Santo, Dios Todopoderoso. Dios grande, Dios de amor, bendito Dios. Gracias, Señor, gracias, Padre, por amarnos, Señor. Gracias, Señor, Padre Santo, porque usted nos amó primero, Señor. Gracias, poderoso Dios, gracias. Gracias, Padre mío, por enviar su Hijo único, Señor, a dar su vida, Señor, por nosotros, por llevar todos nuestros pecados, Señor, en esa cruz, Señor eterno, bendito Dios. Gracias, Señor, por ese sacrificio. Por ese sacrificio grande, el que hizo por nosotros, Señor. Por ese sacrificio, Señor amado, maravilloso Dios. Gracias, Padre mío, gracias. Gracias, poderoso Dios, con esa sangre preciosa nos limpió, Señor. Nos lavó, Señor, nuestra maldad, nuestros pecados, Señor. Gracias, poderoso Dios, bendito Rey, gracias. Gracias, mi amado Señor eterno. Grande eres, Señor, amado, poderoso Dios. Muchas gracias, Señor. Gracias, Padre, Hijo, Espíritu Santo. Gracias, poderoso Dios, poderoso Dios. Y estamos libres, Señor, para alabarte, para glorificarte, bendito Dios. Gracias, poderoso Señor, mi alma te alaba, Espíritu Santo. Gracias, Maestro, gracias, poderoso Dios. Es grande su amor, Señor amado. Muchas gracias, Espíritu Santo, Espíritu de Dios. Alabanza, alabanza tu nombre, Señor. Alabanza, alabanza nuestro Dios todopoderoso, bendito Dios. Porque usted es el único, Señor, merecedor de nuestra adoración y de nuestra alabanza, Padre Santo. Bendito sea alabado su nombre, mi Salvador, mi refugio, Padre Santo, el que levanta mi mirada, mi Dios eterno, mi roca fuerte, Señor. Gracias, poderoso Dios, gracias, bendito Dios, gracias, Maestro. Es grande su bondad, Señor. Es grande tu misericordia, Padre Santo, en nuestras vidas, Señor. Poderoso Dios, poderoso Dios. Grande eres, Señor. No hay nadie fuera de usted, Señor. Usted es el único, mi Señor. Usted es el único grande y poderoso, Señor. Nuestras vidas, Señor, están en sus manos, Señor. Nuestras vidas, Padre Santo, bendito Dios, Padre bendito. Perdónanos, Señor eterno, reconociendo, Señor, que somos pecadores, Padre Santo, bendito Dios. Que estamos, Señor, en este mundo, Padre, tenemos vidas, Señor. Reconociendo, Padre Santo, que no somos perfecta, Padre Santo, bendito Dios. Tenemos nuestros errores, Señor, Padre mío. Poderoso Dios, ten piedad de nosotros, Señor. Ten piedad de tu pueblo, Padre Santo, bendito Dios, Padre Santo. Dios todopoderoso, Señor, maravilloso Rey, maravilloso Padre bendito, Señor. Usted tiene la última palabra, Señor, de nuestras vidas, Señor. Nuestras vidas, Señor, están en sus manos, Señor eterno, Padre Santo, bendito Dios. Gracias, poderoso Dios, gracias, Cristo, gracias, Señor, Dios de los ejércitos, el Dios puro, el Dios verdadero, el Dios, el que viene pronto por nosotros, por tu iglesia, Señor, bendito Dios todopoderoso, Cristo. Mi alma te alaba, Espíritu Santo, Espíritu de Dios todopoderoso. Mi alma, Señor eterno, te anhela, Señor, mi alma, Padre Santo. Aunque este cuerpo, Padre Santo, viene cansado, Señor, pero mi alma, Padre Santo, mi alma te anhela, maravilloso Dios. Poderoso Espíritu Santo, poderoso Rey, maravilloso Dios. Grande eres, Señor, nuestro pastor, Señor. Nuestro pronto auxilio, Padre Santo, mi Dios eterno. Podemos decir, Señor, que hasta aquí, Padre, usted nos ha ayudado, Señor. Hasta en este momento, Padre Santo, usted tiene su cuidado de nosotros, mi Dios amado. Estamos en sus brazos, Señor eterno. Estamos, Padre Santo, en sus brazos, poderoso Dios, quien contra nosotros, mi Dios eterno. Usted cuida de tus hijos, de tus hijas, Padre bendito, mi Dios amado. Usted, Señor, cuida, Señor, de nuestro caminar, Señor. Usted, Padre, va delante de nosotros, Señor eterno. Usted nos conoce, Señor, hasta el profundo de nuestros corazones, Señor. No hay nada que esconder, Señor, ante tu presencia, Señor. Porque usted nos conoce, mi Dios. Usted nos conoce, Padre Santo, bendito Dios. Gracias, poderoso Dios. Gracias, maravilloso Dios. Cada momento, Señor, usted está con nosotros. Cada momento, Padre Santo, usted nos guía, Señor eterno, bendito Dios. Poderoso Espíritu Santo y poderoso Dios. Mi alma te alaba, Señor. Mi alma, Señor amado, te alaba, Espíritu Santo de Dios Todopoderoso. Grande eres mi Salvador, mi refugio, Padre mío. Gracias, poderoso Dios. Usted me creó, Señor, para alabarte, Señor, su santo nombre. Gracias, Cristo de la gloria, mi Dios amado. Mi alma te alaba, Espíritu Santo. Espíritu de Dios Todopoderoso, Señor. Oh, Santo, Santo, Santo, aleluya. Oh, gloria a tu nombre, Padre Santo, mi Dios eterno. Poderoso Dios, poderoso Dios. Podemos, Padre Santo, Señor, no podemos tocarte, Señor. No podemos verte, Padre mío, pero sentimos tu calor, tu presencia en este lugar santo, Señor. Podemos, Padre Santo, bendito Dios, Padre bendito, yo puedo sentir tu presencia, Señor. Oh, bendito sea alabado su nombre, Señor. ¿A dónde iremos, Padre mío? ¿A dónde iremos, Señor, si solamente usted tiene palabra y vida eterna, Señor? Poderoso Dios, solamente sabemos el día de hoy, Señor. Pero el día de mañana, mi Dios eterno, no lo sabemos, Señor. Pero usted sí ya lo sabe, Padre. Maravilloso Dios Todopoderoso, Señor, guárdanos, Señor. Protégenos, Señor eterno, de todo peligro, Padre Santo. Guarda tu pueblo, Padre Santo, bendito Dios. Poderoso Dios, porque usted es Padre el que cuida de nosotros. Oh, bendito Señor eterno, gracias, maravilloso Dios. Gracias, Cristo, gracias. Muchas gracias, mi Rey, muchas gracias, poderoso Dios. Porque yo puedo decir, Señor, que hasta aquí, Padre, usted ha guardado la vida de mi familia, Señor. Gracias. Poderoso Dios, maravilloso es su nombre. Gloria, gloria es su nombre, Cristo. Grande es tu poder, Señor. Grande es su poder, Padre Santo, mi Dios eterno. Alabanza, alabanza, alabanza su nombre, mi Rey. Poderoso Espíritu Santo, poderoso Dios.
1: Bendito sea alabado, Señor. Bendito sea exaltado, Señor eterno, Padre mío. Poderoso Espíritu Santo y poderoso Rey. Alabanza, alabanza, alabanza al que vive, Señor.

mi alma te alaba, Cristo, mi alma te exalta, mi alma te glorifica, Dios Todopoderoso. Nuestro pan de cada día, Padre Santo. Nuestro refugio, mi Dios eterno, Padre precioso. No hay nadie fuera de usted, mi Dios eterno. Gracias, Padre mío, gracias, poderoso Dios. Gracias, Padre Santo, bendito Dios Todopoderoso. En el nombre de Jesús tiene poder, Señor. Maravilloso Dios, Padre Santo, mi Dios eterno. Venimos a clamar, Señor, por tu pueblo, Señor. Espíritu Santo, Espíritu de Dios Todopoderoso.

en este mundo, Señor. Ten misericordia, Padre, de este pueblo, Señor. Ten misericordia, mi Dios amado, Padre precioso, Señor. Poderoso Espíritu Santo, mi Dios eterno, Padre bendito. Ponga tu mano de poder, Señor, en cada nación, en diferente pueblo, Señor. Poderoso Dios, cuánta maldad, Señor eterno, hay en este mundo, Señor. Padre precioso, Dios todopoderoso, Cristo. Maravilloso Dios, perdónanos, Señor. Perdona, Padre Santo. Perdona.

le pedimos perdón, Señor, Padre bendito. Ponga tu mano de poder, Señor, Padre precioso. Gracias de misericordia, Señor. De misericordia, Dios todopoderoso. Oh, Padre Santo, te pedimos perdón, Señor. Te pedimos perdón, Cristo bendito, Señor. Oh, poderoso, Señor. Oh, bendito sea alabado, Señor. Poderoso, Señor. Guarda tu pueblo, Señor. Poderoso Cristo. Oh, bendito sea alabado y exaltado, Señor. Gracias, poderoso Dios. Gracias, Espíritu Santo, Espíritu de Dios. Porque hasta aquí, Padre, usted nos ha ayudado, Señor. Hasta en este momento, Padre Santo, usted tiene su cuidado de cada pueblo y de cada nación, Señor eterno, poderoso Dios. Gracias, Maestro. Gracias, Espíritu Santo.

exaltado sea su nombre, Señor. Bendecimos su nombre, Padre mío. Bendecimos su nombre, Espíritu Santo, Espíritu de Dios Todopoderoso. Recibe toda la gloria, recibe toda la honra, Padre Santo, Dios Todopoderoso. Grande es tu nombre, mi Dios eterno. Digno de ser alabado y de ser exaltado, maravilloso Dios. Poderoso Cristo, poderoso Espíritu Santo y poderoso Dios. Alabanza, alabanza, alabanza, Dios Todopoderoso, Padre mío. Gracias, Cristo, gracias, Padre mío. Cuán hermoso y cuán precioso es su dulce nombre, mi Dios eterno. Muchas gracias, maravilloso Dios. Gracias, Padre. Llénanos, Padre Santo, de bendiciones, Señor eterno. Enséñanos, Padre Santo, bendito Dios, ayúdenos cada día, Padre Santo. Oh bendito Dios Todopoderoso, Cristo. Guíanos, Padre Santo, conforme a tu voluntad, Señor. Ayúdenos, Padre Santo, a amar, Señor, como usted nos amó a nosotros, mi Dios eterno, nuestro prójimo, Señor. Ayúdenos, Padre Santo, a ser luz, Señor eterno, en el mundo, Señor. Padre precioso, con mis propias fuerzas nosotros no podemos hacer nada, bendito Dios. Maravilloso Dios Todopoderoso, Cristo, yo necesito de su ayuda, mi Dios eterno. Poderoso Espíritu Santo, Espíritu de Dios Todopoderoso, Cristo. Grande, grande es su nombre, mi Dios eterno. Te alabo y te adoro, Señor. Te exalto, Padre Santo, bendito Dios. Exaltado sea, Padre Santo, mi Dios eterno. Espíritu Santo, Espíritu de Dios Todopoderoso. Oh, mi alma te alaba, Señor. Mi alma te alaba, Espíritu Santo, Espíritu de Dios. Poderoso Dios, poderoso Dios. Alabanza, alabanza, alabanza tu nombre, mi Dios eterno. Gracias, Cristo, gracias, poderoso Dios. Oh, santo, santo, santo. Oh, santo, santo, santo. Oh, santo, santo, santo. Mi alma te alaba, Dios eterno, Padre mío. Gracias, Señor, gracias, poderoso Dios, por esta bendición, mi Dios amado, que usted me ha dado, Señor. Gracias, Espíritu Santo, Espíritu de Dios Todopoderoso, Señor. Espíritu Santo, Espíritu de Dios, mi alma te alaba, Señor. Espíritu Santo, Espíritu de Dios, oh, santo.
Santo, Santo, Santo. Oh, Santo, Santo, Santo. Oh, poderoso Dios, mi alma te exalta. Mi alma te alaba, mi alma te alaba, Espíritu Santo, Espíritu de Dios. Alabanza, alabanza al que vive, el que reina, mi Dios, mi Salvador, mi refugio, poderoso Rey. Gracias, gracias, gracias. Poderoso Señor, mi alma te alaba. Mi alma te alaba, Espíritu Santo. Mi alma te alaba, Espíritu Santo. Mi alma te alaba, Espíritu Santo. Espíritu Santo de Dios. Oh, Santo, Santo, Santo. Santo, Santo. Santo, Santo. Oh, Santo, Santo, Santo, Santo, Santo.

0: 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Santo, santo, santo, santo. Gracias, poderoso Dios. Y alma te dice santo, santo y poderoso Dios. Gracias, Dios amado. Gracias, poderoso Dios. En el nombre de Jesús, maravilloso Dios. Padre precioso, bendito Dios. Cubra cada familia, Padre Santo, bendícelo, Señor. Cada matrimonio, mi Dios eterno, Dios poderoso. Porque usted conoce, Padre Santo, todo el que está pasando, mi Dios, en cada hogar, Señor. Glorifícate, Maestro, glorifícate, poderoso Dios. Bendice cada familia, mi Dios eterno. Bendícelo, poderoso Dios, maravilloso Dios. Porque no hay distancia delante de usted, mi Dios eterno. Gracias, poderoso Dios, te doy gracias, Padre mío. Gracias, Espíritu Santo, Espíritu de Dios, Padre mío, por este momento, mi Señor. Gracias, poderoso Dios, porque no hay nadie como usted, Señor amado. Gracias. Gracias, Espíritu Santo, Espíritu de Dios Todopoderoso, mi Dios eterno. Gracias, maravilloso Dios, por este tiempo, Señor eterno. Muchas gracias, Padre mío. Gracias, maravilloso Dios. Gracias, Padre. Gracias, Hijo. Gracias, Espíritu Santo de Dios. Muchas gracias, Señor. Así le damos gracias a nuestro Dios Todopoderoso por este momento de adoración a nuestro Dios. Que Dios les bendiga, que Dios les guarde, y si Dios nos permite, estaremos aquí la próxima semana. Dios les bendiga.
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1: Libro de Levítico, capítulo 26, versículos del 27 al 36. Si aún con esto no me oyereis, sino que procediereis conmigo en oposición, yo procederé en contra de vosotros con ira, y os castigaré aún 7 veces por vuestros pecados, y comeréis la carne de vuestros hijos, y comeréis la carne de vuestras hijas. Destruiré vuestros lugares altos, y derribaré vuestras imágenes, y pondré vuestros cuerpos muertos sobre los cuerpos muertos de vuestros ídolos, y mi alma os abominará. Haré desiertas vuestras ciudades, y asolaré vuestros santuarios, y no oleré la fragancia de vuestro suave perfume. Asolaré también la tierra, y se pasmarán por ello vuestros enemigos que en ella moren. Y a vosotros os esparciré entre las naciones, y desenvainaré espada en pos de vosotros, y vuestra tierra estará asolada, y desiertas vuestras ciudades. Entonces la tierra gozará sus días de reposo, todos los días que esté asolada, mientras vosotros estéis en la tierra de vuestros enemigos. La tierra descansará entonces y gozará sus días de reposo. Todo el tiempo que esté asolada descansará, por lo que no reposó en los días de reposo cuando habitabais en ella. Y los que queden de vosotros infundiré en sus corazones tal cobardía en la tierra de sus enemigos, que el sonido de una hoja que se mueva los perseguirá, y huirán como ante la espada, y caerán sin que nadie los persiga.
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1: Libro de Levítico, capítulo 26, versículos del 27 al 36. Si aún con esto no me oyereis, sino que procediereis conmigo en oposición, yo procederé en contra de vosotros con ira, y os castigaré aún 7 veces por vuestros pecados, y comeréis la carne de vuestros hijos, y comeréis la carne de vuestras hijas. Destruiré vuestros lugares altos, y derribaré vuestras imágenes, y pondré vuestros cuerpos muertos sobre los cuerpos muertos de vuestros ídolos, y mi alma os abominará. Haré desiertas vuestras ciudades, y asolaré vuestros santuarios, y no oleré la fragancia de vuestro suave perfume. Asolaré también la tierra, y se pasmarán por ello vuestros enemigos que en ella moren. Y a vosotros os esparciré entre las naciones, y desenvainaré espada en pos de vosotros, y vuestra tierra estará asolada, y desiertas vuestras ciudades. Entonces la tierra gozará sus días de reposo, todos los días que esté asolada, mientras vosotros estéis en la tierra de vuestros enemigos. La tierra descansará entonces y gozará sus días de reposo. Todo el tiempo que esté asolada descansará, por lo que no reposó en los días de reposo cuando habitabais en ella. Y los que queden de vosotros infundiré en sus corazones tal cobardía en la tierra de sus enemigos, que el sonido de una hoja que se mueva los perseguirá, y huirán como ante la espada, y caerán sin que nadie los persiga.
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